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0: Buen día para todos. Bienvenidos a la mañana de la radio. Bienvenidos a la mañana del miércoles 9 de septiembre del año 2026. Comenzando un nuevo día juntos por el aire de la radio 95.3 y por el www.fm953ayacucho.com.ar. Aquí estamos arrancando un nuevo día, poniendo primera en el aire de la radio con una temperatura en Ayacucho de 10 grados. Esta hora se indica el Servicio Meteorológico Nacional. 10 grados la temperatura, la humedad del 74%. La presión esférica 1018,3 hectopascales, el viento que viene del sector sudeste, noreste a 16 kilómetros por hora de promedio, 16 kilómetros por hora de promedio. Si el sector noreste, para hoy un día muy agradable, cielo presente cubierto, la máxima hoy 19 grados, un día casi primaveral, podríamos decir, con una mínima de 10 grados para esta noche, según indica el Servicio Meteorológico Nacional. Y aprovechar este día, porque se viene el día de frío nuevamente para el fin de semana. Así que, reitero, temperatura en Ayacucho 10 grados, humedad del 74%, la máxima prevista para hoy 19 grados en nuestra ciudad. Le damos la bienvenida a Tatiño Ríos, como todos los días. Bienvenido, Tatiño, buenos días. Hoy con la música de Vilma Palma y Vampiros en el comienzo de la 95, en el comienzo de Mejor Mañana. Estamos comenzando la mañana de la radio para acompañarte como todos los días a través del 95.3 en esto que es Mejor Mañana. Y por supuesto te puedes comunicar con la radio como siempre. Nuestra vía de comunicación es el 2494-310903 para comunicarte con la radio. Arrancamos Mejor Mañana, arrancamos de esta manera, entonces ponemos primera en el aire de la radio.
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1: Títulos noticias en el plano local. Vamos a reiterar que la Comisión de Docentes Jubilados y Retirados de Ayacucho invita a la comunidad docente de nuestra ciudad a celebrar el Día del Maestro el próximo viernes al mediodía. El encuentro será en el buffet del Club Atlético, en el Bodegón. Por consultas o reservas pueden comunicarse con, para confirmar la asistencia, en este caso con Esther Gencarelli, presidente de Docentes Jubilados y Pensionados de nuestra ciudad, que está a cargo entonces de la organización de este evento, que reitero, entonces tendrá lugar este viernes 11 de septiembre a las 12:30 en el buffet del Club Atlético, a los 494-21-69-55, para comunicarse entonces con Esther Gencarelli, titular del Centro Docente Jubilados y Retirados de nuestra ciudad.
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1: En el plano local también, bueno, en este caso, bueno, decíamos también en la jornada de ayer, un testimonio fuerte en la 95, lo que fue justamente la palabra de una madre de la zona rural, de la escuela número 2 de Udaquiola, ante la situación que se dio el pasado día lunes con la licitación que quedó desierta en el Consejo Escolar sobre el transporte escolar rural. Lo cierto que al día de hoy la solución no aparece, tal como manifestó la madre, al día de hoy los chicos están sin transporte escolar rural, por lo cual no hay solución y siguen sin escucharlo, manifestó la madre en diálogo con la 95. Recordemos que la madre fue la única, en este caso madre, que acercó y participó a la reunión días pasados en la sociedad rural, donde estuvieron presentes autoridades educativas, también del municipio. Al día de hoy entonces la situación es que efectivamente no hay respuesta, si no hay solución al tema del transporte escolar en la zona rural.
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1: El concejal Leandro Angiolini cuestionó el destino de la tasa vial. Justamente en el Consejo Liberante se tendría que destinar un poco más a los caminos rurales, dijo Angiolini. Esto fue en el Consejo Liberante días pasados. En la última sesión, el concejal Leandro Angiolini del PRO y con su Alianza Libertad Avanza, este bloque, manifestó justamente sobre la tasa vial. Consideró que menos de la mitad de esos recursos se destinan específicamente al mantenimiento de los caminos rurales. En tal sentido, manifestó también que esto es preocupante y también manifestó que defendió el proyecto que envió al Consejo Liberante sobre el 25% destinar de marcas y señales al transporte escolar en la zona rural, tema que al día de hoy no tiene solución en Ayacucho, proyecto que Cordonier podría vetar, tal cual anticipó en diálogo con la 95 días pasados el intendente municipal.
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1: La Escuela de Dimeglio de Sport Jiu-Jitsu Ayacucho cosechó 14 medallas el fin de semana en Mar del Plata. Hablamos de justamente de esta disciplina de Sport Jiu-Jitsu, donde hubo participación ayacuchense en la ciudad de Mar del Plata. Eduardo Pereira obtuvo el primer puesto en combate tradicional y segundo en formas. Mientras tanto, Gustavo Malcorra también fue parte de dos medallas de plata, con un segundo puesto en combate tradicional y otro en formas. Luego también ganaron medallas Tiana Marfetán, Sebastián González, Seferino Palacios, Sol Molina, Juana González, Manuel Tolosa, Walter González, entre otros. Entonces fueron sumaron a esta experiencia, aprendizaje y compañerismo en esta competencia que tuvo lugar, reiteramos, en Mar del Plata, en la Escuela Dimeglio, organizado por Sport Jiu-Jitsu de nuestra ciudad.
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1: Más títulos locales también. En este caso, la municipalidad avanza el proyecto de readecuación y construcción de rampas de accesibilidad. Justamente la municipalidad dio a conocer en la jornada de ayer que avanza en este proyecto de readecuación y mejoramiento de lo que se denomina, justamente decíamos, las distintas sectores de acceso a la ciudad. En tal sentido, por estos días se trabaja en la Plaza Norte con un proyecto y también en la Escuela Primaria Número 1 y continuarán próximamente la Plaza Colón. Esta iniciativa contempla también la creación de circuitos accesibles que permitan conectar edificios públicos y también el área comercial, favoreciendo una ciudad más inclusiva y accesible para todos, dice la Municipalidad de Ayacucho.
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1: Se comienza este sábado la diplomatura en Dirección y Gestión de Agronegocios. Justamente de la Dirección de Gestión y Agronegocios comenzará la diplomatura en nuestra ciudad a través del programa Puentes de la provincia de Buenos Aires. Se trata de una carrera con modalidad presencial, semipresencial, cuyo inicio se cursa, está previsto para el mes de octubre y tiene una duración de 2 cuatrimestres. Este 11 de septiembre habrá 18, se realizará una charla virtual informativa. Para conocer mayores detalles de los interesados en que quieran conocer sobre esta diplomatura en Dirección y Gestión de Agronegocios. Para consultas pueden hacerlo a través del Centro Universitario de Ayacucho. También entonces, en este caso, al acercarnos a la calle de Los Robles, esquina Indart, o también al teléfono 2494-674270.
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1: Títulos noticias en el plano local. También vamos a recordar que ahora fútbol será transmisión de la 95 porque juegan los sub-13 y sub-15 Ayacucho. El fútbol juvenil juega esta tarde en la ciudad de Tandil, el sub-13 y sub-15. En el caso del sub-13, jugará a 18:30 contra Tandil. El sub-15 jugará a la hora 20. Ambos partidos serán cobertura de la 95 con la transmisión del equipo Yucatán desde la ciudad de Tandil. Entonces esta tarde 18:30 y reiteramos también a la hora 20 respectivamente.
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1: La Sociedad Rural invita a una charla sobre campaña de carbunclo en la jornada de hoy. Tendrá lugar, perdón, mañana jueves 10 a la hora 19, mañana jueves 10, hora 19, se realizará una charla sobre pre-campaña prevención contra el carbunclo. La actividad tendrá lugar en la Sociedad Rural de Ayacucho, ubicada el 25 de mayo de 2022, 25 Joaquín Sarmiento, y estará destinada al grupo operativo Veterinarios y Productores Agropecuarios. La charla estará a cargo del doctor Ariel Cobal, referente del carbunclo del Laboratorio Azul, y el doctor Joaquín Cantarini, subsecretario de Salud de la Municipalidad de Ayacucho. La propuesta está organizada por la Comisión Técnica de Fundapsa, integrada por Fundapsa, Federación Agraria Argentina, Sociedad Rural, el Círculo Médico Veterinario de Ayacucho y AINTA. La actividad está transmitida en YouTube también, entonces, desde la Sociedad Rural de Ayacucho, en su canal de YouTube. La charla entonces será mañana jueves 10 a la hora 19 en la Sociedad Rural de nuestra ciudad.
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1: Títulos noticias en el plano local. Estamos repasando en la mañana de la 95. También vamos a reiterar la información de lo que tiene que ver con los pagos municipales. La Municipalidad de Ayacucho en este caso está informando con respecto al cronograma de pagos del mes de septiembre, en esta oportunidad entonces, diciendo que mañana jueves 10 se honrarán los PROMEX, subsidio de trabajo, el día 22 de septiembre se honrarán las horas extras de los trabajadores municipales del mes de agosto, pensiones de anticipo jubilatorio se abonarán el día 26 de septiembre y los sueldos municipales se abonarán el día 30 de septiembre. Esta información entonces brindada por la Municipalidad de Ayacucho. Ya en todo el país es la hora 7:11 minutos. La temperatura entonces retramos 10 grados. La máxima para hoy 19 grados en nuestra ciudad en esta mañana de miércoles en el aire de la radio.
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1: Compartimos información necrológica. Falleció en Ayacucho en el día de ayer, a la edad de 82 años, nuestro convecino Juan Antonio Correa, sus hijas Maricel y Graciela Correa, sus hijos políticos Silvana Fernández y Guillermo Correa, sus sobrinos, sus nietos, junto a demás deudos, participan de su fallecimiento. Sus restos operados en San Martín 942 e inhumados en el cementerio municipal el día de hoy, miércoles 9 de septiembre, a la hora 11. Hogar de duelo, calle Labat, 1151. Servicio de Casa Urresti, San Martín 942. Reitero, a la edad de 82 años, falleció en Ayacucho nuestro convecino Juan Antonio Correa. Sus restos son velados en San Martín 942 e inhumados hoy en el cementerio municipal a las 11 de la mañana. Hogar de duelo, Labat, 1151. Servicio de Casa Urresti, San Martín 942.
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1: Muy bien, vamos a Títulos Noticias Nacionales en esta mañana, 7:14 minutos. Títulos Noticias del ámbito nacional, entonces, en la mañana de la 95. Vamos a compartir en el aire de la radio. Compartimos con ustedes, entonces, en esta mañana, temas nacionales en la mañana del miércoles. Ahí vamos.
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1: Los principales diarios porteños hablan esta mañana. Título principal, comenzamos por el diario Clarín. Clarín habla de Boca y justamente el triunfo ayer frente a San Pablo por la Copa Sudamericana, partido de ida a esta instancia entonces de la Sudamericana. Creemos que ahora el partido de vuelta será la próxima semana en Brasil. Boca ganó de local 1-0 anoche en la Bombonera, en un partido duro, durísimo para Boca. Dice título principal del diario Clarín, justamente muestra la imagen del autor del gol, de Berentiel, efectivamente Miguel Berentiel, que justamente definió el partido. Boca festejó y se adelantó en la serie de San Pablo, título del diario Clarín. Denuncian a la jueza que suspendió la ley penal juvenil, dice también el diario Clarín en esta mañana. La justicia, la asociación civil creada por Diana Cohen Agresti, presentó una denuncia penal contra la jueza Elba Pascual, que es la jueza que suspendió la aplicación de la ley por 2 meses de la ley a nivel provincial que baja la edad de putabilidad a los 14 años. La acusación de los presuntos delitos de usurpación de funcionaria y también funcionaria y abuso de autoridad. La acusan de esto, título del diario Clarín. Clarín también habla de que en Brasil por primera vez Bolsonaro supera a Lula en una encuesta. El presidente ganaría en la primera vuelta en las elecciones del 4 de octubre y en el balotaje, que sería inevitable, sería el 25 de ese mes. Allí sería superado por Flávio Bolsonaro, el candidato, el hijo del expresidente de Brasil, hoy candidato por el sector de centro-derecha. Más títulos del diario Clarín. También Clarín habla de Malvinas. Gran Bretaña busca bajar la tensión, pero rechaza el diálogo, dice título del diario Clarín en esta mañana. Otro título, la oposición consigue los votos y hoy habrá debate sobre morosidad en la Cámara de Diputados. Finalmente, la oposición consiguió 129 respaldos, entre ellos varios aliados del gobierno, que no están de acuerdo con que el gobierno no hable sobre la morosidad de los argentinos. El debate sería hoy en la Cámara de Diputados. También Clarín habla de lo que Nueva York ocultó el 11 de septiembre, dice título del diario Clarín de esta mañana, un informe denominado Veneno en el Aire, y la ciudad decidiría justamente intervenir sobre sus riesgos. En tal sentido, se propondría, justamente alertados por este atentado, más allá de los atentados, hubo veneno en el aire, y esto, bueno, es lo que revelan ahora un informe sobre el 11 de septiembre. Más allá, insisto, del atentado a las Torres, hubo veneno en el aire, así se denomina un informe que se presenta en Nueva York sobre la voladura de las Torres Gemelas. Messi, otra vez por el Balón de Oro, está en carrera para competir por su propio récord. Competirá también contra Lautaro Martínez, el otro argentino que aparece en el listado de posibles ganadores del Balón de Oro. Veremos quién se lo lleva hoy. Entonces, en el ámbito mundial, aparece Messi entre los nominados al Balón de Oro.
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1: El diario Popular dice que matan a un joven de 22 años para robarle la moto, por un joven trabajador en este caso, que estaba haciendo un reparto, lamentablemente, más allá que el joven, bueno, terminó su vida pidiéndole perdón al hombre que le robaba la moto por no haberse entregado. Terrible, la historia de este joven de 22 años que fue asesinado ayer cuando le robaban la moto, lamentablemente a plena luz del día, además el hecho. Boca pegó primero, dice título del diario Popular también esta mañana, sobre el triunfo de Boca ayer de local frente a San Pablo. La inflación en la ciudad de Buenos Aires se desaceleró al 1,7% en agosto. Recordemos que siempre se va a conocer primero la inflación de la ciudad de Buenos Aires y luego en unos días la inflación nacional. Messi nominado otra vez al Balón de Oro, justamente aparece entre los nominados, va por otro trofeo, sería la octava vez si lo gana. El Dibu Martínez competiría por el premio al mejor arquero. Cayó Platense y va por el milagro en su casa. Derrota en el Maracaná por la Copa Libertadores. La semana que viene el Calamar irá por la revancha de local. Frente a Fluminense perdió ayer 2-0 en Brasil. Define en casa. Vocero negó riesgos bélicos. Ya son 60 las empresas ejecutivas sancionados por la pelea de Malvinas, por el gobierno argentino, con los proyectos por las Islas Malvinas. Como eje central, la mesa política se reunió en la Casa Rosada. Ya son 60 empresas que denunció el Estado Nacional y ejecutivos también por operar en Malvinas, título del diario Popular.
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1: El diario Popular también dice que la construcción no remonta a la Argentina y la industria volvió a caer en julio, según datos del INDEC. Tanto la construcción no tuvo una mejora y la industria vuelve a caer, título del diario Popular. También Popular en esta mañana nos habla de preocupación por la salud de Mirta y Chiche Helblum, ambos internados en el mismo sanatorio. Mira vos, qué casualidad de la vida. Mientras tanto, Soledad Silveira se quebró la cadera, título del diario Popular. Y también Popular habla que Lotoki seguirá preso, el médico, ex médico ya, porque le sacaron todas las licencias que tenía de medicina, ratificaron condena por lesiones contra Semina Luna, la muerte lamentablemente de Semina Luna, y otros pacientes también que fueron operados por Lotoki, entonces ratificaron la condena por lesiones contra estas víctimas, en caso de algunos casos de esos, lamentablemente víctimas fatales, titula el diario Popular de esta mañana. Nos vamos ahora a página 12, título de página, título principal, la operación Sicario, dice página 12, título principal de esta mañana de miércoles. Evo Morales denunció cómo el gobierno de Bolivia y Fernando Cerimedo, a quien señala como hombre de la CIA, armaron el insólito plan para responsabilizarlo por el intento de femicidio de la pareja del consultor argentino. La pieza clave es el supuesto sicario. En paralelo, página 12, pudo saber que Nadia Velier aportó nuevas pruebas sobre la relación del ex asesor de Milei con lo que le dispararon en pleno ciudad de La Paz. Un cambio en el tablero global, dice también página 12 sobre Gran Bretaña. El Reino Unido comenzará la conversación con Israel y le impuso inéditas sanciones a los ojos también de estos de otros países también que están atentos a esta movida. Como por ejemplo, bueno, justamente este informe, cerraron el consulado británico en Jerusalén como la primera medida contra Israel que apoya la decisión argentina. Disparen contra la jueza, dice página 12, oficialismo de aliados en campaña contra la magistrada que suspendió la baja de la deputabilidad en la provincia de Buenos Aires. Títulos de página 12 de esta mañana de miércoles.
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1: Y títulos de esta mañana también compartimos del ámbito regional, que nos dice el diario de Tandil, el diario de Mar del Plata. El diario La Voz de Tandil nos dice en esta mañana, título principal del diario tandilense. Ahí vamos. Punto de Encuentro abrió sus puertas para unir inclusión sociolaboral, cooperativismo y sabores locales, dice el título del diario de Tandil. Motociclista hospitalizado tras un choque en pleno centro de Tandil. Ayer, la Oficina Municipal de Información del Consumidor, la OMIC, advierte sobre una modalidad de estafa virtual que continúa registrando víctimas en Tandil. Y consumo planchado y cierres en Tandil, lamentablemente no se vende nada, advierte el secretario general de Empleo y Comercio, seccional Tandil, título del diario Tandil. Y el último, la provincia aplicará un impuesto del 2% sobre los premios en las apuestas online, titula el diario La Voz de Tandil. Y nos vamos ahora a Mar del Plata con el Atlántico, que nos dice lo siguiente. Ahí vamos.
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1: Defensoría Provincial asesora sobre la refinanciación de deudas. Informe del diario El Atlántico. Nación acelera base naval en Tierra del Fuego. Piden juicio político a la jueza que suspendió la ley penal juvenil de la provincia. La justicia volvió a avalar el cobro de la tasa vial sobre los combustibles. Esto ocurre en la ciudad de Junín. Detectan 3 casos de BA3.2, una variante del coronavirus en la provincia. Título también, Cáliz de la Paz. El orfebre Juan Carlos Pallarols trabaja desde hace 14 meses en una pieza única, un regalo para el Papa León XIV. Y el último, más de 2.000 cadetes de la policía bonaerense juran fidelidad a la bandera nacional. El evento estará con la presencia del gobernador de la provincia de Buenos Aires, Axel Kicillof. Será más de 2.075 en la Escuela de Policía Juan Bucetich en el partido de Berazategui. Una vez más, la provincia está decidido a combatir el delito, dijo Kichilov. 7.24, hasta acá títulos y noticias del ámbito nacional, regional y local. 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
1: Seguimos en Mejor Mañana, avanzando en esta mañana de radio, 7 de la mañana, 34 minutitos. Te acompañamos como todos los días hasta las 8 en Mejor Mañana, saludando en este caso a la gente de Ensueño, Cedería, Mercería y todo en Blanquería. 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Bueno, actualizamos esta hora la temperatura 10 grados. Esta hora la temperatura en nuestra ciudad, la humedad relativamente del 74%, la presión esférica 1.018,3 hectopascales, viento del noreste a 16 km por hora de promedio. Para hoy, pronóstico anuncia cielo parcialmente cubierto, la máxima hoy 19 grados, un día casi primaveral, podríamos decir hoy en Ayacucho. 19 grados máxima, se usa para hoy entonces en nuestra ciudad. La mínima para esta noche, 10 grados, con el cielo cubierto. 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Y para hoy será Iriarte, todo el día esta mañana a la hora 8.30, Iriarte desde las 8:30 de la mañana. 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
1: Muy bien, la información agropecuaria en esta mañana nos lleva al mercado agroganadero de Cañuelas y hoy miércoles la ronda operatoria lleva 5.589 animales hoy en Cañuelas. 5.589 animales ingresaron al mercado agroganadero de Cañuelas en 160 camiones. En el ingreso entonces esta mañana, reitero, 5.589 animales en el mercado agroganadero de Cañuelas. 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Ahora nos vamos a las quinielas de anoche. 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En la provincia de Buenos Aires, 0204 la cama. En la tómbola de Montevideo anoche, el 637, 637-37, el dentista. ¿Cómo sale el dentista, che? ¿Y están pagando los dentistas para que salga la quiniela? No. Pagarán algo. Y en la cordobesa, 6873, 687373, es el hospital. Entonces, reiteramos, ciudad a la cabeza, 8542, provincia, 0204, en la tómbola, 637, y en Córdoba, a la cabeza, 6873. 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Mientras vemos ahí el titular en el ámbito nacional, que falleció el periodista Chiche Hellblum, estaba internado en el Mater Dei, periodista de reconocida trayectoria en los medios gráficos, televisivos y radiales también. Murió Chiche Hellblum esta madrugada entonces en el hospital Mater Dei, el mismo nosocomio que tenía internada también a Mirta Legrand, a pocos metros estaba también internada quien era su rival de muchos años. Así que la casualidad de la vida, paradoja de la vida de Chiche. A ver, estamos ahí, la edad de Chiche Hellblum, ya le confirmo, porque estaba mirando justamente el titular de esta mañana. 82 años, el conductor de reconocida trayectoria, sí, mucho más joven que Mirta. Ciclo Memoria, en Canal 9, fue uno de los grandes conductores, también de la revista Gente, de la década de los 70 y 80, y también en Radio 10, uno de los fundadores de Radio 10. Murió Chiche Hellblum en la madrugada de hoy, a los 82 años. Y en pandemia, exactamente, en pandemia nunca paró de trabajar, tal cual nunca paró de trabajar, ¿eh? 7:41.
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1: Compartimos clasificados 95. 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
1: 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Se venden 4 cubiertas 165-70-13 verificadas en muy buen estado. Tratar al teléfono celular 2494-31-3493.

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1: Se vende propiedad horizontal con dos departamentos y terreno para construir tres unidades más. Zona Avenida Dindart y 25 de Mayo. Se entrega con renta vigente. Contacto 2494-585593. Se vende propiedad en Ayacucho, en calle Moreno 654. Consta de tres dormitorios, baño completo, living comedor integrado, entrada pasante para auto, galpón y patio. Consultar con Mariela al 2494-028068, libre de gastos. Rubro alquileres. Se alquila departamento en Buenos Aires, en Barrio Palermo, a una cuadra de Alto Palermo Shopping. Consta de dos ambientes, máximo tres personas y mínimo dos noches. Consultas al celular 2494-484183.
2: Trabajos ofrecidos. Se ofrece matrimonio para puestero o cuidado de campos, también para trabajar en la zona rural. Llamar al 223-61-61-093.
1: Se ofrece señora para cuidado de personas mayores, niñera o limpieza por hora. Tratar al celular 2494-001128. Se ofrece señora para cuidado de personas mayores, de lunes a viernes y los fines de semana, con experiencia. Tratar al número celular 2494-596683. Se ofrece hombre para tareas en el campo, puestero, con muy buenas referencias. Tratar al teléfono 2268-405365.
2: Se ofrece para trabajo en el campo o cuidado de quintas, matrimonio con hijos. Comunicarse al 2494-483145 con referencias. Se ofrece mujer para cuidado de niños o persona mayor con experiencia. Contactarse al 2494-585403.
1: Se ofrece hombre jubilado para tareas varias. Comunicarse con Ricardo al teléfono celular 2494-533399. Se ofrece hombre jubilado para cuidado de quinta o chacra con referencias. Comunicarse con Rodolfo al 2494-06-1565. Se ofrece hombre para trabajos en el campo o para puestero, con referencias comprobables. Tratar al celular 2268-419822. Se ofrece señorita para trabajos domésticos, niñera, cuidadora domiciliaria, disponibilidad horaria de mañana y fines de semana. Comunicarse al 2494-004043. Se ofrece señora para cuidado de adulto mayor o niños, con disponibilidad horaria durante la semana y fin de semana. Con referencias, contacto al 0223-3494-722. Se ofrece hombre para sereno en comercios, con referencias. Tratar 2494-534778. Se ofrece joven para cuidado de personas mayores, disponibilidad horaria nocturna. Comunicarse al 2494-028260 o en Babio 1380. Se cuenta con experiencia. Se ofrece matrimonio para trabajo de parquero o campo chico con experiencia. Tratar al celular 2494-006075. Se ofrece señora para cuidado de personas mayores, limpieza o niñera. Tratar al celular 2494-637040. Se ofrece señora para empleada doméstica, niñera o cuidado de personas mayores. Cuento con referencias. Consultas al celular 2494-002373. Se ofrece puestero para el campo. Comunicarse al teléfono móvil 2494-009623. Hasta aquí los clasificados en la 95. Y recuerde que por el suyo puede pasar.

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3: Títulos, noticias regionales, compartimos en Mejor Mañana por la 95, ahora con temas del ámbito zonal. Comenzamos por la localidad de Rauch. Rauch se suma al sirenazo nacional en reclamo por fondos. El cuartel de bomberos de Rauch, bomberos voluntarios de Rauch, adherirá este jueves a la protesta nacional convocada por el Sistema Nacional de Bomberos Voluntarios, que contempla un sirenazo, simultáneo a las 10 de la mañana en cuarteles de todo el país. La confirmación fue realizada por el propio presidente de la Asociación de Bomberos Voluntarios de Rauch, Eduardo De Stefano, quien señaló que la institución local acompañará este reclamo planteado por las entidades que representan más de 1.000 cuarteles existentes en Argentina. La medida busca visibilizar la preocupación del sector ante la falta de transferencia de fondos establecidos por ley y una serie de reclamos vinculados a justamente el funcionamiento y sostenimiento de los cuarteles de bomberos voluntarios de todo el país, se informa esta mañana desde la localidad de Rauch. En la localidad de Necochea, provincia, avanza en el nombramiento del nuevo presidente del consorcio del puerto Quequén. Ernesto Povilatis, ex secretario legal y técnico de la municipalidad de Necochea, fue elegido por la provincia y se encamina a asumir la presidencia del consorcio de gestión del puerto de Quequén. Su llegada permitirá normalizar la conducción del organismo, que al día de hoy se encuentra céfala. En tal sentido, el gobierno bonaerense avanza en la designación del ex secretario legal y técnico de la ciudad de Necochea, Ernesto Povilatis, como nuevo presidente del consorcio de gestión del puerto Quequén, uno de los principales complejos portuarios de la provincia y una terminal estratégica para exportaciones agroindustriales del sector del sudeste bonaerense. Para formalizar su llegada al cargo, solo resta la firma del correspondiente decreto por parte del gobernador Axel Kicillof.
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3: Más noticia de la zona. En más de 500 controles oftalmológicos y entrega gratuita de anteojos en Santa Clara del Mar, fue a través del móvil programa Verte Crecer de la Fundación Banco Provincia. En tal sentido, la Municipalidad de Mar Chiquita informó que se efectuaron más de 500 controles oftalmológicos y se entregaron anteojos de manera gratuita en Santa Clara del Mar a los niños y niñas que así lo necesitaron. Las acciones se desarrollaron en el inicio de una semana mediante la instalación de un móvil de programa Verte Crecer, articulado con la Fundación del Banco Provincia y la Municipalidad de Mar Chiquita.
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3: Más noticias en la zona. En Balcarce, el régimen penal juvenil, el fiscal Moure de Balcarce confirmó que en Balcarce la ley está vigente y se aplica. Ante la resolución de una jueza de Loma de Zamora, que suspendió la ley por 60 días en la provincia de Buenos Aires, el fiscal de Balcarce, Rodolfo Moure, confirmó ante su consulta del diario La Vanguardia que en el distrito de Balcarce la normativa continúa vigente y seguirá aplicándose. La resolución de la jueza Loma de Zamora dispuso suspender por 60 días puso en escenario la discusión jurídica de la provincia de Buenos Aires. En tal sentido, sin embargo, Balcarce, la postura de la fiscalía es clara. La ley 27.801 continúa siendo vigente y seguirá siendo aplicada. Lo confirmó el diario La Vanguardia, el fiscal del distrito, doctor Rodolfo Moure, quien sostuvo que la decisión adoptada por la jueza de primera instancia, Loma de Zamora, no tiene alcance para paralizar la aplicación de la nueva legislación en toda la provincia, dijo Moure en diálogo con los medios de Balcarce.
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3: Continúa repercusiones con respecto a la elección de las nuevas autoridades de la Liga Madrileña de Fútbol. El club Huracán cuestionó la designación del nuevo presidente. En tal sentido, el club, cuyo representante liderada la lista 2 en las elecciones del lunes, asegura que la Liga Madrileña de Fútbol tiene 10 balances sin presentar y debe ir a una normalización. Luego de la elección del lunes en la Liga Madrileña de Fútbol, el club Huracán Deportivo Gómez publicó este martes un comunicado, en este caso firmado por la representación y profesor Gastón Daniel Carro, quien encabezaba la lista que compitió por la conducción de la entidad. En tal sentido manifiesta que hay más de 10 balances sin presentar y falta una normalización jurídica, dijo en diálogo con los medios de la localidad de General Madariaga.
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3: Por último, en el ámbito nacional, también en esta mañana, regional, te contamos en esta mañana, polémica por el fútbol infantil en Mar del Plata. Un niño de 11 años fue suspendido por 15 fechas por pegarle un pelotazo al árbitro. La decisión del juez generó polémica. El nene de 11 años que envió, en este caso ejecutó un pelotazo contra el árbitro del partido, fue suspendido por 15 partidos. En tal sentido, el club, en este caso Atlético de Berredi, de Dolores, y la medida fue dispuesta por el Tribunal de Penas de la Liga Dolorense de Fútbol, no de Mar Plata, sino de Dolores, ocurrió el hecho. La magnitud del castigo encendió la discusión al tratarse de fútbol infantil y de una competencia con una cantidad limitada de partidos durante el año. En tal sentido, 15 fechas podría significar que el menor de 11 años vuelva a la actividad oficial recién más en mitad del año 2027.
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3: La hora 7 de la mañana, 57 minutos, títulos y noticias del ámbito regional. Compartimos esta edición de Mejor Mañana por la 95.3.
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3: Bueno, muy bien, estamos en la mañana de la radio, mañana de la 95, entonces vamos a tener información del ámbito nacional que vamos a conocer tempranito. Entonces, fallecimiento de Chiche Helblum hoy a la madrugada, 82 años de vida. Hasta el lunes estuvo trabajando en los medios, haciendo radio en este caso. Ahí comentaban y también dato que se va a conocer en la mañana de hoy, también bueno, una afección respiratoria. Había justamente provocado su internación en el hospital en la clínica Mater Dei. Insistimos, en la misma clínica donde está internada Mirta Legrand al día de hoy, también entonces conductora de televisión, que bueno, fue de muchos años una pelea entre ellos, que bueno, después aparentemente se reconciliaron y demás, pero bueno, recordemos que Helblum en la época estaba a cargo de la revista Gente, publicó una foto de Mirta en la playa, y bueno, y a partir de ahí se generó una gran pelea durante muchos años. Helblum, un periodista de raza completamente, ¿no? Bueno, de una época, de otra época del mundo y de los medios también, por supuesto. Pero bueno, sin duda, una figura de los medios muy importante. 82 años entonces falleció en la mañana de hoy. 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
3: Muy bien, y hoy efemérides, amigo Raúl, un saludo grande, por supuesto que nos manda efemérides como todos los días, y hoy también, obviamente, siempre está muy atento con efemérides. Hoy en este día, entonces, nos cuenta también una frase del día, que en esta oportunidad también dice lo siguiente, la frase del día del amigo Raúl. Ahí estamos entonces ya compartiéndola con ustedes. También va a decir, por supuesto, de efemérides de este día 9 de septiembre, la frase del día: el que no domina su soledad piensa que en cualquier compañía le hace bien. Vamos de vuelta. El que no domina su soledad piensa que cualquier compañía le hace bien, dice la frase del día del amigo Raúl, a quien le mando un saludo grande, por supuesto, y el agradecimiento de cada día de compartir en su familia y con nosotros en el aire de Mejor Mañana. Bien, entonces, vamos ahora a compartir, decíamos 9 de septiembre, hoy es el Día de los Profesionales de la Salud en Formación. Bueno, feliz día para los profesionales de salud en formación. En la fecha se recuerda hoy justamente que el secuestro, lamentablemente, en manos de la dictadura cívico-militar de la doctora Gabriela Alba Vallejo, el 9 de septiembre de 1977. Desde entonces, la médica se encuentra desaparecida. para conmemorar este día. Justo entonces se conmemora el Día del Médico de la Profesional de Salud en Formación. Hoy también es el Día Nacional de la Belleza en el país y en el mundo. Se celebra este día, mejor dicho, el Día Internacional de la Belleza. Justamente el Comité Internacional de Estética y Cosmetología creó este día con la finalidad de impulsar el logro de los objetivos planteados por esta organización internacional en materia de belleza, de cosmetología y estética, Tatiño. Así que atención, ¿eh? También hoy se conmemora el Día de la Epilepsia en Latinoamérica, esta enfermedad cerebral que se origina cuando un grupo de neuronas parasitica y rápidamente realizan descargas eléctricas que provocan diferentes reacciones. Puede ser, por ejemplo, descoordinadas. La epilepsia es una enfermedad del sistema nervioso, es un trastorno neurológico generalizado. Hoy también es el Día del Vehículo Eléctrico. Los autos eléctricos tienen su día, un día como hoy también en el mundo. 9 de septiembre también se celebra el Día del Auto Eléctrico. Día del Síndrome de Alcohólico Fetal. Un día como hoy también se conmemora este día en el mundo para sensibilizar y concientizar a la población mundial acerca de consecuencias irreversibles de este trastorno de la exposición prenatal al alcohol. También un día como hoy es el Día de la Acusación Falsa. Se conmemora en el mundo el Día de la Acusación Falsa desde el año 2021 en Inglaterra por víctimas de falsas denuncias y el reclamo del respeto a garantías jurídicas básicas, con frecuencia olvidadas o sacrificadas en nombre de una perspectiva de género entendida como carta de inmunidad para gran parte de la humanidad. Por eso se conmemora este día, el Día de la Acusación Falsa. También un día como hoy, ¿qué más tenemos? 55 años de Imagine, de John Lennon, Imagine, 1971. Un día como hoy se publicaba el Reino Unido, el segundo álbum en solitario de John Lennon, su trabajo más popular, Imagine, se publicaba un día como hoy, 1971. Un día como hoy también, ¿qué más tenemos? 9 de septiembre, cumpleaños hoy también, Julieta Díaz, actriz argentina, María Cecilia Pando, dirigente ultraderechista argentina, Ramón Puerta, dirigente peronista argentino en 1951, el actor Pablo Alarcón, también como nació también en 1946, nació un día como hoy, el cantante Michael Bublé, también como nació también en 1975, el marido, el esposo de Luisana Lopilato, también un día como hoy cumpleaños Hugh Grant, actor inglés, 1960, y también un día como hoy cumpleaños la cantante Lila Downs, un día como hoy, 9 de septiembre. El 9 de septiembre, entonces, historia te lo contamos en esta edición de Mejor Mañana y, como siempre, con el auspicio de esta firma comercial.
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2: Hola, ¿cómo estás? Seguramente habrás escuchado una teoría que dice que el planeta Tierra no fue creado, sino que se formó a partir de un proceso evolutivo. Pero, ¿qué hay de cierto en esto?
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2: Como ya sabes, septiembre es el mes de la Biblia, y estamos charlando acerca de temas que hacen a nuestra fe. Uno de los temas más importantes de la Biblia está relacionado con el origen de todas las cosas. Seguramente habrás escuchado varias teorías que buscan explicar el origen del mundo o del universo. Entre las más comunes podemos centrarnos en dos. Han estado en contraposición desde hace siglos. Me refiero al creacionismo y al evolucionismo. El creacionismo es la explicación del inicio de todas las cosas basado en una creación, un ser superior que actuó como creador. De acuerdo con la Biblia, el creador es Dios. Y en Génesis 1 encontrás la narración con lujo de detalles de lo que fue la semana de la creación, culminando con la creación del ser humano, un hombre y una mujer, quienes fueron los primeros padres de toda la raza humana. En la otra vereda encontramos la teoría de la evolución, que puede tener variables en sus inicios. Tal vez la forma más difundida sea la gran explosión, a partir de la cual las cosas se fueron ordenando hasta tener la forma que hoy tiene. De acuerdo con esta teoría, el proceso evolutivo llevó millones de años, en los cuales las células se fueron uniendo para formar vida. Después, en cientos de millones de años más, la vida fue evolucionando hasta tener forma de animales que fueron reproduciéndose mientras seguían evolucionando hasta llegar a formas de vida más sofisticadas. Por supuesto, esta es la explicación más simple y con pocos detalles, pero en esencia es así. Es difícil pensar que a partir de una explosión pudo generarse el orden. De hecho, los científicos de hoy descartan la posibilidad de que a partir del caos surja orden en cualquier sistema. Sin embargo, en el fondo, esta es la explicación más lógica si deseamos sacar a Dios de la ecuación. Si te pones a pensar, se trata de eso. Cuando el ser humano quita a Dios de la historia, entonces debe encontrarle otras explicaciones al origen de la vida y del universo. Entonces, la cantidad de teorías puede ser casi infinita. En la Biblia, no se discute si Dios creó el planeta, pero aún así desarrolla el concepto con muchos detalles. 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

0: 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Buen día, buen día, buen día. Quien recién se prende la radio. Bienvenidos al Mañanero por la 95.3 tu dial. Por www.fm95.3escucho.com.ar. Ya estamos por empezar por streaming también en el aire de la radio. También estamos en las redes sociales en todos lados. Nos ves, nos escuchás, nos sentís. Nos sentís por todas partes. Bienvenidos al Mañanero. Bienvenido, señor Tatiño Ríos, a la mañana de la radio. ¿Cómo le va? Buen día, Tatiño. Buen día, Gatiño.
1: Buenos días. ¿Cómo anda? Buen día, audiencia.
0: ¿Cómo anda, señor Tatiño?
1: Acá estamos, en este día soleado.
0: Soleado.
1: Buen día.
0: Lindo día, ¿eh?
1: En lindo día. Feliz día, buen día. Buen día a la gente que nos escucha, claro, por la web también.
0: También,
1: Norita está prendida.
0: Norita, vamos, Norita todavía.
1: Gracias, Emilio, sos muy amable. Bueno, preguntaba quién había fallecido. Chiche Hellblum,
0: Norita,
1: no había alcanzado a escuchar.
0: Muy bien, Norita.
1: Pensaba que era algún artista, no, periodista.
0: Periodista.
1: Falleció el Chiche, grande Chiche.
0: Exactamente. Muy bien, si estamos arrancando con todo, hasta la una de la tarde por la 95.3 de su dial,
1: sí,
0: señor,
1: claro, por supuesto, en este día miércoles.
0: Miércoles, exacto.
1: De semana, primer día de clases, por lo menos en algunos establecimientos, algunos alumnos.
0: Claro, después del paro,
1: después,
0: ¿no?
1: Después del paro de 48 horas.
0: Claro,
1: bueno,
0: exacto.
1: Esta semanita corta para algunos.
0: Claro, el viernes es el día del maestro.
1: El día del maestro, así que tampoco va a haber clases.
0: Claro.
1: Hoy y mañana, algunos, un poco más de movimiento en las escuelas.
0: Exactamente, señores. Muy bien, estamos con todo arrancando esta mañana. Igualmente el paro tuvo poca adherencia, al menos del 40%. Ayer 40 y pico% a la tarde, noche, el vespertino.
1: Sí.
0: Pero en el turno tarde y mañana no superó el 35% aproximadamente tampoco ayer. Hace una poca repercusión, pero bueno, por supuesto, en las escuelas que hubo paro se sintió, obviamente,
1: se sintió,
0: ¿no? Muy bien, estamos al corte de esta mañana de miércoles con todo hasta la una de tarde por la 95. Nuestra vía de comunicación es el 2494-3100. Nosotros tenemos nuestra vía de comunicación, como todos los días, en el aire del Mañanero. Una mañana movidita. Tenemos muchas cositas para contarte en esta mañana. Tenemos visitas, tenemos juegos, tenemos columnistas, de todo un poquito para compartir en el aire del Mañanero. Como todos los días, día que tenemos fútbol también, porque habrá fútbol juvenil. A la tarde, 18:30, juega el sub-13, 20 horas juega el sub-15 en Tandil. Hacemos de todo un poquito, un largo día de muchas cosas en Ayacucho, señores y señoras.
1: Muy bien, comenzamos entonces 8:23, si no, no llegamos al fútbol.
0: Sí, vamos a...
1: vamos a molestar a la gente del fútbol.
0: No, empezamos
1: a atrasar ahora.
0: No, olvídese.
1: A las 6 de la tarde llegan tarde.
0: Sí, no. Así vamos a intentar llegar antes de las 6 de la tarde. Señores, se presenta como cada mañana los títulos. 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
0: 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Presenta como todos los días los títulos en el Mañanero.
1: Bien, comenzamos a contarles títulos del ámbito nacional y deportivos. Bueno, Boca ganó a San Pablo con gol de Merentiel y viajará con ventaja al Murumbí. El Ceneice, bueno, se impuso por 1-0 ante el Tricolor en la Bombonera con un tanto de la Bestia y ahora buscará cerrar la serie de cuartos de final de la Sudamericana en Brasil.
0: Títulos en el plano local en esta mañana. Bueno, decíamos ayer en diálogo con el 95, la madre de la escuela de Aquiola, que no puede ir por falta de transporte de su hijo a la escuela, dijo que no hay soluciones y siguen sin ser escuchados. En el diálogo con el Mañanero, la jornada de ayer, Mónica, mamá de la zona rural de Udaquiola, manifestó justamente que se sienten que nadie los escucha. Y al día de hoy no hay solución para el transporte escolar en la zona rural. Esta charla fue a consecuencia del día lunes, la asamblea en el Consejo Escolar, la cual quedó desierta ante la opción de 22 recorridos de la zona rural para transportar alumnos a las escuelas rurales, que al día de hoy está sin cubrirse, o sea, vacantes.
1: Más títulos del ámbito nacional. En este caso, bueno, lo decíamos.
2: La inocencia del piano.
1: Murió.
0: Sí.
1: Chiche Hellblum, decíamos, en la jornada de hoy. Falleció el periodista Chiche Hellblum, que soñaba con viajar a la luna y vivir 200 años. Polémico, brillante y disruptivo. Se destacó en gráfica, radio y televisión. Su dura infancia, su gran amor por Cristina Sioane y su trayectoria, bueno, profesional, a los 82 años se fue, un grande del periodismo, titulan acá la mayoría de los medios gráficos.
0: Claro, exactamente, tal cual, sin duda. Medios gráficos, televisión, también hizo radio, mucha radio, así que también, bueno, en todos los medios estuvo, La Municipalidad de Ayacucho informa que los contribuyentes, atención, adheridos al sistema de factura electrónica, la tasa SIC, Servicio Integral al Ciudadano, de la Red Vial, tasa por conservación, reparado o mejorado de la Red Vial Municipal, y de patente de vehículos, recibirán su liquidación vía correo electrónico, el nuevo modelo de factura actualizada. Ante consultas, cualquier consulta puede hacerla al área de facturación de recursos, el 2494-696304.
1: Más títulos del ámbito nacional. En este caso también les contamos, a esta hora, un jefe de seguridad de Adtropic admitió que hay una probabilidad de que la inteligencia artificial mate a los humanos. Jacob Coxon, 27 años, dejó la empresa el martes acusando a Opel IA. Y Anthropic, de correr hacia una superinteligencia que no van a poder controlar. Evan Ubinger, que sigue en la compañía, le dio la razón en público y reconoció que no tienen un plan.
0: En el ámbito local, el concejal Leandro Angiolini, en la sesión del Consejo Deliberante, cuestionó el destino de la tasa vial. Se tendría que destinar un poco más a los caminos, dijo Angiolini, justamente en referencia a la recaudación de la tasa vial que utiliza el municipio de Ayacucho. En tal sentido, se tendría que destinar un poco más a los caminos rurales. El concejal habló de la tasa vial en medio de la sesión de días pasados en el Consejo Deliberante. El reclamo es por el estado de los caminos rurales, dificultad que también atraviesa el transporte escolar en la zona rural. El concejal también puso foco en este caso era el destino de los recursos que recauda el municipio a través de la tasa para abonar el sector agropecuario. En tal sentido, también manifestó que durante el año la tasa vial tuvo un incremento inicial cercano al 30% y con posterior continuó actualizándose de acuerdo con inflación, al menos hasta el Consejo Deliberante vuelva a discutir una nueva ordenanza tarifaria. En tal sentido, manifestó que lo que se destina en caminos es una parte muy menor de lo que recauda el municipio con la tasa vial, dijo Angiolini. La hora 8 de la mañana, 29 minutos, títulos y noticias. Compartimos en el comienzo del mañanero. Te contamos cómo viene el clima para este mañana.
1: Bien, 4 grados, 5 décimas, la temperatura actual en Ayacucho. Fría mañana a esta hora, ligeramente nublado está el cielo. La humedad del 93%, la presión atmosférica 995.5, medida en hectopascales. El viento sopla del sector sudoeste a 4 kilómetros en la hora. La visibilidad 15 kilómetros. La máxima para hoy, 19 grados y un cielo algo parcialmente nublado que se va a mantener para el resto del día miércoles. Reiteramos, 4 grados 5 la temperatura actual, 19 la máxima para hoy. 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
5: Muy bien, decíamos que hoy el mercado de Cañuelas trabaja normalmente en esta segunda ronda operatoria de la semana, este tercer día de la semana, que tiene un ingreso de 5.581 animales hoy en Cañuelas, ¿eh? 5.581 animales en 160 camiones, en eso entonces al mercado de Cañuelas 5.589 animales. Con respecto a la ronda operatoria de ayer, el total de hacienda vendida fue en esta oportunidad de alrededor de 8.180 animales en total vendidos, con estos valores promedios finales. Con respecto al valor final, comenzamos primero por el valor del novillo, joven, más de 403 kilos, se vendió un promedio de 4.420 pesos, el novillo regular hasta 430, el novillo regular se vendió a 3.800 pesos. Mientras tanto, el novillo regular más de 400 kilos, mediano, se vendió a 3.700 pesos. El novillito liviano, hasta 390 kilos, se vendió a promedio de 4.900 pesos, máximo 5.300, ayer en Cañuelas. El valor del novillito especial, más de 390 kilos, a 4.600 pesos. El novillito regular se vendió a un promedio de 4.000 pesos. La vaquillona liviana, hasta 390 kilos, se vendió un promedio de 4.700 pesos, máximo 5.400. La vaquillona especial, más de 390 kilos, tuvo un promedio de 4.000 pesos. La vaquillona regular se vendió un promedio de 3.990 pesos. La vaca nueva, hasta 400 kilos, se vendió un promedio de 3.100 pesos, máximo 4.600. La vaca nueva, más de 400 kilos, a 3.500 pesos. La vaca regular, a 3.000 pesos. La conserva buena se vendió un promedio de 2.600 pesos y la conserva inferior se vendió un promedio de 2.500 pesos. Por último, los toros especiales, 3.400 pesos de promedio. El toro regular se vendió un promedio de 2.900 pesos. Ayer en Cañuelas, la hacienda vendida 8.180. Hoy entonces reiteramos el ingreso esta mañana al mercado agroganadero de Cañuelas es de 5.589 animales. 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
1: La información agropecuaria en esta mañana nos lleva a los remates de estos próximos días. Habrá remate en Ayacucho de la firma Pedro Monolamos y Compañía, Sociedad Anónima, martes 15 de septiembre en la feria local. Remate con 500 animales ya anotados para este remate en Hacienda General. Entonces la firma Pedro Manuel Amos y Compañía, Sociedad Anónima. Consulte con Pedro Amos en San Martín 1377 o al teléfono de Pedro Amos en el 2494-5507-39. También la cartelera de remates anuncia próximos remates de las firmas también. En este caso en Ayacucho habrá remate anual de Jerez Ford Origen y también remate de reproductores de Cabaña La Posta. Esto va a ser cuando, jueves 10 de septiembre, en la feria local, de la mano de San Valiente Bullrich y compañía, Sociedad Anónima. Representantes de la firma en Ayacucho son Luis Trenlán y Osim Lamón. Nosotros el remate de la firma reiteramos el día jueves 10, este jueves, en la feria local. Entonces Jerez Ford Origen y Cabaña La Posta consultan Ayacucho con la firma que representan Luis Trenlán y Osim Lamón. En la cartera de remates también se anuncia, para estos días habrá más remates de Hacienda General también, decíamos también, y en esta oportunidad también se anuncia remate, decíamos, de la firma NestorHugoFuente.com. La firma La Pampa está anunciando su próximo remate de Hacienda General. Esto va a ser en General Hacha La Pampa, con 2.500 animales anotados para este remate. Consulte con la firma pampeana para el remate del 9 de septiembre, hoy a la hora 13, consulta el 2954-478046 o también a través de www.nestorhugofuentes.com. También se anuncia para esta semana, hoy también, remate de Lomas Pampas, cabaña Lomas Pampas en Olavarría, remate este cabaña de la firma entonces Wallace Sociedad Anónima, que es la consignataria de Hacienda. Remate entonces el 37 aniversario de la firma Lomas Pampas, cabaña Lomas Pampas, hoy a la hora 14:30 en Olavarría. También entonces se anuncian remates, decíamos, de Hacienda de Toros. En este caso, remate anual de el Cedro Angus tendrá lugar el 25 de septiembre, el remate anual, sexto remate de esta cabaña de toros de la provincia de Buenos Aires. También se anuncia su remate entonces de Hacienda de Toros Reproductores. Esto va a ser prueba de almuerzo el 25 de septiembre en la localidad de Benito Juárez. Y por último también la firma Pedro Alonso en Tandil anuncia su remate martes 22 de septiembre, remate de Hacienda General. 400 animales anotados para este remate. Consulte con Pedro y Raúl Alonso al 2494-429222. Anuncia su remate entonces martes 22 de septiembre en la feria de la localidad de Tandil.
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5: Luego de cereales, en esta mañana te contamos rápidamente la soja. Cotizó, volvió a cotizar ayer en el Plaza Internacional luego del feriado en Estados Unidos. Cerró a $476.20. El valor de la soja en la plaza local, posición septiembre, cerró a $370. Pasamos al valor del trigo, Chicago, cerró ayer a $267, mientras que el trigo en la plaza local cerró a $230, posición noviembre. El maíz en Chicago cerró a $201 de promedio, el valor del maíz en la plaza local, posición septiembre, bajó a $199, perdiendo 3 puntos en virtud de la ronda anterior. El sorgo se mantiene en $180 de promedio, mientras que el girasol cotizó a 450 para la tira comprendida entre diciembre y marzo del año que viene.
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5: La información agropecuaria nos lleva a que este jueves 10 de septiembre a la hora 19 se llevará a cabo en la Sociedad Rural de Ayacucho una charla informativa en el marco de la pre-campaña de prevención contra el carbunclo. La actividad tendrá lugar en el Salón de la Sociedad Rural de Ayacucho, ubicado en 25 de mayo de 2002, esquina Sarmiento, y estará destinada al grupo operativo Veterinarios y Productores Agropecuarios. La charla está a cargo del doctor Ariel Cobal, referente de carbunclo, a nivel del Laboratorio de Azul, y el doctor Joaquín Cantarini de Ayacucho, subsecretario de Salud de la Municipalidad. El encuentro es organizado por la Comisión Técnica de Fundapsa, integrada por la propia Fundapsa, Federación Agraria Argentina, Sociedad Rural de Ayacucho, Círculo Médico Veterinario de Ayacucho y el INTA también de nuestra ciudad. La actividad será transmitida en vivo a través del canal de YouTube de la Sociedad Rural de Ayacucho, que permitiendo de esta manera seguir la charla de manera virtual. Entonces esto va a ser mañana a la hora 19 en la Sociedad Rural de Ayacucho, charla informativa pre-campaña carbunclo de nuestra ciudad.
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0: El valor de la moneda en esta mañana, dólar oficial promedio para la compra, 1.480 pesos, para la venta, 1.530 pesos. El dólar blue en la City porteña para la compra, a 1.525 pesos, para la venta, 1.545 pesos. Reiteramos, dólar oficial promedio para la compra, 1.480, para la venta, 1.530. El dólar blue en la City porteña para la compra, a 1.525 pesos, para la venta, a 1.545 pesos.
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0: Hasta aquí la información para la gente de campo en la mañana de La 95.
4: Yo te digo, todo va a estar bien, no te preocupes más.
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0: Seguimos en El Mañanero hasta la 1 de la tarde por la 95. Te cuento de Ayacucho, Diario Ayacucho, ya está en la calle el diario de nuestra ciudad. Título principal esta mañana, miércoles. Ayacucho destinó más de 500 millones de pesos del Fondo Educativo a salarios en 3 años. Dice el título de Diario Ayacucho, un informe del Diario Ayacucho. Dice que el Ayacucho destinó más de 500 millones de pesos del Fondo Educativo a salarios durante 3 años. Bueno, un informe que publica el Diario Ayacucho. También el Diario Ayacucho, transporte escolar rural. Septiembre llegó y decenas de chicos siguen sin una solución para poder asistir a clases. También el Diario Ayacucho, escribe Sebastián López, la gran pregunta, ¿quién será el candidato? Habla del peronismo, habla del radicalismo y habla de Libertad Avanza. ¿Qué pasa con las cloacas? También se pregunta el Diario Ayacucho. Aumento las multas de tránsito en la provincia de Buenos Aires, también el Diario Ayacucho. Sobre rutas rotas, estacionamiento de camiones y caminos rurales, un informe del Diario Ayacucho. Mañana se realiza una charla informativa para la prevención contra el carbunclo. Las elecciones juveniles se presentan hoy en Tandil. También entrevista con María Celia Azurmendi. La docencia vale la pena por lo que pudiste dejar en tus alumnos. En la víspera del Día del Maestro, conversamos con María Celia Maricel Azurmendi, profesora de literatura y docente jubilada, sobre una vida atravesada por las aulas. Y también el Diario Ayacucho, en vida y obra de mujeres y hombres ayacuchenses, entrevista con Ismael Edgardo Matías, desde Solanet, trabajo de chacra para culminar su honrosa trayectoria de trabajo en el municipio. Dice el Diario Ayacucho, que ya está en la calle, valor de ejemplar, 1.800 pesos, inscripción de 13.000 pesos, en San Martín 345. Diario Ayacucho ya está en la calle.
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0: Y ahora sí, llega el momento que ustedes elijan al 2494-31-093. Invitado musical esta mañana. A ver. Primer mensaje que ingresa al 2494-31-093. Elige invitado musical esta mañana. Elige, ¿quién elige? Elige. Nelly dice. Bueno, firma con Nelly. Leodán. Mirá vos.
6: Leodán.
0: El hombre de Santiago del Estero.
6: Santiago del Estero. Creo que están habilitados los dos, ¿no? Nelly como...
0: Sí, Nelly está habilitada. Y Leodán también.
6: El artista también, sí, seguramente.
0: Están los dos habilitados. Pero Leodán, mirá, me parece que no sé si son alguna vez invitados.
6: Sí, se ha sonado, pero hace mucho.
0: Bien.
6: Porque no es lo mismo, ¿viste?
0: ¿Qué?
6: Leodán, que le den a Leo.
0: ¡Vamos! El humor, ante todo, señores. Una risa contagiosa de la mañana.
6: Muy bien.
0: Bueno, después se ha quedado la renga y los fronterizos, bueno. Muy bien, pero Nelly dijo primero y además todo el mensajito bien armadito, estaba preparado Nelly.
6: Puntan, chimpan, así está.
0: Presentamos entonces a Nelly y presentamos a Leodán.
6: ¿Quién presenta este invitado musical de este miércoles 9? Sí, vamos para arriba.
0: Septiembre. Septiembre, señores. 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Hoy suena
6: el santiagueño, Leodán.
0: Vamos, Leo.

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0: La música en la mañana de la radio, invitado musical esta mañana de miércoles. ¿Qué escuchamos, Tatiñi?
1: Hoy escuchábamos a Leo Dan, claro, el hombre de Santiago del Estero, decíamos, claro. Con estos tres clásicos. ¿Cómo te extraño, mi amor? Pídeme la luna y cómo poder saber si te amo.
0: 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Escuchamos a Leo Dan, elegido por la oyente Nelly.
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1: Compartimos clasificados 95. Rubro ventas. Se venden cuatro cubiertas 165-70-13 verificadas en muy buen estado. Tratar al teléfono celular 2494-313493.
0: Se vende casa en Valeria del Mar, frente a Cariló. 525 metros cuadrados de terreno en esquina, 200 metros cuadrados de casa, con dos cocheras, a 7 cuadras del mar. Permuto por vehículo o chacra. Consultar solo interesados al 02267-402672.
1: Se vende propiedad horizontal con dos departamentos y terreno para construir tres unidades más. Zona Avenida Dindart y 25 de Mayo. Se entrega con renta vigente. Contacto 2494-585593. Se vende propiedad en Ayacucho, en calle Moreno 654. Consta de tres dormitorios, baño completo, living comedor integrado, entrada pasante para auto, galpón y patio. Consultar con Mariela al 2494-028068, libre de gastos. Rubro alquileres. Se alquila departamento en Buenos Aires, en Barrio Palermo, a una cuadra de Alto Palermo Shopping. Consta de dos ambientes, máximo tres personas y mínimo dos noches. Consultas al celular 2494-484183. Rubro alquileres. Se alquila departamento en Mar del Plata por día, semana o mes para la temporada de verano. Consta de dos ambientes a la calle, balcón soleado, equipado y luminoso. Reserva temporada con descuentos durante el mes de octubre y noviembre. Consultas al celular 0223-596-2637.
0: Trabajos ofrecidos. Se ofrece matrimonio para puestero o cuidado de campos. También para trabajar en la zona rural. Llamar al 223-61-61-093.
1: Se ofrece señora para cuidado de personas mayores, niñera o limpieza por hora. Tratar al celular 2494-001128. Se ofrece señora para cuidado de personas mayores de lunes a viernes y los fines de semana con experiencia. Tratar al número celular 2494-596683. Se ofrece hombre para tareas en el campo, puestero, con muy buenas referencias. Tratar al teléfono 2268 4053-65.
0: Se ofrece para trabajo en el campo o cuidado de quintas, matrimonio con hijos. Comunicarse al 2494-483145 con referencias. Se ofrece mujer para cuidado de niños o persona mayor con experiencia. Contactarse al 2494-585403.
1: Se ofrece hombre jubilado para tareas varias. Comunicarse con Ricardo al teléfono celular 2494-533399. Se ofrece hombre jubilado para cuidado de quinta o chacra con referencias. Comunicarse con Rodolfo al 2494-06-1565. Se ofrece hombre para trabajos en el campo o para puestero, con referencias comprobables. Tratar al celular 2268-419822. Se ofrece señorita para trabajos domésticos, niñera, cuidadora domiciliaria, disponibilidad horaria de mañana y fines de semana. Comunicarse al 2494-004043. Se ofrece señora para cuidado de adulto mayor o niños, con disponibilidad horaria durante la semana y fin de semana. Con referencias, contacto al 0223-3494-722. Se ofrece hombre para sereno en comercios, con referencias. Tratar 2494-534778. Se ofrece joven para cuidado de personas mayores, disponibilidad horaria nocturna. Comunicarse al 2494-028260 o en Babio 1380. Se cuenta con experiencia. Se ofrece matrimonio para trabajo de parquero o campo chico con experiencia. Tratar al celular 2494-006075. Se ofrece señora para cuidado de personas mayores, limpieza o niñera. Tratar al celular 2494-637040. Se ofrece señora para empleada doméstica, niñera o cuidado de personas mayores. Cuento con referencias. Consultas al celular 2494-002373. Se ofrece puestero para el campo. Comunicarse al teléfono móvil 2494-009623. Hasta aquí los clasificados en la 95. Y recuerde que por el suyo puede pasar de lunes a viernes de 8 a 13.
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0: 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Muy bien, vamos a compartir las quinielas. Se los juegos de azar en esta mañana, a ver qué ha pasado con los juegos de azar de esta mañana. Por supuesto, repasándolo de anoche, obviamente. Arrancamos por la quiniela de la ciudad a la cabeza nocturna. Anoche se ubicó el 8.542, 8542 el 42 en la ciudad.
1: Las zapatillas.
0: En la provincia de Buenos Aires, a la cabeza, 0204.
1: Y la cama, claro.
0: La cama. En la tómbola de Montevideo, el 637, 637-37.
1: El dentista.
0: Y en Córdoba, la cabeza se dio vuelta el dentista y salió el 6.873, el 73.
1: El hospital.
0: El hospital, muy bien. Vamos ahora al sorteo de la Quiniela Plus, que tuvo sorteo anoche, como es habitual, con los favorecidos en el sorteo tradicional 2-4-7-9-13-19-22-23-27-30-37-39-42-48-70-76-84-86-89. Con 8 aciertos vacante, quedó el Pozo La Plus con 83.973.724 pesos. En la quiniela Chance Plus, sorteo tradicional, sorteo de Chance Plus, 3-4-8-20-22-28-33-40-51-52-54-57-58-72-73-78-80-87-91-93. Con 8 aciertos, la Chance Plus también quedó vacante. En este caso, son 130.326.000 pesos quedaron vacantes en la quiniela Chance Plus. Por último, en la Super Plus, 2, 5, 7, 8, 10, 11, 12, 14, 20, 25, 28, 35, 39, 65, 73, 80, 83, 92, 97. Con 7 aciertos, 14 apuestas ganadoras, cada uno se lleva 8.119.167 pesos en el sorteo de la quiniela Super Plus de anoche. Bien, vamos con el versito, entonces, con el versito que tenemos platitos de anoche, con las zapatillas, la cama, el dentista y el hospital.
1: Bueno, el dentista se levantó apurado para ir al hospital, claro, tenía, se le había hecho tarde, se durmió. Buscaba las zapatillas bajo la cama y no estaban.
0: Sí.
1: ¿Y dónde estaban las zapatillas?
0: ¿Dónde estaban las zapatillas?
1: Se
0: las
1: había llevado el 06.
0: El 06, el perrito.
1: El perro.
0: El perrito, el perro, el latino para hoy. Presentó.
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0: Y en el aire de la radio, como todos los miércoles a esta hora, nos visita Malena Giudice con el valor de la palabra. En esta hermosa mañana, Malena, bienvenida, buenos días, ¿cómo andamos?
1: Muy linda, soleada.
0: Exacto.
1: Da gusto.
0: Sí, por supuesto.
1: ¿No? Poder venir.
0: Por supuesto.
1: Buenos días a ustedes.
0: Bueno, ante todo, feliz cumpleaños. Te mando un saludito.
1: ¿Cómo?
0: Ante todo, feliz cumpleaños. Te mando un saludo
1: bueno,
0: cumpleaños.
1: Sí, el por la radio lo dijiste.
0: El dirigido por la radio,
1: este
0: pero bueno.
1: Este año
0: acá
1: fue un cumpleaños bastante limitado en
0: claro.
1: El sentido que por mi afección en la pierna no hice la reunión que siempre hago con todas mis amigas.
0: Está bien.
1: Sino solamente con la familia.
0: Con
1: pero
0: la familia,
1: bueno,
0: está bien.
1: Lo pasé muy bien. Y tu mamá que cumple el 5 también
0: sí.
1: de septiembre.
0: Bien, está bien.
1: Sí, le mandé un saludo, Mabel.
0: Muy bien.
1: Bueno
0: Male, cuéntanos.
1: Mira, sí, dentro de 2 días, el 11,
0: sí.
1: Es el Día del Maestro.
0: Exacto.
1: Entonces recordemos al gran estadista Domingo Faustino Sarmiento, que un 11 de septiembre de 1888 fallece en Asunción del Paraguay.
0: Claro.
1: No, polémico, polifacético, hacedor, estadista, visionario. Porque, mira, lo escuchaba ayer en un video a Eduardo Sacheri.
0: Ah, sí, sí, escritor.
1: Sí, y decía el escritor Sacheri, que también es profesor de historia, ¿verdad?
0: Creo que sí.
1: Bueno, decía
0: docente,
1: Eduardo
0: sí.
1: Sacheri que si hablamos de visionarios del siglo XIX, el primer lugar lo ocupa Sarmiento.
0: Ajá.
1: Que mientras los otros latinoamericanos tenían su visión puesta en Europa,
0: claro.
1: En Francia, en Inglaterra, Sarmiento lo tuvo puesto en Estados Unidos.
0: Claro.
1: Él decía que la clase media de Estados Unidos iba a hacer que ese país fuera primera potencia mundial. Félix Luna, en uno de sus libros, también dice que fue un enamorado de Estados Unidos. Él de ahí trajo también las primeras maestras.
0: Claro,
1: y mucho
0: exacto.
1: De su accionar fue replicando lo que se hacía
0: claro.
1: Allá, ¿no? Y, o sea, un visionario, porque había que cambiar. Cuando uno vive una inercia decadente en un país, inercia, es la imposibilidad de transformarte, algo inerte, algo que no activa, que no hace absolutamente nada. Cuando uno vive en una inercia decadente, como se bebía en aquella nación que recién comenzaba, había mucha inercia, había un analfabetismo espantoso, la mayoría de la población, millones, no sabían leer ni escribir, y bueno, había que hacer algo, había que hacer un proyecto, y ahí la creación de escuelas, la extensión de vías férreas, y tanto de lo que se hizo, ¿no? Entonces él logra diseñar un futuro, porque el haber convertido el analfabetismo reinante en gente que sabía, millones que sabían leer y escribir, y millones de inmigrantes, haberlos convertido en ciudadanos argentinos, es una obra titánica, ¿no?
0: Claro.
1: Entonces Sacheri destaca esa visión, ese estadista, ese visionario, ese diseñador de futuro, a pesar, como todos, tenemos nuestros pros, nuestros contras, pero
0: Y también
1: muchísimo.
0: Por ahí decir, bueno, sacar, escuchar frases de hoy, 2026.
1: Sí.
0: De lo que decía Sarmiento en ese momento, y bueno, por supuesto, es de otra sociedad.
1: Claro,
0: de otra
1: otro
0: mundo,
1: sociedad,
0: ¿no?
1: De otros tiempos,
0: de
1: otra
0: otros
1: vigencia,
0: tiempos,
1: de otra realidad.
0: Exacto.
1: Imaginarse, es a veces difícil trasladarse en el tiempo.
0: Claro, exacto.
1: ¿No?
0: Sí.
1: Pero imagínate una población con millones de personas que no sepan ni leer ni escribir.
0: Claro, exacto.
1: Entonces fundó escuelas a raudales, por eso se lo tilda como el maestro también
0: Del aula.
1: De América, o como decía él, hacer de toda la República una escuela.
0: Claro.
1: Bueno, y de ahí surge que el día del fallecimiento de Sarmiento se celebre el Día del Maestro.
0: El Día del Maestro, exactamente.
1: Y bueno, el maestro, a pesar de las adversidades, ahora están en un conflicto también, no sé cuál es la causa, pero bueno, están con cierto conflicto, pero a pesar de las adversidades, siempre hubo, hay y habrá maestros.
0: Claro.
1: Y habrá, por más que avance la tecnología, por más que los pienso yo, los escritores de ciencia ficción que anticipan el futuro nos muestren a chicos frente a la máquina sin un maestro. Yo tengo la esperanza que el maestro siga estando, porque el quien está con el maestro fecunda a quien lo trata. Lo ilumina y el buen maestro
0: el maestro
1: y de su mano de su mano lleva a los recién llegados o lleva a los niños al campo del saber pero en un acto de autodiscernimiento. A ver, vamos a aplicar
0: ver,
1: esto
0: a ver.
1: Sí. ¿Qué es discernir?
0: Sí.
1: Discernir es más que diferenciar.
0: Claro.
1: Por ejemplo, yo discierno lo real de lo ficticio.
0: Sí.
1: O sea, la verdad de la mentira.
0: Claro.
1: O sea, diferencio.
0: Sí.
1: Pero hay un hay una sutil diferencia entre diferenciar y discernir. Discernir es también comprender.
0: Claro.
1: Ah, reflexionar.
0: Bien. Claro.
1: Por ejemplo, yo diferencio el negro del blanco y basta.
0: Claro.
1: Pero cuando yo discierno entre lo real y lo ficticio, estoy elaborando, pensando, tratando de comprender.
0: Claro.
1: Entonces, yo llevo al alumno, el maestro lleva al alumno, lo hace entrar en el campo del saber para discernir, autodiscernimiento. Él, por sus propios medios, guiado por el maestro, que es su brújula, es su guía, ante esa realidad se formula preguntas, se manifiesta hipótesis, reflexiona, y por sí mismo, como algo personal, lo va, ¿no?, lo va aprendiendo.
0: Claro.
1: El maestro, yo tal vez lo hice en mis inicios, ¿no?, porque yo reflexiono frente a lo que escucho. El maestro no tiene que dar el conocimiento como algo acabado, impermeable, intransigente, dogmático. A veces la inseguridad del maestro, que lo tenemos todos. Yo muchas veces he hablado de mis inseguridades en un comienzo. La inseguridad del maestro hace que el alumno repita como un eco tus palabras.
0: Claro.
1: ¿No? Vamos a hablar, estoy enseñando algo, estoy transmitiendo algo, pero lo doy como verdad absoluta, acabada.
0: Cerrada.
1: Cerrada. El chico repite.
0: Claro, sí, lo que está escuchando
1: y
0: nada más.
1: Lo que yo digo.
0: Claro.
1: Y no doy lugar ni a la duda ni a otra interpretación.
0: Claro.
1: O sea, no hay flexibilidad semántica.
0: Claro.
1: ¿Qué flexibilidad semántica? En lo que yo, lo que mi voz transmite
0: al alumno,
1: ¿no? Tiene que ser lo suficientemente flexible en significados para que él pueda también aventurarse a interpretar, a tener su propio criterio, a aportar, ¿no? Eso hace que esa interacción se enriquezca.
0: Claro.
1: Pero muchas veces damos por sentado que yo digo la verdad, que eso es lo
0: único.
1: Lo único.
0: Claro, exacto.
1: Es lo dogmático, Lo intransigente. Sí,
0: sí. Claro.
1: No
0: claro.
1: Transige que haya otra visión.
0: Claro, pasa que el otro le requiere más trabajo por ahí, mayor preparación y sobre todo también apertura.
1: Apertura.
0: A que el alumno, apertura. En este caso, pueda responder, pueda
1: claro. Y la apertura,
0: hacer dudar de esa certeza, de esa verdad tan cerrada, ¿no?
1: Tan cerrada.
0: Claro.
1: No hay certezas.
0: No, tal cual.
1: Tal cual, no hay certezas. Uno tiene... Mira, uno pasa, cuando no sabe, pasa de la oscuridad... Uh-huh. A la penumbra, no.
0: Ah.
1: A la penumbra.
0: Sí.
1: No a la claridad total.
0: A la claridad total.
1: No que lo sabés y ya está.
0: Claro.
1: Siempre está lo incierto, la duda, tenés que estar abierto al error. ¿Cuántas veces si uno piensa en su historia también como alumna?
0: Sí.
1: No preguntabas porque tenías miedo al error.
0: Tal cual.
1: El error era visto como la duda.
0: Y dependía, siempre qué docente o qué, ¿no? Porque era por ahí el mismo grupo de alumnos que con cierto profesor o docente se exponía, hablaba y charlaban. Y con otro era todo un silencio.
1: Total. ¿Cuántas veces si uno piensa en su historia también como alumna, no preguntabas porque tenías miedo al error?
0: Tal cual.
1: El error era visto como la duda.
0: Y dependía, siempre qué docente o qué, ¿no? Porque era por ahí el mismo grupo de alumnos.

0: Claro.
1: De
0: Ahora, qué
1: del adulto,
0: importante,
1: ¿no?
0: claro. Además, un docente, un maestro, que
1: Sí.
0: sepa que la palabra, el lenguaje y
1: Claro,
0: la realidad
1: claro.
0: se aproximan, pero nunca se homologan.
1: Ah, muy bien eso, claro.
0: Nunca. Tu palabra, tu
1: Sí,
0: versión,
1: sí, sí.
0: lo que decís es exactamente homologado. O
1: Claro.
0: sea, igualito, igualito a la realidad, ¿no?
1: Claro,
0: ¿no?
1: claro.
0: Entonces, sí. Ay, ¿cuánto cambiaría
1: Sí.
0: yo? No estoy
1: Lo
0: pensando,
1: hecho,
0: no, en la última parte de mi carrera
1: sí.
0: fui cambiando mucho.
1: Claro.
0: Porque fui reflexionando sobre mi accionar.
1: Claro.
0: Hay otra cuestión que uno tiene que hacer
1: Sí,
0: también.
1: Por supuesto.
0: Pensar por qué ocurre esto, qué ocurre
1: Claro,
0: en el aula,
1: claro.
0: y no siempre atribuirle a limitaciones de los chicos,
1: Claro.
0: sino autoevaluarse
1: Claro,
0: uno
1: exacto, sí,
0: como
1: tal cual, tal
0: docente.
1: cual.
0: Ahora, el maestro es un alquimista.
1: Ajá.
0: ¿Qué es la alquimia? ¿Qué
1: A
0: es la
1: ver.
0: alquimia? El alquimista transformaba en la materia tosca, sin valor, en materia con mucho valor, como el
1: Ajá.
0: oro. Era la transformación
1: Sí.
0: de una materia a hacer algo mejor.
1: Algo mejor, claro.
0: Entonces, el maestro también, con su guía, transforma esa materia, ese chiquito que llegó,
1: sí.
0: ese recién llegado, en algo mejor, pero conservando lo que era, no destruyéndolo.
1: Claro.
0: Porque el alquimista, para transformar, qué sé yo, invento esto, el barro en oro,
1: sí.
0: no destruye el barro, lo transforma.
1: Claro, lo transforma, claro.
0: ¿No? Además, el maestro es un hechizador hechizado.
1: Ah, a ver.
0: No. Vos querés cautivar a los alumnos.
1: Sí.
0: Pero para vos poder cautivar a los alumnos, ellos te tienen que ver cautivado a vos.
1: Claro.
0: Por el conocimiento, por lo que estás transmitiendo.
1: Claro.
0: Esa es la llave para mí, para despertar en el otro el deseo de...
1: Claro, sí, de aprender.
0: De aprender. Cuando
1: saber,
0: el maestro, al maestro lo ven a él cautivado.
1: Claro, claro.
0: ¿No? Ahora, si a él lo ves indiferente, así, como que no oye llover, diciendo un concepto sin entusiasmo,
1: sí,
0: sin pasión.
1: Claro, exacto, sí.
0: Eso también se transmite.
1: Por supuesto, todo
0: o
1: se
0: sea,
1: sí.
0: Hechizador, pero vos también hechizado por eso.
1: Claro, claro.
0: Cautivado,
1: claro.
0: ¿No? Por eso. Bueno, frente a un maestro, uno se redescubre. Voy a decir una experiencia personal para darlo más,
1: claro.
0: Hacerlo más concreto.
1: Bien.
0: Escuela primaria, Malena,
1: sí.
0: Muy tímida,
1: ajá.
0: Muy tímida. Entonces sabía, pero no levantaba la mano.
1: Claro.
0: No participaba, pero
1: sí.
0: por timidez, por miedo
1: claro.
0: al error, por
1: claro.
0: miedo a equivocarme, ¿viste?
1: Claro.
0: Tantas
1: sí,
0: cosas
1: sí, sí, sí.
0: que le pasarán a muchos.
1: A muchos, exactamente.
0: Entonces va una maestra a casa y dice, le dice a mi mamá, Malena sabe, pero no participa.
1: Claro.
0: Mamá me dijo, no creo que lo haya dicho la maestra,
1: sí.
0: porque no es palabra de una maestra, pero es medio pavota, no creo que lo
1: Está
0: haya
1: bien.
0: Dicho la maestra.
1: Está bien.
0: Bueno, ese es un caso que no me gusta nada,
1: no, por
0: y
1: supuesto.
0: Negativo. Pero
1: claro.
0: el otro, Nené Pericé,
1: sí.
0: mi gran maestra, ahí descubrí la maestra. Acto de fin de curso, había que preparar el número de fin de año, y Nené Pericé me elige como patria. Ay, dije yo, patria. Patria. Siempre
1: ¿Qué
0: se elegía
1: que
0: en sexto grado.
1: Sexto grado.
0: Patria. Viste, se ponía el gorro frigio, había
1: sí,
0: una túnica
1: blanca.
0: Pero generalmente, para ser de patria,
1: sí.
0: se elegía a la chica más linda, la de cabello lacio. Yo tenía un cabello ondulado así, cabello lacio, viste, agradable a la vista.
1: Sí.
0: Pero a mí me eligió mi maestra.
1: Sí.
0: ¿Qué descubrí?
1: Ajá.
0: Descubrí mi capacidad para hablar.
1: Claro.
0: Yo no la había descubierto.

0: Y ella, ¿por qué me eligió a mí? Porque era un número donde la patria recibía al inmigrante, que era un compañero a quien yo quise mucho, tal vez algunos lo recuerden de quienes me oyen, ahora médico que vive en el sur, era Pintiriarte, Alcibíades Iriarte, primo de Aníbal.
1: Ah, prima
0: Bueno,
1: nivel de
0: él
1: bien.
0: era el inmigrante que venía. Y yo como patria lo recibía. Y ahí manteníamos un extenso diálogo
1: Mirá.
0: entre el inmigrante y yo.
1: Y
0: Bueno, ahí
1: el
0: me
1: patria.
0: redescubrí. Me redescubrí que podía ser patria, que podía estar en el escenario
1: Que podías
0: hablando,
1: hablar delante del
0: que podía
1: público.
0: hablar ante el público. Entonces, pisé un terreno nuevo, desconocido para mí, y ahí comencé a volar.
1: Pero bueno, por ahí, como decís, la maestra, en este
0: La
1: caso,
0: maestra
1: la había visto.
0: lo vio.
1: Algo vio que,
0: Lo
1: claro,
0: vio. Y yo
1: exactamente.
0: ya no era la calladita, la apagada, la que sabía y no se animaba, sino aquella que descubrió que podía. ¿Me entendés? O sea, qué importante que como maestros logremos ese que el chico se redescubra. ¿Y cuántas veces?
1: Ese pulir, ¿no? Esa cuestión de encontrar a la persona que está buscándose en ese niño,
0: A
1: ¿no?
0: ese niño.
1: Claro, exactamente.
0: Qué maravilla. Ahora,
1: Muy bueno, muy bueno.
0: qué maravilla la docencia.
1: Claro, por
0: Y
1: supuesto.
0: cuánto agradezco a todos aquellos que contribuyeron a formarme, ¿no? A hacerme saber que puede faltar de todo, pero mientras haya pensamiento, sentimiento, acción y cambio, hay vida.
1: Claro, muy
0: Que
1: bien.
0: todo se puede desde la seriedad del pensamiento, la alegría del corazón y la sostenibilidad de los principios.
1: Muy
0: ¿Te
1: bueno,
0: gustó?
1: me encantó, muy bien. Qué cierre que tuvo Malena, impresionante.
0: Qué
1: Bueno,
0: bueno.
1: feliz día el viernes para Malena y para todas las maestras de Ayacucho, por supuesto.
0: Esther.
1: Todos los
0: No.
1: docentes. No, no, y no,
0: Yo
1: a
0: les
1: todos,
0: quería.
1: todos.
0: Sí,
1: A todos
0: feliz
1: en general,
0: día.
1: ¿no? Por supuesto.
0: Participaré con ellos a pesar de estar renga. Participaré con ellos como siempre voy al monolito y también después a un almuerzo que vos lo has anunciado
1: Anunciado,
0: que
1: exacto.
0: se realizará en el Club Atlético
1: Exacto.
0: organizada por la comisión de docentes jubilados de los cuales formo parte.
1: Exactamente,
0: Así
1: Malena.
0: que feliz día y mi recuerdo a todas aquellas docentes que contribuyeron a ser lo que soy hoy.
1: Muy bien, me encantó. Gracias, Malena, como siempre, un
0: Bueno, hasta
1: placer.
0: el próximo
1: Hasta el
0: miércoles.
1: próximo miércoles, Malena Giudice con el valor de la palabra en la previa del Día del Maestro.

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9: Malvinas, acciones vinculadas al proyecto Sea Lion extendieron las caídas y perdieron hasta 11,5% en tres ruedas. Los papeles de Rockhopper Exploration y Navitas Petroleum volvieron a operar en rojo tras la decisión del gobierno argentino de avanzar con denuncias penales contra las compañías que explotan hidrocarburos en la zona de Islas Malvinas. Los bonos en dólares retrocedieron, aunque el riesgo país se mantuvo debajo de los 500 puntos. Los bonos en dólares cayeron pese a la desaceleración de la inflación en la ciudad autónoma de Buenos Aires y a la espera de datos económicos clave, mientras el conflicto en Oriente Medio mantiene la presión sobre el barril de crudo. La construcción profundizó la caída en julio y se desplomó 4,6% mensual, según el INDEC. La mayoría de los insumos registró fuertes contracciones y las grandes empresas mantienen expectativas desfavorables para agosto-octubre, principalmente por la debilidad de la actividad económica, los costos y las dificultades de financiamiento. El dólar mayorista subió por segunda jornada consecutiva y se consolidó por encima de los 1.510 pesos. El mercado local espera flujos más favorables en septiembre y pone el foco en el IPC de agosto. El mayorista cayó este martes tras subir al inicio de la semana y sostuvo una brecha con el techo de la banda del 25%. El tipo de cambio trepó el 0,03% hasta los 1.512 pesos, lo que supone una brecha de hasta el 4,8 con dólares financieros. En el Banco Nación, el minorista operó en 1.530 para la venta. De esta forma, el tarjeta se ubicó en 1.989 pesos. En tanto, de acuerdo al relevamiento de entidades financieras que elabora el Banco Central, el tipo de cambio oficial promedió 1.529,40. Entre los paralelos, el MEP operó en 1.523,09, mientras que el contado con liquidación lo hizo en 1.586,10. En tanto, el Blue escaló a 1.545 pesos para la venta. Del exterior, Irán lanzó una lluvia de drones y misiles contra bases de los Estados Unidos tras la nueva ofensiva de Donald Trump. Teherán respondió a los ataques estadounidenses con una ofensiva sobre posiciones militares en Jordania, Irak, Bahrein y Kuwait.
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22: Seguimos en la mañana de la radio componente a través del 95.3 tu dial. Le damos la bienvenida a Jazmín Fernández Santos. Bienvenida, Jazz. Buenos días, ¿cómo le va?
23: Olis, buenos días. Buen día. ¿Cómo están buen día, todos? Buen
22: día. ¿Cómo andamos?
23: Y sorprendida con el clima, como les dije cuando entré. Engañoso, ¿no? Porque, bueno, sale con mucho menos ropa de lo habitual.
22: Ah, vio, sí.
23: Pero bueno, aprovechemos para limpiar.
24: Tiene que escucharnos.
23: Ya lo sé, ya lo sé.
24: Ahora precisamente vamos a contarle entonces.
22: Justamente
24: así no se
22: cómo viene la cosa.
23: Vamos, por favor, Tatiño, informe.
22: Por favor.
24: ¿Cómo está la cosa? Favor. ¿No? ¿Cómo está la cosa?
22: El tema es dónde está el coso, ¿no? ¿Cómo está la cosa?
24: ¿Y bueno, el coso no está en Olarte?
23: ¿Y el cosito?
24: ¿O lo dijo temprano?
22: Sí, el cosito está en Casolarte. Sí. Que aprovecho para mandar un saludo grande al amigo Mito Colavita, que se jubila el amigo Mito.
24: Mito,
22: ¿eh?
24: Ah, qué
22: así
24: grande,
22: que felicitaciones
24: Mito.
22: Al amigo Mito Colavita, se despide ahí de Casolarte.
23: Wow,
22: saludo grande al amigo, ¿eh?
24: Es una parte de Casolarte.
22: Tiene una casa de. Claro, exactamente.
24: Un inmueble.
22: Un inmueble prácticamente de Casolarte. Sí, es el grande amigo Mito. Y todo lo mejor para lo que viene. Mito querido, abrazo grande, ¿eh? De parte de la familia Olarte, nos vamos al saludito para el amigo Mito Colavita. Muy bien. Presentamos ahora datos del clima, entonces, pronóstico extendido, todo el detalle, a para ver. Que usted no se sorprenda, no se sorprenda más.
23: Bueno.
22: La vida no tiene sorpresas, para nada.
24: No.
22: 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Presenta ahora datos del clima en Ayacucho. ¿Cómo viene la mañana para hoy?
24: Bueno, 11 grados, la temperatura actual, 11 graditos. El cielo está ligeramente nublado, la humedad del 67%, la presión atmosférica 996.6, medida en hectopascales. El viento sopla del sector noroeste a 15 kilómetros en la hora. La visibilidad, 15 kilómetros, y la máxima para hoy, 19 grados. Así se va a mantener para lo que resta del día miércoles. Mañana jueves arrancamos con 6 graditos, más o menos aproximadamente como lo mismo de hoy. Casi hoy teníamos 5 de mínima, bueno, mañana 6, la máxima 18, parcialmente nublado hacia la mañana. ¿Alguna probabilidad de algún chaparrón hacia la tarde? Sí, está ahí, baja la probabilidad, entre un 10 y un 40%, con algunos intervalos de sol. Para el día viernes aumenta un poquitito la mínima, ventoso, le decíamos ayer, va a haber viento. A la mañana 8 grados es la mínima, empieza a levantar, como lo veníamos contando durante la semana, la mínima, y 13 la máxima, ventoso durante la mañana. Algunas lluvias aisladas hacia la tarde y noche, sí, probabilidad baja, entre un 10 y un 40%. Sí. Ya el sábado, que no te sorprenda, Jazmín, porque como también lo veníamos adelantando, viene frío nuevamente para el fin de semana. Sábado 5 grados, así que no se saquen, aguanten un poquitito el calor.
22: Aguante, corazón.
24: Claro, esta época, viste, un poquitito, sacan todo, andan ya.
23: En Bermuda.
24: En Bermuda, el otro día había gente corriendo en cuero, bueno, no. Después nos enfermamos. 5 grados, para el sábado, de mínima. O 9 solamente, 8, estaba viendo mal acá.
22: Ah, está mal.
24: Tenía el monitor sucio.
22: Bien.
24: 8 grados de. Y claro, porque estaba sucio, cortado el 8.
22: Claro.
24: 8 grados, con un cielo mayormente nublado. El domingo, atención, redoblamos la apuesta. O el servicio meteorológico, mejor dicho, renueva la apuesta. 0 grados para el domingo.
22: Papá, púa.
24: 10 la máxima, parcialmente nublado. El lunes arrancamos otra vez con frío la semana, 2 grados de mínima, 14 la máxima, mayormente nublado. Y el martes empieza otra vez esta ciclogénesis a remontar la mínima, 6 grados para el día martes la mínima y 16 de máxima. Volvemos ahora entonces, 11 grados la actual temperatura, 17 la máxima. Cielo parcialmente nublado, así se va a mantener para el resto del miércoles.
22: Muy bien, la farmacia de turno, vamos para todo el día de hoy, esta mañana a la hora 8:30 de la mañana en nuestra ciudad de Ayacucho. 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Había justo el monitor estaba sucio. El monitor sucio.
24: Es
22: el mismo monitor, Tatiño.
24: Ese es otro. 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
24: 10:13 minutos.
22: Bueno, saludos de cumpleaños, vamos para acá, saludos de cumpleaños. Hoy cumplen años. Feliz cumpleaños para Saúl Suárez, de parte de toda su familia. Saludos a Saúl.
0: Que los cumplas feliz.
22: De parte de su papá Adolfo y toda la familia, saludos a sus hermanos, toda la familia, saludos a Saúl Suárez, feliz cumple. Y también señor Daniel Rucci, ¿cómo le dice Daniel Rucci? Feliz cumple, Daniel, entonces el hincha de Lanús. También feliz cumpleaños para Daniel, Rucci.
0: Que los cumplas, Don Rucci. Que los cumplas, feliz.
22: Feliz cumpleaños para ambos dos, dijo un amigo, Para Saúl y para Daniel, de parte de Adolfo y toda la familia.
0: Mientras tenga que cambiar la
22: radio. ¿Por qué me dice Fernández? ¿Usted de qué vayas? ¿Qué va a hacer hoy a la mañana?
23: ¿Cómo?
22: ¿Qué va a hacer hoy a la mañana?
24: ¿Qué vas a hacer? Aparte de mate.
22: ¿Qué vas a hacer hoy a la mañana?
24: Aparte, está haciendo mate ya.
22: ¿Qué va a hacer hoy?
23: ¿Qué voy a hacer?
22: Claro.
23: ¿Cómo que voy a hacerlo?
22: ¿Y qué va a hacer a la mañana? ¿Qué va a hacer?
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22: Sí, ¿a dónde
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24: Un amigo le pregunta a otro, che, ¿vos qué desodorante usás? Y el amigo le responde a Bolilla. Sí.
22: A Bolilla.
24: Ah, bueno, se ve que uno saliste sorteado.
23: Está bien.
24: Agus, buen día, Agus.
23: Para decir, tenés tremendo olor a chivo.
24: Claro, exactamente.
22: Decirlo, ¿no?
24: Heidi, abuelito de Heidi, le decía.
22: ¿Por qué?
24: Porque andaba con el chivo todo el día. Vale, chivo por el brazo. No tenía la botonera preparada.
23: Es imposible decirle a alguien que huele mal.
24: ¿No?
23: Sin quedar mal.
24: Yo le digo.
23: ¿Vos sí?
24: Sí. Oles
23: a mí
24: mal.
23: Me da como demasiado.
24: Oles mal.
22: No,
24: y bueno, si es demasiado, es demasiado.
22: Buen día, chico. No, es mentira. No lo ha dicho.
24: No, le he hecho.
22: No lo he dicho.
24: Le he hecho cosas. Eso que es peor, al final se mezcla.
22: No, yo puedo comprobar que no lo ha dicho. No, buen día, chicos, cantando. Acá cantando las canciones de nuestra juventud. Qué lindo con ricos mates, dice Esther y Andrea, que están escuchando hoy a Leo Dan, claro, invitado musical de la mañana de hoy.
24: ¿Escuchó Leo Dan hoy?
22: Hola, buen día, dice, cuánto razón Malena, los maestros han sido, son y serán siempre tan necesarios en la vida de nosotros. ¿Qué seríamos sin maestros? Feliz día para vos, excelente, y todos ellos, dice Esther. Beso grande a la amiga Esther. Gracias por comunicarse con la mañana de la radio, 2494-310-93, nuestra línea de comunicación, HAS. 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
24: También, 10, 17, 18 minutos.
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24: 10-18.
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0: Dani. Seguimos en la mañana de la radio, seguimos en el mañanero por la 95.3, tu día en esta mañana, y vamos a recibir una visita por acá, un amigo que cumple años hoy, ¿eh? Esta mañana, está cumpliendo años en el día de hoy, el amigo Dani Acosta, bienvenido Dani, ¿cómo le va?
1: Bien, ¿y vos?
0: Bien, ¿todo tranquilo?
1: Bien.
0: Bueno, quería venir a la radio en el día de su cumpleaños, ¿usted, señor?
1: Sí.
0: Bueno, feliz cumpleaños, aquí estamos con Jazmín, todo el equipo del mañanero, sí. ¿Cómo anda, bien?
1: Bien.
0: Bueno, ¿cuántos años cumple el amigo Dani?
1: 56,
0: muy bien. Integrante del equipo acá del taller.
1: Sí.
0: Bien, contame un segundito, ¿qué haces en el taller?
1: ¿Qué actividades hacen? Hago bocita, manija.
0: Bien.
1: ¿Y cómo es?
0: ¿Qué está Vanessa?
2: Taller de Apida, estamos hablando.
0: Taller de Apida, claro, perdón. Sí. Taller protegido de Apida, exactamente.
1: Reciclado.
0: Y reciclado, muy bien. Así que bueno, sin duda, linda actividad. ¿Todos los días
1: sí.
0: venís?
1: Sí, en Apida sí.
0: Bien, muy bien. Así que bueno. Y contanos un segundito, ¿hincha de Racing, me dijeron, no?
1: Sí.
0: ¿Hincha de Racing? Sí. Tanto complicado la academia,
1: sí,
0: ¿no?
1: Sí, sí.
0: Se fue Costa y se complicó el
1: sí.
0: equipo, ¿eh? Muy bien. Bueno, quería venir a la radio a conocer un poquito la radio.
1: Sí.
0: El amigo Dani, ¿eh? ¿Cómo dice Tati?
2: ¿No querrá conducir el mañanero?
0: ¿No quiere conducir el mañanero? No.
1: No. Sí. No. Con Jamín, sí.
0: A mí me parece que me vendieron pescado podrido. A mí creo que quiera hacer con el... Vení, Jamín, vení, Jas, por acá. Arrimate el micrófono.
3: Muy gracioso, porque lo primero que me dijo Emilio es, va a venir alguien.
2: Sí, que quiere hablar conmigo.
3: Que me quiere saludar a mí, ¿viste?
0: A mí, ya, está conmigo.
2: A mí me dijo lo mismo.
3: Y bueno.
0: Pero usted quería a Jamín conocer, ¿no? A mí.
1: No, a los dos.
0: ¿A los dos? Ah, bueno.
3: Un poco más a mí, ¿o no?
0: Un poco más.
3: Decilo,
0: no pasa nada.
1: Lo escucho por la radio de la mañana.
0: Claro.
1: A Jamín.
0: A Jamín,
2: a mí no.
0: También,
2: a mí me conoce, ya se hemos conocido.
0: Bien.
2: Sí, muy conocido.
0: Bien, así que a Jamín querés conocer, amigo.
1: Sí, Jamín, bien. Te coloco.
0: ¿Te conoce? Ah, la conoce Jamín, sí, ya la conoce, muy bien.
3: Ya la conocemos, aparte.
0: Claro.
2: Cualquier momento la mandamos para que te ayude.
3: Valiente de tu parte decirlo al aire.
0: ¿Decir al aire que conoces a Jamín?
1: Yo lo conozco.
0: ¿De dónde la conoces a Jamín? ¿Puedo saber?
1: Por la 95.
0: Ah, por la 95, bien, perfecto.
3: Una chica de la radio.
1: No necesita. La número uno.
0: La número uno, bueno, esa parte me gustó. Ahí ya empezó a remontar la vista nuestra, estaba pegada, golpeada.
2: Perdón, ¿cómo era el nombre?
0: Dani.
2: Dani, ¿necesitas ayuda ya?
0: ¿Eh? ¿Necesitas alguien que te ayude?
2: ¿Necesitas ayuda en el taller, que te ayude a hacer bolsita?
1: No, Jamín.
0: Que vaya Jamín.
2: Hace unas bolsas espectaculares.
0: Mira, Jamín. Se llama buenas bolsas.
2: Esas las guarda.
0: Sí.
3: Yo puedo ir.
1: ¿Hago deporte?
0: Hace deporte. ¿Qué deporte hace, amigo?
1: Fútbol.
0: Muy bien.
2: Más deporte que yo, ya.
0: Ya juega al fútbol, más que Tatiño.
1: El 16 le invito al estadio municipal porque es torneo bonaerense.
0: El 16, ahora.
3: La semana que viene
1: le invito a la señorita.
0: Bueno. Bueno, solo puedo ir, sí.
2: Estamos pintados en óleo acá. Emilio, vos.
1: Sí, se puede ir, sí.
0: Está bien, voy.
3: Jornada de juego bonaerense, ¿a qué hora, Dani?
1: No sé, el horario de mañana, toda la tarde.
0: Todo el día, claro.
1: Sí.
0: Dani, bueno. ¿Y vos de qué puesto juegas? ¿Un puesto de frío?
1: De nueve.
0: O sea, si haces un gol, ¿se lo va a dedicar a Jamín?
1: Sí. Mínimo.
0: Si baja a todos. Ah, sí. Ustedes. Ah, bien, mira, nosotros. Ah,
2: fíjate que ni en cámara estás, Emilio, así que...
0: No.
2: Ni registra la gente de streaming.
0: Sí, amigo, ¿qué pasó?
1: ¿Le podés pasar un tema a los chicos de Apida hoy?
3: Obvio.
0: Y vamos a hacer un tema de Apida, pero...
2: Acá tenés que hablar conmigo.
0: El tema de Tatiño. Arrancaste.
1: Tatiño, dale, arrancá, vamos.
2: Arrancá, vamos.
1: El mismo tema que pone los viernes de cumbia.
0: Los viernes de cumbia. ¿De qué grupo te gusta?
1: Cualquiera.
0: No hay problema. No hay problema, el grupo, sí. ¿Te gusta a todos?
1: Todos, sí.
0: Perfecto.
1: Todos.
0: Bueno, ¿quién está escuchando la radio en Apida?
1: Los chicos.
2: ¿Todos?
0: Bien. ¿Algún amigo especial, alguna amiga?
1: No, están todos escuchando la radio.
0: Están todos escuchando la radio, muy bien. Bueno,
3: y usted, señor,
2: por ejemplo.
0: A ver, escuchá.
2: Ángela Leiva.
0: Ángela Leiva. Mira, Ángela Leiva, sí, no es que, claro.
2: Te tengo que cortar, Jamín, perdóname.
0: Perdón, Jas, se terminó la fama de Jamín. Ahí está.
2: El micrófono.
0: No, sí.
2: Sabes que la censura, ¿no? Necesito el canal.
0: Sí, amigo.
1: El mismo tema. ¿Ustedes pasan acá el mismo tema de la tarde?
0: A la tarde es otra música.
1: ¿Quién está a la tarde?
0: Sergio Los Calzo.
1: No, a la una y media.
2: Un chico que era...
0: A la una y media y vamos... depende del día. Depende del distinto.
2: Si querés viene Emilio.
0: ¿Querés que venga yo a la una y media? Sí. Vengo yo, amigo. Sí,
1: porque así cortado, estaba escuchando un tema de cortado. No sé por qué cortan.
0: ¿Cortamos el tema? Y sí, porque por ahí voy a invitar.
1: No, no, la chica viene. Una, es parecida. ¿Vos la conocés?
0: Ah, no, no, no. El programa que va a las 2 de la tarde. A las 2 de la tarde sale. Ani Godoy, un programa enlatado.
2: Ah, mirá, sí, claro. Ah, enlatado.
1: Es Buenos Aires. Que ponga un tema de cualquier tema.
0: Claro, bien. Perfecto, amigo.
1: Hoy tenemos la visita de la tarde de la chica alemana.
0: Ah, muy bien, así tenés visita. Muy bien. Escuchá, ahí está,
2: para vos. Ángela Leiva para vos y los chicos de del taller allá.
0: Está, Tania Costa, muy bien, señores. ¿Te gusta todo? ¿La fuiste a ver acá, no?
1: Sí, lo fui a ver.
0: Muy bien, ahí,
1: la próxima vez lo voy a sacar a bailar.
0: ¿A Jamín?
2: ¿A mí? Ah.
0: No, a Tatiño, a Jamín. No,
2: enséñalo para acá.
0: No,
1: a Jamín.
0: A Jamín, Bueno, Dani, un gusto haberte recibido, amigo,
1: Gracias.
0: Te la pasamos en el cumpleaños y bueno, no somos Jamín, pero bueno, estamos...
1: Sí.
2: Estamos ahí en carrera.
0: Si no estaba Jamín, no venía, mi amigo, casi. Se volvía.
2: Estamos en carrera, qué sé yo. Me falta un poco, pero...
1: Yo le saludo a la conductor que viene a las 4.
0: Se
2: conoce todo.
0: A Sergio Calzo. Sergio, bueno.
2: Sí, si lo quería encontrar. Ah, no está ahora.
0: No, está en Europa.
1: Mandale saludo igual.
0: Muy bien. Dale, amigo. Muchas gracias por haber venido. Un gusto, amigo. Gracias.
2: Amigo, aguante. No va a ser tu amigo, por más que
0: no. No, ya sé. Yo le digo,
2: amigo. Mira, sí, amigo.
0: Él ha habido de Jamín, sí, pero bueno.
1: Porque solo conozco. Claro. Mucho de lunes, los viernes, meta cumbia a la mañana.
0: Claro,
2: meta cumbia. Decirle que te invite el cumpleaños.
1: Meta cumpleaños.
2: En abril.
0: En abril, sí, amigo, dale, cómo no.
2: Así se hace nada, forjan la amistad.
0: Forjamos la amistad un poquito más. Muchas gracias, amigo, bienvenido, un gusto. Dale. Dani Acosta, entonces cumpleaños el día de hoy, visitó El Mañanero y a Jamín, a su amiga Jamín también, por supuesto. Día 26, seguimos a la mañana, gracias a Mane, Rivarola y todo el equipo de Apida. Abrazo grande.

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0: Escuchábamos a Radiohead, justamente haciendo uno, sonaba, uno de sus grandes éxitos comerciales, High and Dry, que es básicamente, no hay una traducción al español directa, pero podría ser como estar, quedar varado, abandonado, eso es lo que quiere decir la canción, como Tatiana Ríos, claro. Radiohead, justamente del año 1995, escuchábamos entonces a la banda de Tom Yorke, y ese era el tema del día, por supuesto, presentado por Sol de Mayo Carnicería en Avenida Colón y España.
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0: Compartimos y comparamos la portada de los portales, Página 12, Infobae y Página 12, los principales títulos a esta hora de la mañana, presentados como siempre por Orijas. Vamos a ver entonces qué es lo que sucede a nivel nacional con las noticias, en este caso arrancando con Página 12, endeudados y discapacidad, una sesión que pone los pelos de punta a la rosada. La oposición avanza en diputados, el oficialismo no logró desarticular la iniciativa para tratar dos temas sensibles de la agenda social que Milei niega: la extensión de la emergencia en discapacidad sostiene el quórum.
1: Títulos de Infobae de esta mañana: petróleo en Malvinas, uno por uno, estos son los empresarios que el gobierno busca sancionar y qué negocios tienen. Ejecutivos con décadas de trayectoria en energía, minería y finanzas quedaron alcanzados por la ofensiva oficial contra firmas vinculadas con la explotación hidrocarburífera, claro, en las islas. Hay algunos directivos de Shell y Goldman Sachs, fundadores de compañías y especialistas en mercados internacionales.
0: Adiós a Chiche Hellblum, un periodista polémico. Murió a los 82 años, estaba internado en el sanatorio Mater Dei por complicaciones con un cuadro respiratorio. Lo habían hospitalizado 4 veces este año. Samuel Chiche Hellblum murió este miércoles a los 82 años. El periodista y conductor, con una extensa trayectoria en televisión y radio, pasó sus últimos días internado en el sanatorio, donde falleció a raíz de un cuadro de complicaciones respiratorias.
1: Más de Infobae, Estados Unidos. Un jefe de seguridad de Anthropic admite que hay más del 10% de probabilidad que la IA mate a los humanos. Jacob Coxon, de 27 años, dejó la empresa el martes acusando a OpenIA, Anthropic, de correr hacia una superinteligencia que no van a poder controlar. Evan Hubinger, que sigue en la compañía, le dio la razón en público y reconoció que no tienen un plan.
0: Copa Sudamericana, con lo justo, Boca logró imponerse a San Pablo ante una bombonera efervescente y por los cuartos de final. En el regreso a los siempre atractivos encuentros internacionales y con una bombonera de nuevo estallada de simpatizantes, Boca superó 1-0 este martes a San Pablo en el partido de ida por cuartos de final de la Copa Sudamericana. La revancha será dentro de una semana en el Morumbí.
1: Más de Infobae, crimen y justicia, hecho que ocurrió en Recoleta, la secuencia completa del brutal ataque a cuchillazos en una estación de servicio, esto en el barrio porteño de Recoleta. El hecho ocurrió el domingo por la noche, terminó con 2 heridos, el acusado es Miguel Pérez Elien, un ciudadano venezolano con causas previas por lesiones y estafa. El juez Darío Bonadío define la calificación y se prepara, bueno, para indagarlo.
0: Estamos compartiendo y comparando la portada de los portales, de los diarios Página 12 e Infobae. Infobae y Página 12 en este miércoles 9 de septiembre de 2026, presentados como siempre por Orijas, todo en artículos de limpieza, con promociones, ofertas y mucho más. Te esperan como siempre todos los días en Orijas, el 9 de julio 834, y seguimos compartiendo más títulos del diario Página 2. En este caso, medios israelíes aseguran que Netanyahu fue advertido una semana antes de los ataques del 7 de octubre a través de un llamado del presidente de Emiratos. El diario Haaretz reveló que el jeque Mohammed bin Zayed mantuvo un contacto telefónico con el premier israelí, en el que le informó que la milicia palestina estaba preparando un gran operativo. La oposición israelí salió a pedir que deje el cargo.
1: Más de Infobae, murió Chiche Hellblum, el periodista que soñaba con viajar a la luna y vivir 200 años. Polémico, brillante y disruptivo, se destacó en gráfica, radio y televisión. Su dura infancia, su gran amor por Cristina Siaone, y su trayectoria profesional. A los 82 años se fue un grande del periodismo.
0: paro universitario, alto acatamiento y previo a la marcha federal. Protesta de docentes y no docentes ante el ajuste libertario. Las federaciones gremiales calificaron de contundente la medida de fuerza y cuestionaron al gobierno por la falta de acuerdo salarial. La próxima semana habrá dictado de clases públicas y un acto en el Palacio Pizurno. En octubre realizarán una gran movilización nacional.
1: Y el último título de Infobae tiene que ver con educación, pruebas PISA. ¿Cuáles fueron los resultados de CABA, Córdoba y Mendoza frente a la caída nacional? Las tres jurisdicciones participaron con muestras propias, en evaluación. La ciudad de Buenos Aires volvió a obtener los mejores resultados, pero cayó fuerte en lectura, igual que en Mendoza. Córdoba mejoró en ciencia. A contramano de la tendencia nacional, advierten por el peso de las designaciones socioeconómicas. Socioeconómicas.
0: Hasta aquí entonces compartimos y comparamos la portada de los portales de Página 12 Infobae, Infobae y Página 12 en este miércoles 9 de septiembre. 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
1: y Jazmín Fernández Santos.
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0: 10:56, chicos, me he quedado con la conducción, como corresponde. La gente viene y quiere conocerme a mí, así que dije, tengo que desbarrancar definitivamente a Emilio Quintana y quedarme en este lugar.
1: Te quedaste con obviamente. La cámara, todo.
0: Me he quedado con tantas cosas este último tiempo, sinceramente, que... mira, me generaría mucha envidia, gente. El día, arrancamos casi que mi inicio en el día de hoy fue hablar de temperatura, fue hablar del clima. Por lo tanto, se nos ha ocurrido con el señor Emilio Quintana, co-keeper, amigo, generar la consigna con respecto a eso. ¿Con quién? Con Lavadero Burbujas, que vamos a estar jugando en el día de hoy. 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Y cuando el señor Totino lo disponga, arrancamos a jugar con la consigna del día de hoy.
1: 10:58, en una más y estamos con eso.
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0: Juega un ratito con nosotros, Perris. Estamos todos juntos haciéndonos compañía hasta las 13 horas, por supuesto, con información, música, chistes de Tatiño Ríos, jaja, carcajadas y mucho más. Ahora mismo presentamos la consigna. Mira cómo se ríe Tatiño, impresionante. El hombre de los grandes chistes. Consigna con Lavadero Burbuja.
1: Sí.
0: Atención, jugamos con la temperatura, jugamos con estos cambios de climas que tenemos y te preguntamos a vos, ¿cuál sería tu temperatura ideal para vivir?
1: Ah, pero pensé que para el mate.
0: No. Temperatura ideal para decir, che, si pudieras elegir esa temperatura perfecta para vivir todo el año.
1: Todo el año.
0: Estamos hablando de 20 grados, de 25 grados. ¿Sos una persona que le gusta más el frío? ¿Decís con 15 grados estoy perfecto? ¿Sos team más fresquito? ¿Sos team más
1: 8 grados, 3 grados bajo cero? Hay gente que le encanta.
0: Por eso digo, es como siempre absolutamente subjetivo en este caso. Le vamos a poner como un termostato al clima y dejarlo fijo durante todo el año. Podés elegir eso. ¿Se entiende? El cambio climático te dio la posibilidad de cumplir el deseo de decir, quiero vivir con esta temperatura.
1: Bien. Después de las noticias, contestamos nosotros.
0: Sí, dale. Señor.
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5: El gobierno aseguró que la base naval de Ushuaia será construida con capitales 100% argentinos. Durante la tradicional conferencia de prensa, el vocero presidencial Adrián Rabier informó cómo avanza el reclamo argentino por la causa Malvinas tras la cadena nacional del presidente. Además, detallaron que la administración libertaria busca incluir las partidas necesarias para la construcción de la base naval en el presupuesto 2027. La industria sufrió en julio su mayor derrumbe en 16 meses y se acercó a mínimos de la era Milei. Las series del INDEC retrocedieron a niveles de mediados de 2024. El retroceso fue extendido de casi todas las divisiones industriales. La industria sufrió en julio su mayor derrumbe mensual desde marzo de 2025, por lo cual extendió su crisis y se acercó al piso observado en el inicio del gobierno de Milei, en un contexto donde todas las divisiones registraron retrocesos respecto de junio, mientras que en términos anuales ocurrió algo similar, con la excepción del sector madera. Provincias, Luis Caputo volvió a abrir la billetera en septiembre y le da por primera vez ATN a La Pampa. El gobierno volvió a darle fondos a tres provincias este mes por 12.000 millones de pesos. En lo que va de año, el ajuste a los estados subnacionales alcanza el 64%. En el inicio del mes, el ministro de Economía, Luis Caputo, volvió a abrir la billetera para asistir con fondos a algunas de las provincias. El pasado 4 de septiembre, le mandó 12.000 millones de pesos a Misiones, Jujuy y por primera vez en la gestión de Milei, a La Pampa, gobernada por el peronista Sergio Cilioto. El pollo desplazó a la carne vacuna y la industria avícola busca su próximo salto. El consumo de carne de pollo ronda los 49 kilos por habitante y podría superar los 50 kilos este año. Con poco margen para crecer en el mercado interno, las empresas apuntan a las exportaciones y esperan la reapertura de China. Alerta por la campaña de maíz en el NOA. Altos riesgos, rindes dispares y rentabilidad al límite. Desde la Asociación de Productores Agrícolas y Ganaderos del Norte, se advirtió que la combinación de plagas, costos logísticos y una presión fiscal asfixiante configuran un escenario crítico de cara al próximo ciclo. La Bolsa de Comercio de Rosario y la Bolsa de Cereales de Buenos Aires confirmaron el diagnóstico. Deportes, las murciélagas hicieron historia y son campeonas de América. La selección argentina femenina de fútbol para ciegas derrotó 1-0 a Brasil en Sao Paulo y conquistó la primera Copa América de dicha disciplina.
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1: 10-4 minutos, 11-4 minutos. 11-4 minutos.
0: Once.
1: Bien.
0: Bueno, arrancamos.
1: La consigna, ¿repasamos primero la consigna?
0: Sí, señor.
1: Lavadero burbujas. Hoy.
0: Exactamente, hoy con lavadero burbujas jugamos por tu temperatura ideal. Podés ponerle un termostato para siempre al año.
1: Es claro. Decir,
0: elegís realmente. Ojo, porque tenés que elegirlo bien. Es todo el año, no es que podés cambiarlo.
1: Mm-hmm.
0: Queda ahí, estático.
1: Estático.
0: ¿Quiere que arranquemos entre nosotros?
1: Sí, a ver, entre nos.
0: Entre nos.
1: A ver vos, ya me imagino por dónde vas.
0: A ver.
1: Por una temperatura entre los 25 grados.
0: Un poquito menos, ¿sabes?
1: Menos.
0: Porque lo pienso, digo, todo el tiempo 25 grados me parece mucho. Voy por algo un poco más, 20 grados.
1: 20, bien.
0: Sí, porque siento que no es frío, por supuesto, no es calor tampoco. Puedo prescindir de ropas tipo un short, un vestido. Digo, no hace falta, no pasa nada. Puedo dormir con frazada, que a mí me gusta, necesito dormir como con algo, no puedo dormir destapada. Sí que se convierte un horno mi cuerpo, por supuesto. Es una temperatura bastante democrática para todo. Puedo tomar mate sin que eso me genere demasiado calor. Puedo tomar sol sin que también sentir como esa cuestión de querer salir de ahí inmediatamente.
1: Uh-huh.
0: Así que me parece que yo elegiría 20 grados. Ahora, son 20 grados que en mi cabeza las estoy imaginando con sol.
1: Claro, sí, sí.
0: Puede pasar que, claro, puedo tener 20 grados con lluvia, 20 grados nubladísimo, 20 grados... Bueno, está bien, pero me la banco. Me
1: bien.
0: Quedo en 20.
1: Bueno, por ahí viene.
0: Y me explayé bastante. Señor Tatillo Ríos, tu turno.
1: Y más o menos ahí, hay 25 grados, 25, porque ahí vamos a clavar. 25 grados.
0: 25 es prescindir de camperas.
1: Sí, obvio.
0: Remeras.
1: No quiero nada.
0: Solamente en tu armario tenés remeras y pantalones.
1: Y pantalones.
0: ¿Y medias tampoco?
1: No.
0: ¿O no? Bueno, podría no, igual.
1: Sí.
0: ¿Si te la bancás?
1: Sí, soquetes.
0: Soquetes.
1: Así que sí, 25 grados, sí.
0: Bien. ¿Y cómo te imaginás dormir con sábana?
1: Claro.
0: Prescindís también.
1: Livianito.
0: Muy liviano.
1: Todo muy liviano.
0: Y te levantás al Tinio Ríos a las 6 de la mañana y son hace 25 grados, recordad.
1: Me vengo remerita, tranquilo. Livianito. De ropa, porque no, después, terrible.
0: Respuesta final de Tinio Ríos.
1: 25 grados.
0: Respuesta final. Al 2494-310903, contanos, como siempre, tu nombre, tus últimos tres números de documento para que participes con los premios de Lavadero Burbujas, como siempre, que son perfumeras, el kit de limpieza. ¿Tenemos oyente?
1: Dora dice que 23 grados también está conmigo, mira, más o menos ahí, ¿eh? Temperatura ideal sería unos 23 grados.
0: Me gusta.
1: Todo el año. Qué placer, todo el año, dice Don. Claro, sí, todo el año, todo así, constante, 23 grados constantes.
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0: La temperatura ideal para vivir serían 24 grados, nos dice María Negra, 179.
1: Y seco, bueno, ahí ya entramos en otro.
0: Eso ya entramos en otro terreno,
1: pero bueno.
0: Exacto. Muy bien, al 2494-310903.
7: Chicos. A mí me gustaría 25 grados todo el año.
1: Sí.
7: Días cálidos, serenitos.
1: Como el postre. Como el postre, ¿no?
0: Gracias, Dorita. Serenito. A mí me resulta como que en algún momento me desbordo teniendo 25 grados todo el tiempo. Me parece, ¿eh? A mí me gustaría 22 grados. Nos dicen por aquí 896, porfa, el nombre, así te podemos anotar para que juegues con los premios de Lavadero Burbujas. Buen día, lo dejo en 26 grados todo el año, dice Mariela 819.
1: Bien.
0: Un gradito más que vos, Tati.
1: 26
0: grados. Hola chicos, 20 grados todo el año, Pía 758, gracias Pía por estar ahí como siempre, un beso. Buen día chicos, a mí me gustaría unos 27 grados, sepa, un poco más alto. Si
1: lindo,
0: no, Yo lo que, lo que me pasa es esto, ya despertarte y tener 27 grados.
1: Claro.
0: ¿Viste? Isabel 883, gracias a vos Isabel por participar, un beso grande.
1: 11:09 minutos.
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8: Hola,
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8: Hola, chicos. Día. A mí me gustaría 28 a 30 grados, bien, pero sin humedad.
1: Claro.
8: Sería lo ideal. Es buenísimo. Estamos pidiendo mucho.
0: Sí.
8: Pero entre 28 y 30 grados.
1: Sí.
0: Como que le estamos para sumando.
8: Aprovechás piletita y dormís tranqui.
0: Sí.
1: Sí.
0: Pero le estamos agregando otro ítem.
1: Sí, que no está en la consigna. Está entrando, pero bueno.
0: Pero banco.
1: Sí, ahí como yo ideal. También, 30, sin humedad.
0: ¿Pero cómo
1: sin humedad, sin bichos, sin...
0: Sin bichos, eso es muy importante también. Eso es mucho, muy importante.
1: Sí, y mosquitos, viste, claro. Ay, así que bueno, ahí vamos. 11:10.
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9: Hola, Jamín, ¿cómo vas? ¿Bien?
0: Hola, corazón.
9: Yo quiero que den 20 grados de calor todo el año. Joder. Juan 094.
1: Bien.
0: Muy bien, Juan, ¿y porque él ya asume que 20 grados es calor?
1: Sí.
0: No dijo 20 grados de temperatura, dijo 20 grados de calor. Y yo estoy de acuerdo con Juani.
1: Bien.
0: Sí, señor.
10: Hola,
0: sí, señor.
10: Chicos, buen día. ¿Cómo están? ¿Cómo me divierten ustedes? Yo con 20 grados, 25, me arreglaría.
0: Andaríamos bien.
10: El calorcito. Bueno, suerte. Un beso grande. Olga 216.
0: Un beso enorme, Olga, para vos. Entre 20 y 25 grados, Olga se va a estar divina.
1: Bien.
0: Olis, me gustaría 25 grados, dice Andrea 157. Bueno, ojo, hay, por lo visto, nuestros oyentes están tirando más para el lado del calorcito, ¿eh?
1: Claro.
0: No ha habido todavía temperaturas bajas por el
11: buen
0: momento.
11: Buen día para todos. Bueno, mi temperatura ideal sería 24 grados. Mirá, todo el año.
0: Ok.
11: Y nada y poquito viento.
1: Ah, bueno.
11: Eso sería lo ideal. Alicia, 841.
0: Gracias, Alicia. Un beso. Buen día, chicos. Excelente día para ustedes. Gracias. La temperatura ideal para mí sería 22 todo el año. Ideal para mí el calor no, ideal para mí el calor no me gusta y el frío lo sufro, tal cual. Tenemos, nos pasa todo medianamente lo mismo. Nos dice Sandra, 322. Cerca de este corazón. 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En un ratito, señor Tatiño Ríos, estaremos en comunicación con Emilio Quintana, que se encuentra justamente ya en las instalaciones del Club Independiente, donde va a haber una conferencia de prensa donde se va a estar anunciando el Ayacucho Cross Rural.
1: Sí.
0: Así que estaremos atentos entonces con del área de deporte, por supuesto, entre otros, pero específicamente deportes, con esta nueva iniciativa entonces que va a tener Ayacucho y que está contando con el intendente municipal. Y entonces estaremos allí, por supuesto, en vivo.
1: 11:14 minutos.
12: Esto es una excusa para declarar.
1: Carlos Baute.
0: Qué temor.
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1: Hay show de Carlos Baute en Buenos Aires, ¿no?
0: Quiero preguntar, ¿Carlos Baute se instaló en Argentina?
1: Sí, está acá.
0: ¿Ya está argentinizado tipo Cristian Castro?
1: Y acá está y vienen todos, así que acá
0: porque
1: se la llevan.
0: Como que está...
1: Como que se la llevan, ¿eh?
0: Bueno, bienvenido Carlos Baute.
1: Gran parte de acá.
0: El argentino nace donde quiere y viene a vivir, a ser argentino cuando quiere también. 20 grados coincido con Jazmín, dice Graciela, 3:46.
1: Mirá que es bravo coincidir con Jazmín, ¿eh? 11,
0: no sean condescendientes conmigo, chicos, no lo necesito. Diga la verdad, sean sinceros. 11:14, Tatiño Río.
1: 11:15
0: ya.
1: Ahí estamos.
0: Hola, chicos, temperatura ideal 25 grados todo el año. Bien. Nos dice Angélica 147. Gracias, Angélica. 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Mira. Buen día, grupo. A mí me gustaría 22 grados. Que tengan un buen miércoles, nos dice Luis 590. Muchas gracias igualmente. La temperatura ideal para mí serían 25 grados, nos dicen Virginia 018 y Simón 370. Bueno, es alto, ¿eh? Suben todos, casi todos, más de 20 grados.

0: 11:16 minutitos al 2494-310903 para comunicarse con nosotros. Estamos con consigna en el día de hoy. 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Estamos esperando la comunicación telefónica de Emilio Quintana desde el Club Independiente, donde se va a llevar adelante esta presentación, como decíamos, de la parte de deporte, este Ayacucho Cross Rural. Para tener más detalles, Emilio ya se encuentra allí esperando, por supuesto, a la palabra, principalmente del señor intendente municipal.
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0: Y ahora sí, vamos 11:21, lo tenemos en línea, entonces presentamos. La conferencia de Emilio, te escucho, Emilio.
3: Bien, gracias, Has. Estamos acá de Club Independiente, ya recibimos oficio de prensa, es una propuesta atlética, de conferencia de prensa con la palabra intendente municipal Emilio Coronier, Juan Pablo Vicente, director de deportes, Valeria Muti, director del CEF, y Emilio Quiroga, responsable entonces de la práctica. Escuchamos entonces esta conferencia de prensa en vivo con la 95.
4: Bueno, muy buenos días, muchas gracias por acercarse, buenos días a toda la audiencia. Bueno, la verdad que muy contento de estar nuevamente en una presentación de una carrera, en este caso del Cross Rural, una carrera que ya tuvo su primera edición el año pasado, que fue con un gran éxito. Y bueno, este año vamos por la segunda edición, valorando también el trabajo en conjunto con el CEF número 32 y obviamente con el organizador Vibra Trail, Emilio Quiroga. Se va a desarrollar el día 17 de octubre en las instalaciones del Club Independiente y bueno, va a dar más detalles Emilio de lo que son los recorridos y bueno, las distancias y todo lo que conlleva. También comentar un poco cómo surgió esto. El año pasado tuvimos una charla con Emilio y bueno, empezamos a pensar un poquito este trabajo entre el municipio, entre un grupo de corredores como es Vibra Trail y el CEP número 32, para que desde las tres patas, si se puede llamar, tengan su propio beneficio, apuntando siempre a la comunidad de Ayacucho y también obviamente a toda la gente que se acerca de afuera y bueno, generando también un turismo deportivo, como nos gusta llamar a nosotros.
5: Vamos a aprovechar la palabra del dirigente municipal también. ¿Alberto?
6: No. Hola, ¿cómo están? Muy buenos días. Bueno, acá muy contento de poder presentar la segunda edición de la carrera de Ayacucho Cross Rural. El año pasado tuvimos muy buena repercusión. Este año ya tenemos muchos inscriptos. Así que estamos muy contentos. La modalidad van a ser las mismas en las distancias. Vamos a tener 3 kilómetros para los caminantes y después las distancias competitivas que van a ser 8 y 15 kilómetros. Saliendo del Club Independiente hacia la Cava va a haber el cruce del arroyo Ndirefú y después vamos a terminar el recorrido por las vías ingresando por el lateral Independiente. Un recorrido que gustó y va a tener pequeños cambios. Pero en general va a ser el mismo, así que nada, muy contento por eso, por cómo venimos trabajando junto con la municipalidad, con Emilio, con Juanpi y con Vale del CEF, que me parece que está bueno poder reunirnos y tratar de hacer un evento grande, digamos, para Ayacucho, para que también los corredores y corredoras de Ayacucho tengan su propia carrera. Y también otorgarle la posibilidad al CEF para que pueda trabajar en el CEF y después nosotros también siempre hacemos alguna donación de remeras y demás para las diferentes actividades deportivas que se realizan allí. Así que desde ese lugar nosotros estamos muy contentos y nada, esperamos que se sigan inscribiendo. Hemos desarrollado la página web www.vibratrail.com.ar. Ahí hemos volcado toda la información de la carrera, fotos del año pasado, videos, los horarios. La carrera va a ser el sábado 17 de octubre, previo al Día de la Madre, se larga al mediodía. Las inscripciones ya están abiertas y la acreditación, donde le vamos a entregar el kit con el dorsal, el chip y la remera, van a ser el viernes y el sábado por la mañana, previo a la largada. Así que, bueno, después toda la demás información está en la página. Y bueno, nada, muy contento de estar acá presentando la segunda edición de la Ayacucho Cross Rural.
3: Bien, Emilio, centro sobre televisión, creo que si son los que quieran inscribirse y cómo puede hacer, digamos, si hasta el día está abierta la inscripción.
7: Las inscripciones ya están abiertas, nosotros les sugerimos que puedan hacerlo prontamente por una cuestión de que tenemos un stock limitado de remeras, entonces cuando antes lo hagan mejor. Me consultabas cómo pueden hacerlo a través de la página web vibratrail.com.ar, a través de nuestro Instagram, @vibratrail, hay un link con un formulario que se completa, tiene que poner sus datos, la distancia que va a correr, el talle de la remera, y lo que sí es importante es tener el apto médico, ¿no? Es para los corredores que participan, es algo muy común, pero está bueno mencionarlo, que es simplemente hacer una prueba, digamos, de esfuerzo con algún médico, un apto que te habilite para poder correr la distancia que elegís, digamos, pueden ser 8 o 15 kilómetros, eso siempre es bueno agregarlo. Y tiene costo de alrededor de 40.000 y 50.000 pesos, depende, porque ahora están con descuento, así que están identificados, depende de la distancia también, el valor de la inscripción.
5: La participación de ciudadanos, creo que tiene que ver con esta organización. Valeria, su directora, buenos días, ¿cómo le va?
8: Buenos días, chicos, ¿cómo andan? Sí, nuevamente agradeciendo a Emilio y a la MUNI para que nos tengan en cuenta. Nosotros, como el año pasado, vamos a estar contando con el buffet, sí, a cargo de la cooperadora. La idea del buffet, la comunidad de CEF va a trabajar para recaudar fondos para lo que es infraestructura, mantenimientos. Estos eventos a nosotros nos ayudan muchísimo, sí, al ser una escuela pública, a veces estos ingresos son muy buenos. Los chicos, la posibilidad de, el año pasado nos convocaron, este año nos van a llamar y agradecemos profundamente. Y el fin de esta cooperadora es siempre apuntar a una mejor calidad de tanto de aprendizaje como de enseñanza de todos sus alumnos, ¿sí? Y el mantenimiento de infraestructura, no solo los gimnasios, también la pileta, lo que es indumentaria, artículos deportivos, así que bueno, la idea es invitarlos a todos, invitar a toda la comunidad de Ayacucho, toda la comunidad del CEF, que se acerque a compartir el día, a no solamente el que compite, sino la familia en general, la familia de Ayacucho se acerque a un evento que se hace de gran magnitud en Ayacucho. Así que bueno, nuevamente le agradezco y bueno, esperamos todos el 17 de octubre.
5: No solamente esto es la deportiva, también es que ayuda a la conocer lugares como el Centro Deportivo Comunal, con diferentes puntos. Señor Intendente, ¿qué más puede sumarse a esta campaña?
9: Bueno, buen día para todos. La verdad que una alegría estar dando el anuncio, la presentación de una nueva edición del Ayacucho Cross Rural. Felicitar y agradecer a Emilio, a Vibra Trail, a CEF, también por compromiso, por el trabajo conjunto, Municipalidad, Vibra Trail, CEF, y un montón de gente que también colabora y hace su aporte para que eventos de este tipo puedan llevarse adelante. Un evento que, como bien decía Mauricio, excede lo estrictamente deportivo, tiene por supuesto un origen deportivo y una actividad deportiva muy, muy convocante, muy linda. La verdad que tuve la posibilidad de participar el año pasado corriendo y es sumamente entretenida, divertida. Esto también es la invitación para la gente a que se anime a participar, cada uno lo va haciendo a su tiempo y a su forma, y puede caminar y puede correr, pero va a estar recorriendo parte de la ciudad, y excede, como decía, lo estrictamente deportivo. El año pasado un poquito más de la mitad de los participantes fue gente de afuera, o sea que también le hace bien a Ayacucho desde el aspecto turístico, desde el aspecto económico, porque hay gente que viene con motivo de la carrera y quizás se queda algún día en Ayacucho y recorre y compra y se hospeda y come y carga nafta y, digamos, le hace bien a Ayacucho. En una idea que venimos trabajando de la municipalidad de promover, entre otras cosas, el turismo deportivo o el turismo de eventos, ¿no? Que tiene que ver con este caso, por ejemplo. Así que la verdad que me parece que es una actividad que tiene muchísimas aristas positivas para la comunidad. Lo deportivo, lo saludable, o la vida saludable relacionada a lo deportivo, el vínculo entre las instituciones y los beneficios que deja también, como decía Valeria, para el CEF, y la oportunidad de que a partir de ese trabajo y ese compromiso del CEF se puedan adquirir elementos, equipamiento, mejorar alguna cuestión edilicia también, es importantísimo también desde ahí, y el desarrollo económico local, que también puede verse afectado positivamente por el turismo y la gente que nos visita. Así que la verdad que del municipio muy contentos y muy agradecidos que un vecino de Ayacucho, gente de Ayacucho, traiga esta iniciativa, apueste por Ayacucho, se comprometa y le dé para adelante, y creo que no podíamos más que apoyar y estar acompañando a Emilio, al CEF, y a invitar a toda la gente, ¿no?, a que se sume, a que participe, como dijo Valeria también, puede participar corriendo, caminando o acompañando, ¿no? Se larga desde el Independiente, se llega en el Independiente, va a haber otras actividades también, así que la verdad que es una jornada muy linda, un evento muy lindo, que invitamos a toda la comunidad con la suficiente antelación para que pueda inscribirse, prepararse, organizarse a esta actividad que le va a hacer también a Ayacucho.
3: Lo que refiere al municipio, ¿qué inversiones el municipio del costo económico o la logística, con el acompañamiento un poco del deporte y del municipio en general, ¿no?
9: Sí, hay acompañamiento más que económico desde la logística, y hay acompañamiento desde el área de deportes, por supuesto, en todo lo que es la organización y la preparación del predio y las cosas que van apareciendo en el andar, digamos, a medida que se van haciendo las cosas. Participa tránsito, participa salud, con alguna ambulancia. Digamos, hay apoyo logístico y acompañamiento de distintas áreas, más allá de lo económico, ¿no? Entendiendo que es una inversión, entendiendo que es poner recursos para poder llevar adelante una actividad que le va a dejar mucho beneficio a Ayacucho. El primer beneficio, si se quiere, es la posibilidad de que corredores, corredoras, como decía Emilio, practiquen una prueba de este tipo en Ayacucho, ¿no? Quizás en otro momento tienen que irse a otro lado, viajar con otros costos y con otras cuestiones, puede hacer en Ayacucho, ¿no? Y a partir de la posibilidad de realizar esa actividad, el beneficio que deja el deporte en materia de salud también, ¿no? Uno se prepara, se organiza, ¿no? Tiene todo eso alrededor de la actividad en sí misma, ¿no? Pero también deja un montón de otros beneficios. El vínculo institucional, el beneficio económico que puede generar la parte turística, si quiere, ¿no? O sea, tiene un montón de beneficios, así que desde el municipio lo vemos como una inversión, poner recursos esto para los beneficios que pueden lograrse, van a ser seguramente superior.
5: Por eso, para cerrar, colegas, vamos a hacerle redoblar la apuesta. El año pasado participó el intendente.
3: Sí.
5: Participa este año el intendente y el director de deportes.
3: Juan Pablo, más que nosotros seguro.
5: Corre los dos.
9: Sí, si me sigo, voy a estar corriendo. 8, no 15. 8, no 15. Hablando muy entretenido, el año pasado salimos acá, fuimos a la cava, hay un tramo que era dentro del agua, después se cruza el arroyo también. Es muy linda, muy entretenida, y uno lo va haciendo al ritmo que uno quiere. Corre un rato, camina otro rato. Un día, un sábado al mediodía, que es un día lindo, si está dentro del día, es muy, muy lindo para estar corriendo, caminando. Pero sí, vamos a correr.
10: La idea mía es correr. Todavía no vamos a Mar del Plata o Bonaerense, así que estamos organizando ese fin de semana todo para la mover. La idea es correr, sí.
3: ¿8?
10: No, 8. Para un poquito.
5: Es el día del Cerro Recreativo Comunal, desde aquí y hacia todo el recorrido que comentaron recién, se mide en Ayacucho Comunal, según te dice.
3: Muy bien, muchas gracias entonces a las autoridades. Estamos en la palabra entonces del intendente municipal Emilio Coronel, también de Emilio Quiroga, responsable de Ayacucho Comunal, entonces también junto con María Muti, director del CEF, y el director de deporte de la municipalidad también, Juan Pablo Vicente, en la presentación aquí en las cómodas oficinas, de la oficina de turismo. Agradecemos también a la gente de turismo acá que nos ha recibido en sus oficinas flamantes aquí. El Club Independiente. Seguimos, chicos, ustedes allí en vivo, entonces.
0: Gracias, Emilio. Y escuchamos entonces la presentación del Ayacucho Cross Rural, esta segunda edición que se va a llevar a cabo, entonces, este 17 de octubre.
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0: 12:46 minutitos.
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0: Exactamente. Hoy preguntamos cuál sería tu temperatura ideal para todo el año. Queda estática ahí. Al 2494-310903, tu nombre, tus últimos tres números de documento. Y está llegando la radio el segundo conductor del programa.
1: Mira, anda con frío, parece que el termostato cambiado. Bueno,
0: pues, bueno, sí, mira, ahí sí está, qué bárbaro, qué bárbaro.
1: A ver qué dice Marito. Hola, buen día.
0: Hola, Mario.
1: Hola, Mario, ¿cómo le va?
2: Te mando un chistecito.
3: Primo, dime, ¿por qué los árboles no tienen pareja? ¿Por qué, güey? Porque los dejaron plantados.
1: Muy bueno.
3: Primo, dime.

0: hablando también de temperatura, hablando de ropa y demás.
1: A ver qué dice Marito. Hola, buen día.
0: Hola, Mario.
1: Hola, Mario. ¿Cómo le va?
2: Te mando un chistecito.
3: Primo, dime, ¿por qué los árboles no tienen pareja? ¿Por qué, güey? Porque los dejaron plantados.

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1: ¿Cómo le va, co-conductora?
2: Coco.
0: Vaso, ahí.
1: ¿Todo bien? ¿Todo tranquilo?
0: Bien.
1: Bueno,
0: sí.
1: Muy bien.
0: Así que lindo lugar de...
1: Muy linda oficina de turismo. No conocía, bueno, habíamos hablado acá una vez con Sofía Santa Cruz, que nos había contado la nueva oficina y estaba en el Club Independiente, pero muy lindo, hay una casona antigua. El ingreso ahí sobre el mismo ingreso Independiente es espectacular, muy lindo, muy cómodo.
2: Muy lindo.
1: Así que bueno, estuvimos ahí con la gente de la municipalidad y de Vibra Trail, que se viene esta prueba el 17 de octubre, ese era
2: muy,
1: sábado.
2: Muy, muy,
1: así que bueno,
2: muy bien.
1: Ya entrenando nosotros a poquito.
2: Sí, ya vino.
1: Entrenando con Mauricio García, los dos.
0: Sí,
2: ¿vinieron corriendo del India hasta acá?
1: Sí, sí, señor.
0: Es verdad, es cierto.
1: Estuve charlando un ratito con un vecino acá a la vuelta y después vino para acá.
2: Qué bárbaro. Bueno, dice, mirá, Aye dice que...
1: Dice Aye.
2: 0 grados todo el año.
0: ¿En serio?
2: La primera de invierno. Mirá. Así de frío.
1: ¿Cuánto hace en este momento, Tatiño?
2: A ver, Emilio, mientras...
1: Por eso, porque usted, quiero responderle con la temperatura que hace ahora.
2: A ver, con la temperatura actual.
1: Porque es, para mí es ahora, 15, 16, no sé, qué está ahí.
2: 14.2, actualizados a las 11 de la noche.
1: Un poquito.
2: A las 11
1: de
2: la noche.
0: Según la temperatura de mi teléfono, son 17.
1: No, claro, no.
2: No, el teléfono no. No. Vamos a lo oficial.
1: 15, para mí un poquito más. 15 grados estaría bárbaro.
2: Y 14 grados 2 claro, y más 15 grados que.
1: Más 15, ahí. 15 estoy bárbaro, de 10.
0: Bajó de 20, mil dólares.
1: Una noche de 15. Opa. Te la regalo, es infernal.
0: Pero noche de 15 es.
1: Día de 15.
0: Día de 15, tarde de 15.
1: ¿Ustedes qué dijeron? Perdón,
0: yo dije 20.
1: 20. ¿Y Tatino?
2: 5, 25.
1: Sí, 25.
0: Sí, Tatino para mí fue un poco más extremo.
1: Mostrando los pectorales.
2: Sí, a mí me gusta mostrar todo. ¿Sabes cómo soy yo?
0: Imagínate que. En su placar con 25 grados todo el tiempo no tenés buzo.
2: A mí me encanta.
0: No tenés, nada, no tenés suéter.
1: Nada.
2: Porque no tengo placar tampoco, así me quedo chico.
1: Ah.
2: Y me gusta mostrar, viste, siempre el tamaño, viste, a mí. De los pectorales, digo.
0: Ah, sí, por eso 25 grados.
1: Qué vulgaridad. Se encontró una patente. Una patente UGD. Mirá, como no la UGD. UGD 799. Quien se considere su dueño, comunicarse acá con Vicky Tort o con nosotros también en la radio. Reitero, se encontró una patente UGD 799.
2: Bien.
1: También vamos a reiterar que habrá fútbol, juega el juvenil a las 18:30 horas, juega el sub-13 y a la hora 20 juega el sub-15 con la gente de Tandil Ayacucho será el partido, transmite Yucatán Producciones de Tandil, estamos nosotros retransmitiendo aquí por la 95.
2: Yucatán.
1: Y también habrá básquet el viernes 11 de septiembre, básquet masculino 21:30, Ayacucho recibe por la Liga Regional de Básquet al equipo Deportivo RIF. Esto va a ser en el CEF del número 32 de nuestra ciudad. Al servicio de cantina, total beneficio de la cooperadora para soltar gastos. Para soltar gastos, perdón, del partido. Será este viernes 21:30, fecha 2. Entonces del torneo Liga Regional de Básquet, Desarrollo, Primera División.
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3: Hola chicos, buen día.
1: Buen día, Adriana.
3: La temperatura ideal para todo el año, 23 grados.
1: 23
3: grados.
1: Qué placer.
3: Adriana, 870.
1: Muy bien, saludos grande. 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
1: 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Le damos la bienvenida, chicos.
0: Sí, señor.
1: A Iván y todos sus muchachos.
0: Pero bienvenidos.
1: Bienvenidos, muchachos.
0: Bienvenidos.
4: Para mí, 22 grados estaríamos bien. Cris,
5: 580.

0: Cris, Cris, Cris, gracias, Cris. Hola chicos, ¿cómo le va? Buen día, juego de burbuja, la temperatura ideal 18 grados, dice Andrea 417, bien y entretenido programa como siempre, de ustedes chicos, dice bien. Andrea.
1: Jugamos con burbujas.
0: Jugamos con burbujas, exactamente. Hola, 24 grados, dice José 892, buen día, dice para mí, 23 grados, dice Hilda 596, también anotada para el concurso. Hilda, gracias por comunicarte, Hildita. ¿Qué más, Cas?
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0: Muy bien, acá Esteban dice, hola chicos, dice 28 grados, dice Eduardo, 545, buen día, 30 grados y unos buenos mates amargos, dice Gise, 938, buen día, Toribio, dice 424, 24 grados, dice Toribio,
2: bien.
0: 434, justo, 807, dice 23 grados, justo. Hola, dice Sonia, 22 grados, dice Sonia 737. Y otra Sonia que nos dice por acá, 22 grados todo el año, me encantaría, dice por acá, Sonia del 107. Gracias por comunicarse, oyentes.
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0: Yo lo dejaría de 25 grados todo el año, dice María 385.
2: Bueno.
0: Sí. Hola, 24 grados todo el año, dice buen día y que tenga lindo día, noche y día todo el día, dice María 597, claro, María todo el día 24 grados.
1: Gracias. Había dos carbones, estaban llamando.
0: Dos carbones,
1: amigos.
0: Ah, los carbones hablan.
1: Los carbones hablan.
0: Muy bien.
1: Uno dice el otro, ¿comemos un asado? Sí, dale, me prendo.
0: Muy bien.
2: Agus, querido, muy bien.
0: Garpa mucho, Agus.
1: Agus, muy, muy indeciso. Acá es concreto. Es el 10, 25,
2: dudando?
1: No sé cómo así.
0: Muchas dudas, Agus.
1: Muchas dudas. 10 de mínima, no dudes, 25 Agus. A 30 de máxima. No, no,
2: no.
1: Nada,
2: no,
1: nada.
2: No,
1: no, no. Tampoco.
2: Es una temperatura fija.
0: Fija.
1: Fija.
2: Por ejemplo.
0: Por ejemplo.
2: María 503, que dice temperatura ideal 20 grados.
0: Ahí está. Listo. Muy bien. Claro, sí, sin vuelta.
2: Buen día, resuelve chicos.
0: Cosas,
2: mi
0: favor,
2: temperatura ideal son 25 grados, dice Diego 598. Gracias, Diego.
0: Vamos a ver si encontró unas llaves, con un llaverito extraño, un tipo gatito blanco con vivos rojos, así, y una cosita de cuero y demás. Y el logo de Ayacucho, es un llavero bastante particular. Se encontró en la esquina del Valle de Alem, quien se considera su dueño, pasar por la 95, la radio de todas las voces. Esto fue encontrado hoy por la mañana por el amigo Horacio, gran oyente de la radio, que nos mandó un saludo grande al amigo Horacio. Horacio grande, amigo.
1: Horacio, bien.
0: Que vino hoy temprano, ex docente jubilado.
1: Bien.
0: Mecánico, docente jubilado también.
1: Ah, docente jubilado, claro, exacto, Horacio.
0: Renegó bastante con Tatiño, pero bueno, ya,
1: sí,
0: ya se olvidó.
1: Que,
0: ya,
1: ¿sabés que sí?
0: Ya se le pasó.
1: Pero vos sabés que, preguntale vos que lo conocés,
0: sí.
1: Nunca le hice saltar un disyuntor.
0: Mirá.
2: Qué lindo decirle eso a alguien.
1: Sí.
2: Nunca te hice saltar.
1: Nunca te hice saltar el disyuntor. Que yo recuerde, ¿no?
2: Linda
0: frase.
2: Frase para decírselo a alguien.
1: Lo, vos, claro, yo iba a la escuela, era profe de la escuela técnica, vamos a contextualizar.
0: Claro, exacto. Horacio,
1: no,
0: profe
1: de escuela técnica. Hacía de electricidad.
0: Exacto.
1: En primer año creo que lo tuve. Y en segundo a Mario Andraca, que tampoco lo hice. Bueno,
0: no.
1: Y te hacían armar los tableros.
0: Claro.
1: De eléctricos. Te los dibujaban en el pizarrón y había unos tableros físicos. Que eran unos tableros y vos tenías que armar.
2: Increíble.
1: Ese diagrama.
2: Eso en el 1893.
1: En 1893. En 94.
2: 94,
1: sí.
0: Ah, bueno, ahí. Es un programa con una carga de ironía importante. Hablando de electricidad,
2: sí.
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2: ¿Saludamos?
1: Sí, 11:58.
2: Mira vos qué bárbaro. Uh-huh. 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
0: Bueno, ayer... Sí, perdón, diga ayer de...
3: Buen día.
1: Opa. Bueno, ayer,
0: ayer de la Ateneo Estrada robaron una bicicleta en la puerta de la Ateneo Estrada. Estaba, es una bicicleta negra con vivos blancos entre las 18, perdón, entre las 19 y las 20. Ajá. De ayer. Hasta el momento no hay información. Quien tenga datos, por favor, acercarse al el buffet de la Ateneo Estrada o al Ateneo Estrada, avisar allí. Una bicicleta negra con vivos blancos de, si mal no veo, Echegoyen, el dueño, Bien, sí, dígame, amigo, ahora sí. Hola, Miguelito.
3: Buen día, Tatiño, Jazmín. Para mí la temperatura ideal es 23 grados 7. Gracias.
0: 23 grados 7. 9:33. Mira, muy bien, Miguelito.
1: Qué bien, Miguelito.
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0: Mi temperatura ideal son, escuchen bien, 36 grados.
1: Uy, qué lindo.
0: Emi, 342.
1: Si está seco, me lo banco. Si es seco, claro. Lindo, un calor seco.
4: Hola, buen día. La temperatura ideal es de 24 grados, Cachito 607.
0: Gracias, Cachito. Se aleja del celular, Cachito. Volvé al celu, Cachito.
5: Tío de la 95, ¿cómo les va? Apareció Jazmín nuevamente.
0: Dios, señor, sí.
5: 22 grados todo el año. Una temperatura ideal. Un abrazo, 067.
0: Gracias, Marcelo, querido.
2: Gracias, Marcelo.
6: Hola.
7: Hola. Hola, chicos, ¿cómo están?
0: Bien, amigo.
7: ¿Cómo andan? Buen día.
2: Buen día,
7: a
2: buen
7: todos.
2: Día.
7: Y la temperatura ideal es 25.
0: 25, bueno.
7: 25 sería ideal, ¿no?
2: Ok.
7: Ya es mucho pedir. Francisco 604.
0: Muy bien, Francisco. Antes de ir a la noticia, te cuento que habrá cine este fin de semana en Ayacucho, cine en la Casa de Cultura, funciones viernes y sábado. La Municipalidad informa, a través de Acción de Cultura, invita a disfrutar de nuevas funciones de cine, ciclo de cine en Ayacucho. Viernes 11, que además es el Día del Maestro, no hay clases. A la 19, Barreda, el asesino que dividió a un país. Una película que está generando mucha
2: sí, nueva discusión.
0: Y ayer escuchaba a la directora, la autora del libro, de la película, ¿por qué el nombre de Barreda? ¿No? Y ellos afirman que Barreda, claro, no solamente representa el nombre del autor del crimen, sino el apellido también de las víctimas del mismo crimen, ¿no?
1: Todos,
0: o sea, claro, todos eran Barreda. El padre,
2: la suegra, claro.
0: Bueno, la suegra no, y por supuesto la mujer tampoco, pero las hijas Barreda también, en homenaje a todos ellos también. Entonces, un caso tremendo que sucedió en la Ciudad de La Plata, caso muy conocido, el hombre que mata a toda su familia, a su suegra, a su mujer.
1: Odontólogo.
0: Y sus hijas, exacto.
2: Un odontólogo de la Ciudad de La Plata.
0: Muy reconocido.
2: Hincha de estudiantes. Y
0: el domingo 13,
2: sí.
0: Para esto va a ser el viernes. Y el domingo habrá cine también, hora 15, con Coyote versus Agme, película animada.
1: Acme, sí, Coyote.
0: ¿No? Gratuito.
1: El Correcaminos.
2: Sí, señor.
0: Claro, el Correcaminos.
2: Qué lindo estaba para
1: ver. El Dinamita marca Acme.
2: Acme.
1: Claro.
0: Y en el caso del domingo, la película es gratuita para toda la familia. Es servicio de kiosco también a ver. La propuesta entonces el domingo. Y el viernes también es gratuito el cine. Atención,
1: así
0: que ambos días gratuita.
2: ¿Qué horario entonces
0: gratuita.
2: El viernes?
0: Viernes, hora 19, Barreda, el asesino que dio al país.
2: Bien, con Luis Machín.
0: Luis Machín, perdón.
2: Y Carla Peterson.
0: Carla Peterson y... ¿quién hace suegra? Mercedes Morán, me parece que se
2: suegra. Mercedes Morán, tenés razón.
0: Y el domingo 13 de septiembre, hora 15, también entrada libre gratuita, Coyote versus Acme, en el cine gratuito de la Casa de Cultura este fin de semana. No se lo pierdan.
1: Bien, ¿un mensajito acá?
0: Sí, señor, vamos.
1: Mira, y vamos a las noticias.
0: Dale.
1: En tu defensa, amigo mío, Tatiño.
0: Ah.
1: Así arranca.
0: tu defensa.
2: Dios mío, a ver,
0: ¿en qué quilombo te defiende? Porque claro. Varios.
1: Yo ingresé a la escuela técnica en el año 2010.
2: Ok.
1: Y era igual, dice, el tema de los tableros para hacer las conexiones eléctricas.
2: Ah, seguía
1: no
2: el
1: sé
2: mismo.
1: Si serán los mismos. Dice, sí, seguro, uno.
2: Seguro.
1: Sí. Eran unos tableros de madera, así, con tres cajas, las cajas que van en la pared.
0: Claro.
1: Con los caños corrugados, que más o menos hay por ahí.
0: ¿Es ese señor Agustín?
1: Bien. Agustín.
0: Agustín que tiene, claro.
1: Y bueno,
0: ahora
1: dice.
0: Entiendo todo. Ahora
2: egresado de la técnica, entendemos claro. Todo.
1: Ahora y todo bueno, cierra. Dice, y se baja los pantalones, dice. Entonces, ¿eh? Pero no, dice, entonces cerramos, dice, vamos con 25 grados.
2: Claro.
0: Ah, no, se baje los pantalones, señor Agustín, por favor. Levántese los pantalones, un hombre grande.
1: Levántese los pantalones.
2: Pero Agustín era para pensarlo
0: pero
2: tanto igual.
0: Bueno. Dios mío.
1: Marito, ¿qué dice?
0: Marito.
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8: Malvinas, el gobierno anunció sanciones contra 15 sujetos por actividades petroleras ilegítimas. La medida suma a los procedimientos ya iniciados contra otras 45 sujetos y alcanza tanto a personas humanas como jurídicas. Argentina no admite ni admitirá ataques contra su soberanía, aseguró la oficina del presidente. La oficina del presidente informó que la medida se suma a los procedimientos ya iniciados con otros 45 sujetos y alcanza tanto a personas humanas como jurídicas involucradas en el desarrollo ilegítimo de actividades hidrocarburíferas en nuestra plataforma continental. Mercado laboral, hay brotes verdes en servicios y tecnología, pero la industria no levanta cabeza. Las expectativas de contratación en sectores no fabriles mejoran hacia fin de año, aunque la actividad de las fábricas sufre la caída de ventas y tiene dificultades para sostener el empleo. El mercado laboral argentino llega al tramo final de 2026, con señales contrapuestas, mientras los servicios corporativos, las finanzas, la tecnología y las actividades vinculadas a los recursos naturales muestran una mejora en sus expectativas de contratación. La industria manufacturera enfrenta un escenario de mayor tensión como consecuencia de la debilidad de la demanda interna, el aumento de los costos y la presión de las importaciones. La Cámara Electoral le pidió al Congreso que defina las reglas antes del año electoral. Es necesario contar con seguridad y certeza. En una acordada extraordinaria, los jueces Dalia Díaz, Corcuera y Bejas advirtieron sobre la proximidad del límite recomendado por los estándares internacionales para modificar las normas electorales. Señalaron que cualquier reforma requiere tiempo para ser implementada y pidieron que las nuevas reglas estén definidas antes del inicio del año electoral. Mendoza comenzó a aplicar el nuevo régimen penal juvenil en distintos casos de adolescentes detenidos. En medio de la polémica, el gobernador Cornejo indicó que registraron distintas detenciones de menores de edad a los que se les aplicará la nueva normativa. La red eléctrica quedó al límite. Sobran recursos, pero faltan cables para llevar la energía. Un informe advierte que Argentina cuenta con gas, minería renovable y energía nuclear, pero enfrenta un cuello de botella en la red eléctrica. El gobierno lanzó un plan de transmisión de 6.600 millones de dólares con 16 obras y financiamiento privado. La Libertad Avanza pidió juicio político a la jueza que suspendió el régimen penal juvenil en la provincia de Buenos Aires. El sector oficialista avanzó con un pedido contra Marta Ilva Pascual, la magistrada que impulsó el fallo. Sebastián Pareja la acusó de actuar como un peón del gobernador, mientras referentes libertarios responsabilizaron a Axel Kicillof. Maximiliano Pugliaro apuntó contra la jueza que frenó el régimen penal juvenil en provincia de Buenos Aires. Garantismo bobo. El gobernador anticipó que Santa Fe aplicará la nueva normativa y consideró como muy grave el fallo de la magistrada de Lomas de Zamora. Costó mucho dar este debate, comentó Maximiliano Pugliaro. La justicia cerró la causa de Ernestina Páez y confirmó que su muerte se trató de un accidente. Esta decisión se suma a las imágenes registradas por las cámaras de seguridad, la autopsia, los estudios toxicológicos y la pericia planimétrica. ordenaron el arresto de Aníbal Lotocchi en el caso donde lo condenaron por lesiones graves. El médico actualmente es juzgado por el supuesto homicidio simple con dolo eventual de Cristian Zárate. El Tribunal Oral en lo Criminal Correccional 28 ordenó el arresto del cirujano Aníbal Lotocchi en el caso donde fue sentenciado a la pena de 8 años de prisión por estafa y las lesiones graves cometidas en perjuicio de Silvina Luna, Gabriela Trenchi, Pamela Sosa y Estefanía Zipolitakis. El médico actualmente es juzgado por el supuesto homicidio simple con dolo eventual de Cristian Zárate.
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3: Hola Emilio, Tatiño Jazmín, muy linda la música. Les voy a decir un cuentito. Discutir con un DJ es imposible. ¿Por qué, Emilio? Porque siempre está cambiando de tema, Anita.
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27: Buen día, chico, Tatiño, chiquita, vos. Hola, chicos, ¿cómo están ustedes? ¿Todo bien? Bueno, acá escuchándolo como siempre. Bueno, a mí me encantaría estar todo el año con 22. Grado. Espectacular. Sería re lindo que no existiera más el invierno. Bueno, un beso grande. Acá, como siempre, escuchándolo. Cariño para los tres. Olga 900. 900. Carlos 907 y Olga 942. Me trabé. Un beso.
0: Gracias, Carlitos y Olga, gracias por comunicarse. Beso grande a los amigos, muy bien.
1: Bueno,
0: estamos en la mañana de la radio.
1: Actualizamos los datos.
0: Sí, vamos a usar todo el tiempo en la mañana de la 95, por supuesto.
1: De temperaturas.
0: Claro, claro. 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
1: Bueno, ya pasamos en unos 20 minutos. Estamos ahí, pasamos el meridiano, estamos ya 12 y 20. Bueno, 16 grados, está fresca todavía la jornada, pero bueno, con poco sol, porque más o menos como se venía anunciando, parcialmente nublado, hay por ahí un poquito más de sol, pero bueno, muchas nubes, que así se va a mantener ya para lo que resta de la tarde. 16 grados la actual temperatura, la humedad del 51%, la presión atmosférica 996.2 medida en hectopascales, el viento sopla desde el sector noroeste a 19 kilómetros en la hora, la visibilidad 15 kilómetros y la máxima para hoy 19 grados, no sé si vamos a llegar, pero bueno,
0: sí,
1: está anunciado.
0: Vamos a ver
1: qué pasa. Andamos por los 16 y reiteramos la actual temperatura en Ayacucho.
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1: Presentó.
0: 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Sí.
1: También les contamos un resultado,
0: sí,
1: de quinielas.
0: Vamos.
1: Que en un ratito...
0: Sí.
1: Tiramos las florcitas, ¿no?
0: También, sacudimos. Exactamente, sí, sacudimos las florcitas del cielo, exactamente.
1: Bien.
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1: Bien, repasamos la previa, 10:30 de la mañana en Ciudad Muerto en Sueño, 2170. Provincia de Buenos Aires, 7.643, El Balcón. En Santa Fe, 5.168, Los Sobrinos. Y en Córdoba, 2.294, El Cementerio. Hubo sorteos al mediodía, recién, claro, por supuesto,
0: sí,
1: en la primera.
0: A ver.
1: En Ciudad, 2.598, La Lavandera, otra vez.
0: ¿Cómo sale?
1: Cristo, en Provincia, 2.733. La Rata, en Santa Fe, 5.689, y Gente Negra también, que sale mucho en Córdoba, 4.174.
0: Muy bien, entonces tenemos
1: La Bandera, Cristo, La Rata y Gente Negra.
0: Bueno, y la lavandera le rezaba a Cristo que la gente negra no trajera la rata.
1: Opa.
0: Ay, Dios mío, por favor, no, gente negra, no traiga la rata. Pero Chess, igual estaba tranquila la lavandera. ¿Porque sabe quién tenía la lavandera?
1: ¿Quién tenía?
0: Tenía al gatito, al 05, al lado de ella. El gatito siempre está con el
1: 05.
0: La lavandera, el gatito, 05.
1: Presentó.
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1: 12:23 minutos y los oyentes se comunican.
0: A ver, ¿qué son oyentes?
2: Con la base de todas las voces.
1: A la mía.
2: Allá escucho cerebra.
0: Ah, bueno, mira.
2: Como Isabela Belén Chino.
1: Mirá.
2: De 6. De 7, 6, 9.
0: Mirá.
4: Para nosotros la genia. Temperatura estaría bien a los 22 grados, 10 décimas, Olga del 586, José del 666.
0: Muchas gracias.
1: Impresionante, cantó jingle la niña. Ahí,
0: pero una genia total, me encantó.
2: 95, la radio de todas las voces, allá escucho cerebra, creciendo como Isabela Belén.
0: La 95. Mira, ahora genial, está la amiga.
1: Ay,
0: la, muchas la, gracias.
1: Ahí está, ahí está. La 95,
5: mira. 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
0: Pero muy bien, amiga. Gracias, gracias, gracias por el mensajito, amiguita. Gracias por comunicarte con la mañana de la radio. 2494-3103. Seguimos jugando la mañana de la radio hasta la mañana de la tarde, siendo el mañanero para la 95. 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Buena temperatura sería 15 grados todo el año, dice por acá, claro. Carlos 146. Para mí la temperatura ideal para todo el año es 18 grados, dice Graciela.
1: Bien.
0: 101. 24 grados, dice María 139.
1: Mónica dice 26.
0: Bueno, Milagros dice 25 grados por acá también. Gracias,
1: dice,
0: Milagro.
1: Odio el frío, dice Mónica. 25 grados, es de las mías, Mónica.
0: Mira, la temperatura ideal para mí todo el año es 23 grados, dice Teresa 169.
1: 22 grados, dice María y More.
0: Esther dice 24 todo el año, Emilio dice Esther. Emilio, Ter 594, no toma el curso, Ter.
1: ¿Qué más?
0: Hola, chicos, yo soy muy friolenta. Con esa temperatura sería genial, 25 grados todo el año, dice Nati. 625 con 25 grados se tranquiliza.
1: Se arregla, igual que yo.
0: 28, dice Graciela.
1: Qué lindo, lindo, 28. 26 grados, dice Inés.
0: Y por acá, 26, 27 grados estaría, dice. Para mí, dice Sandra del 065.
1: 25, dice Elsa.
0: 23 todo el año, dice Sole 025, también estaba para el concurso.
1: 22, dice Emilia.
0: Muy bien, para mí la temperatura ideal todo el año sería 25 grados, dice Oscar 260. Gracias, Oscarcito, por comunicarte con la mañana de la radio.
1: ¿Y qué dice la señora de la cocina? A ver.
0: A ver.
1: Hola, ahí, ahí. Para mí que busca para abajo, porque la cocina es brava,
0: sí,
1: no, a ver.
0: Sí.
6: Hola, chicos. Yo dije 22 grados. Basta de chacha, ya estás. 25 es calor.
1: No, 25 es calor.
0: Hola, Marco.
7: Hola, buen día. Para mí, amigo. 24 grados, más o menos, por ahí. Jorge, 7.29. Buen miércoles.
0: Gracias, Jorgito. Decimos chau, plagas.
1: Ah, claro, qué vivo que sos vos.
8: Chau, adiós.
1: Chau,
8: chau.
0: Hola, tranquilidad.
1: Hola, ¿qué pasó?
9: Hola.
1: ¿La perdimos?
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1: Buen día, Emilio.
0: Hola, señora.
1: Tatiño y Jaz, ¿cómo están?
0: Bien.
1: Que tengan un hermoso día. Bienvenida, Jazmín. Ayer no te pude saludar. Me alegro de que estés con los chicos, que estés con el equipo y un placer escucharte.
0: Bueno,
2: muchas gracias.
1: La temperatura para mí ideal sería 25 grados.
0: 25 grados, muy bien.
1: Graciela 466.
0: Ah, bien, perfecto, muy bien, gracias.
3: Invertí en auricular. No, estaba pensando en voz alta.
2: Muy bien, 25
3: 12:30,
2: grados.
3: 12:30, 25 grados.
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3: 12:31 minutos.
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3: ¿Regamos las plantitas?
0: Vamos
3: plantitas.
0: A las plantitas, por favor. Sí, señor. Por favor. 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

0: ahora llega el momento de compartir el espacio, como cada miércoles, con Paula Nisoli, las florcitas que asoman al balcón de la 95. Con Paulita Nisoli, buenos días, Paula, ¿cómo le va?
1: Hola Emilio, buen día para los oyentes. Muy bien, con este sol hermoso y las temperaturas que nos están contando los oyentes, que realmente son maravillosos, ¿cierto?
0: Exactamente. ¿Y usted cuál es su temperatura ideal para todo el año, Paula?
1: 19 grados.
0: Ah, mira qué linda temperatura, me gustó. 19, listo. Muy bueno, anotamos, Paula, sí. 19, muy bien. Me gustó, linda temperatura.
1: ¿Cómo?
0: Linda temperatura, me gustó.
1: Sí, porque antes me gustaba el invierno, pero ahora ya me duelen todos los huesos y no. Y bueno, y mucho calor tampoco, así que digo, vamos con 19 grados.
0: 19 grados, está bien, muy bien. Bueno, muy bien, me gustó. ¿Qué tengo para hoy, Paulita, en las florcitas al cielo en esta mañana?
1: Bueno, quería contarles el por qué decimos lo que decimos. Por ejemplo, tenemos expresiones que vienen de siglos, de muchísimos años atrás. Algo como para contarles, hoy vamos a empezar con dos o tres nada más. El que se fue a Sevilla, perdió su silla, no hay tu tía, gato por liebre, y tantas otras, ¿no?, que se van repitiendo y atravesando siglos, han viajado entre el idioma, entre las curiosidades. Y bueno, vamos a arrancar con algunas.
0: Dale, ¿cómo no?
1: En esta mañana linda. El que se fue a Sevilla perdió su silla. ¿Qué significa? Es la pérdida de un lugar, de un privilegio o una oportunidad por haberse ausentado. ¿Y cómo se origina? Bueno, en el siglo XV, el arzobispo de Sevilla, Alonso de Fonseca, dejó su diócesis a cargo de su sobrino mientras viajaba a Galicia. Pero ¿qué pasó? Al regresar, el sobrino, se negó a devolvérsela, aunque Fonseca, el arzobispo, recuperó su cargo gracias al Papa y a la corona. De allí que surge esta frase: el que se fue a Sevilla perdió su silla, que con el tiempo adoptó su forma actual. O sea, vos te retirás o perdés, un lugar, un privilegio, como decíamos en el comienzo. De aquí se origina entonces siglo XV, el que se fue a Sevilla perdió su silla. Otra manera que tenemos de hablar es decir, estar en boga. Estar en boga.
0: Usted está en boga en estos momentos.
1: Sí. Aquello que está de moda.
0: Claro, exacto.
1: O goza de una gran aceptación, ¿no?
0: Claro.
1: Pero se origina, esta expresión proviene del francés en vogue, con B corta, que significa tener popularidad o poseer buena fama. De aquí entonces, estar en boga, proviene del francés en vogue, tener popularidad o poseer una buena fama.
0: Muy bueno, me gusta.
1: Por último, vamos con este y dejamos otras pinceladas para el próximo miércoles.
0: Dale.
1: Gato por liebre. ¿Qué significa?
0: Que no te vendan, ¿no? Que no te vendan gato por liebre, ¿no? ¿O no?
1: Algo así, exactamente.
0: Ah, bien.
1: Claro.
0: Bien.
1: Porque es engañar a alguien entregándole un producto o un servicio distinto o de menor calidad del que estaba esperando. Exactamente, ¿no? Se origina en la Europa medieval porque era frecuente que algunas posadas sirvieran carne de gato haciéndola pasar por liebre.
0: Sí.
1: Como, claro, una vez que se cocinaban, ambas carnes resultaban difíciles de distinguir, entonces de allí proviene este engaño que podía pasar inadvertido. Gato por liebre, también en la Edad Media.
0: Bien, así que de ahí viene ese engaño, entonces, de una manera, ¿no? Gato por liebre, bien. Me gustó, muy bueno, muy lindo.
1: Exactamente, como vos decías. Y por último, algo que me llamó mucho la atención, es cómo nacen las ochavas. ¿Vieron las ochavas en las esquinas?
0: Sí, sí, las ochavas, sí. ¿Cómo nacen?
1: Bueno, ¿cómo nacen? A través de leyes antiguas, muy antiguas, que buscaban evitar accidentes y casos de inseguridad. Precisamente fue Bernardino Rivadavia que en el año 1821, el 14 de diciembre de 1821, decretó la obligatoriedad de que todos los edificios de la ciudad de Buenos Aires, ubicados en las esquinas, cumplieran con esta normativa. Una costumbre que con los años se replicó en ciudades y en pueblos de todo el país. Uh-huh. También leía que en los pueblos, esto bueno, 1821 fue en Buenos Aires. Después, como se fue replicando en distintos pueblos, alrededor de 1888... habría llegado a pueblos y ciudades de nuestro país, ¿no? Pero se buscaba, con esta ley se buscaba ampliar la visibilidad del tráfico y evitar que los peatones chocaran entre sí. Parece algo tan increíble, ¿no? Esto evitaba las ochavas. Pero también había otra razón, era la lucha contra la inseguridad, porque los maleantes, los malhechores aprovechaban las esquinas rectas para ocultarse y atacar al desprevenido transeúnte. Con el tiempo, estas mini fachadas se convirtieron en el ingreso principal de viviendas y comercios, con decoraciones, bueno, hay con ladrillos, ladrillo a la vista, bueno, se fueron cambiando, ¿verdad? Bien. Y también hay fachadas que son más rectas o rectas directamente, y hay fachadas que son redondeadas. Esto fue cambiando de acuerdo al paso de las décadas. Y otras mantienen esa gloria del antaño, bien, bien antiguas, con sus ladrillos al descubierto. Pero bueno, proviene en la presidencia de Bernardino Rivadavia, año 1821, y se llega a esto, para que los peatones no se choquen, para el tráfico, la mayor visibilidad, y para que no se escondan las personas que querían hacer un mal, un daño, un robo.
0: Claro, ¿sí? Está muy bien. Muy bien, muy bien.
1: Bueno,
0: ¿qué más tenemos entonces, Paulita?
1: Sí, con una frasecita.
0: Dale, dale, cómo no. Te escuchamos entonces.
1: Nos vamos con esta frase que me impactó. Los pasos más importantes de tu vida son los que eliges dar sin pisar a nadie.
0: Bien, vamos de vuelta.
1: Sí. Los pasos más importantes de tu vida son los que eliges dar sin pisar a nadie.
0: Muy buena frase. No sé si tiene autor, pero me gustó, muy linda. Para cerrar este miércoles, para cerrar este bloque de Las Florcitas y volver a encontrarlos el domingo con Matisse, por supuesto tempranito, ahí con linda música que pone Paulita también, lindas reflexiones también, y el miércoles te vamos acá en Las Florcitas, como siempre.
1: Así es, a compartir nuestros espacios en la 95.
0: Beso grande, Paulita, nos vemos.
1: Abrazo.
0: Paula Nizzoni con Las Florcitas al cielo en el mañanero.
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8: Buen día, chicos. Hermoso día. Ya se vienen los días primaverales, lindo, como a mí me gusta, de sol, disfrutar el sol, el aire libre. Así que para mí la temperatura ideal todo el año serían de 23 a 25 grados todo el año. Estela 364 y Miguel 038.
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1: Para mí la temperatura ideal es 24 a 26 grados por el año. Charlie, 830.
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0: Muy bien, señores, señores, muchas gracias a todos por jugar y participar en el mañanero. Hoy con la temperatura estamos jugando. Sube, sube la temperatura. Muy bien. ¿Cuál es tu partido ideal? Era la pregunta del mañanero hoy, así que muchas gracias a todos por jugar y participar. Mucha, mucha, mucha cantidad de oyentes. 117.
1: ¡Qué bárbaro!
0: ¿Cómo?
2: Con lavadero burbujas.
0: Con lavadero burbujas, uh-huh. Exactamente, por dos premios de burbujas, kit de limpieza y perfumina de burbujas, ¿eh? Así que un numerito de venta, Tiño Ríos, del 1 al 114, donde se lleva el premio esta mañana. Le vamos a hablar primero las perfuminas de burbujas.
2: Perfume, a ver, ¿para quién es? Tres.
0: ¿Tres? El 3 es Carolina 408. Carolina 408.
2: ¿Qué temperatura?
0: 24 grados, dijo Carolina. Carolina 408, 24 grados para vos. Y perfecto. Te lleva las perfuminas de lavadero burbujas, ¿eh?
2: Casi, casi.
0: Carolina 408, sos la ganadora. ¿Me anotaste, Emilio? Están todos anotados, amiga. Todos tenés así.
2: Kit, sí, todo. Kit de limpieza. Ahora.
0: Muy bien. Otro numerito más. Tatiña, del 1 al 114. Tatiña Rías.
2: Kit de limpieza se va para...
0: Kit de limpieza.
1: Número... Sigo con el 14, chicos.
0: 14.
1: Cuando voy por un número...
0: Bueno. Bueno, dejen que se tire un poquito
1: por ahí. Así. Debería dejar.
0: A veces sí. Mariela, 819. Mariela, la temperatura ideal son 26 grados todo el año, dice Mariela. 819. Mariela, soy la ganadora. Uh-huh. También te estamos avisando ahí por el mensajito y tenés que venir por la radio a retirar tu premio, al igual que también la otra ganadora que era Carolina.
1: Mariela,
0: 819.
1: Bárbaro.
0: Ahí está, Mariela, 819. Sos. La ganó del kit de limpieza de lavadero burbujas.
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0: Bueno, en línea noticia, el espectáculo es que Luciano Cigarra tendrá su show en Buenos Aires. En sí. Este caso, lo contó en las redes sociales. Llegó el momento de contarles que estoy muy emocionado. El 7 de noviembre, por primera vez, voy a hacer un show con banda en Buenos Aires. Uh-huh. Nada más y nada menos que en el Tangente. Esto será hace 2 años que vine a Buenos Aires, dice Luciano. Con un objetivo muy claro, hacer mis canciones, encontrar mi lugar y también meterle de lleno a este proyecto que tanto quiero y poder anunciar este show hoy significa muchísimo para mí. Va a ser una noche muy especial en la cual presentaré todas mis canciones, temas nuevos que todavía no salieron, un momento más íntimo, guitarra en mano y varios invitados de lujo. Me encantaría compartirlo con ustedes, esas personas, con todas esas personas también que de alguna manera u otra fueron parte de este camino. Nos vemos el 7 de noviembre en La Tangente, entradas ya disponibles, link en mi bio. Dice Luciano a través de las redes sociales, 7 de noviembre en Buenos Aires, Luciano Cigarra con banda.
1: Muy bien,
0: impresionante,
1: La
0: Lucho,
1: Tangente es un lugar hiper icónico.
0: Muy bien.
1: Para toda la movida de.
2: ¿En qué barrio?
1: La Tangente es.
2: Zona.
1: ¿Es Corrientes? No.
0: No sé.
2: Desconozco, por eso no.
1: Yo nunca no conozco.
0: Bien.
1: Me parece que forma parte del.
0: ¿De la Avenida Corrientes? Bien, bueno.
1: No le quiero hablar. De todas maneras es como un lugar donde míticas bandas.
2: Bien, ya con banda propia, digamos, sí. Con banda bien armadito de un show, bueno.
0: Hermosa noticia.
2: Felicidades, hermosa noticia. Felicitaciones a Lucho. 2 años ya que se fue, impresionante. Pasa tiempo, ¿eh?
0: Muy bien, señores, el espectáculo ahora, sí, lo más bizarro del mundo. ¿Quién presenta el espectáculo, Jacinto Franza?
1: 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No, claro.
0: Despénsalo del tío, claro.
1: Despénsalo del tío, es verdad.
0: Claro,
1: es verdad, claro. 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
0: Lo otro día fue Gran Hermano GH, Generación Dorada 9-1, ayer con el debate con Silly, eliminada de Gran Hermano. Telenoche, Canal 13, fue 8-6-3, jugó Boca, por eso un poco de rating bajó, la pantalla abierta, tele abierta. LAM 3-9 y Canal 9, el momento fue Qué Mañana, con el señor Julián Weich 2-5. Y en la TV pública, Mediodía Bien Arriba con Monti, 03. ¿Hay a quién importa esta mañana, chicos?
2: Sí, Mercedes
0: vamos.
2: Ninzi.
0: Sí, ¿la acordabas?
2: Quebró en vivo.
0: Dios.
2: Por la muerte de Chiche.
0: Bueno,
2: ¿qué va a hacer? Se fue un periodista eterno.
1: Bueno.
0: Hijo Mercedes.
2: Es verdad.
0: Sí, sin duda.
2: Sin dudas.
0: Muy bien. ¿Qué me dice Fernández Antiguís?
1: No, no tengo nada, chicos.
0: Bueno, se va un maestro, también dijo. Bueno. Se va un maestro, dijo también.
2: Ni ánimo le quedó.
0: El Pocho a la vez y reapareció en Napoli. Y los temblores en su cuerpo desaparecieron, dijo. Bien. El Pocho, bueno, está recuperando el Pocho a la vez.
1: Linda noticia. No me gustó ayer cómo se fue tratado eso.
0: ¿Del Pocho a la vez?
1: Sí, primero se relacionó mucho con algún tipo de abstinencia, ¿no? De estupefacientes, por así decirlo. Y eso es súper delicado como para hablarlo tan libremente, ¿no?
0: Claro,
1: no,
0: sí.
1: Está bueno. Y después también diagnosticando algo que tampoco se sabe.
0: Claro.
1: Hasta que esa persona no hable, ¿no? Como...
0: Hay que llenar sí. Y bueno, pasa eso. ¿Qué va a ser? ¿Qué presenta este momento el espectáculo de Jardín Fernández Santos?
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0: Nos vamos, gente, quédense en 95. Hoy nos está el amigo Victorica, tenemos un proyecto de salud. Saludos grande al amigo Juanjo, pronta recuperación. Juanjo querido, abrazo grande. Y nos vamos a encontrar nosotros mañana a partir de las 7 con Mejor Mañana y luego con Mañanero como todos los días, chicos.
2: Bueno.
0: Gracias, Jazmín Fernández.
1: A ustedes.
0: Gracias, Tatiño Ríos.
2: Adiós, hasta mañana.
0: Gracias, gente. Pásenla lindo. Buena vida. Chau.

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Muy buen miércoles, aquí estamos al pie del cañón para otra edición de Tributo a los 90. Mi nombre es Ani Godoy y nos estaremos acompañando durante 2 horas. Vamos a cortar la semana con la mejor música y con los mejores artistas, como siempre te mencionamos aquí en tu radio, para disfrutar de muy buenos sonidos. Y así como esta canción que fue un hitazo, un exitazo, hay muchas más. Quédate.

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2: Ahí vamos.

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0: pasaba Soda Stereo, una de mis bandas favoritas sin duda alguna y seguramente que la de la mayoría de los argentinos, obviamente. Soda y Gustavo Cerati seguirá adornando esta vida con sus mejores letras y sus mejores poesías. Eso es indiscutible.
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Y de Argentina nos fuimos a Cuba con la canción Just Another Day de 1992, para ser más preciso, del señor John Secada, el cubanoamericano. Y esta canción fue publicada el 9 de marzo de 1992 como el sencillo principal de su álbum debut, escrita por Secada y Miguel Morejón. La canción alcanzó el número 5 en el Billboard Hot 100, una maravilla en Estados Unidos, ¿no? Y en el puesto número 2 en la lista Adult Contemporary. También alcanzó el número 1 en Suecia, mira vos, el número 2 en Canadá y el número 5 en el Reino Unido y Nueva Zelanda. Tomá mate. La canción también fue grabada en español como Otro Día Más Sin Verte, que alcanzó el puesto número 1 en la lista Hot Latin Tracks. Una canción épica que marcó un antes y un después y que ahora la escuchás en tributo a los 90.

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0: estamos compartiendo un miércoles, mitad de semana, a pleno, con la música que querés escuchar y recordar.
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0: sí, los Pericos. El ritual de la banana pasaba por aquí, por Tributo.
1: 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Uf, qué recuerdos. 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Acá también tienen su tributo. 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

banda, gran canción de Savage Garden, I Want You, sonaba en Tributo a los 90. Qué lindos éxitos que suenan aquí en Tributo a los 90. Ya estamos acostumbrados, pero no dejamos de sorprendernos. Ese cariño que tenemos a la música de los años 90. Qué bien que suena, qué bien que nos hace. Y queda un tramo más, ¿eh? Quedan muchísimas canciones por compartir, por escuchar y sobre todo por disfrutar. Quédate con nosotros.

qué recuerdos. 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

miércoles, como todos los días, por supuesto, tenemos el 3x1. Lo traemos para vos. ¿A quién le toca en el día de hoy? A nada más y a nada menos que al Sol de México, a Luis Miguel.

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Y ellos sonaban aquí en tributo. Ellos son los fabulosos Cadillacs haciendo a Manuel Santillán, El León. Canción que fue inspirada en parte por una historia verídica allí por el año 1994. Vos quédate que aquí en tributo a los 90 vas a oír los clásicos que tanto nos gustan.

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multifacético hasta los dientes, ¿no? Atado a tu amor, decía el señor Chayanne, que es una canción del octavo álbum de estudio y fue grabado por el cantante puertorriqueño-estadounidense Chayanne. Por otro lado, fue lanzado al mercado bajo los sellos discográficos de Sony Discos y Columbia Records, mira, igual que Ricky Martin, el 29 de septiembre de 1998.

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nombre. Nos estaremos reencontrando mañana jueves. Se me cuidan. Les mando un beso gigantesco. Adiós.

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1: Compartimos clasificados 95. Rubro ventas. Se vende propiedad horizontal con dos departamentos y terreno para construir tres unidades más. Zona Avenida Dindart y 25 de Mayo. Se entrega con renta vigente. Contacto 2494-585593. Se vende un calefactor marca AMG de 5.000 calorías. Tiro natural, un leño a gas natural, un TV color 21 pulgadas de tubo y un juego de copas varias. Todo tratar al teléfono celular 2494-210424. Se vende rifle de aire comprimido PCP Fox P13900. Consultar al teléfono celular 2494-66-6626. Se venden 6 cubiertas, medidas 165-70-13. También un televisor de 20 pulgadas, marca Hitachi. Todo tratar al celular 2494-317468 o 2494-313493. Se vende vitro convector marca Peabody de 2000 watts. Con control termostato, vidrio templado, seminuevo. Celular 2494-568603. Se vende propiedad en Ayacucho, en calle Moreno 654. Consta de tres dormitorios, baño completo, living comedor integrado, entrada pasante para auto, galpón y patio. Consultar con Mariela al 2494-028068, libre de gastos. Rubro alquileres. Se alquila cochera céntrica, tratar al 2494-486782. Se alquila departamento en Buenos Aires, en Barrio Palermo, a una cuadra de Alto Palermo Shopping. Consta de dos ambientes, máximo tres personas y mínimo dos noches. Consultas al celular 2494-484183.
2: Trabajos ofrecidos. Se ofrece matrimonio para puestero o cuidado de campos. También para trabajar en la zona rural. Llamar al 223-6161-093.
1: Se ofrece clases de guitarra los días martes a partir de la hora 14. Por turnos, llamar al 2296-4547-53 o al celular 2494-542411. Cupos limitados. Se ofrece señora para cuidado de personas mayores de lunes a viernes y los fines de semana con experiencia. Tratar al número celular 2494-596683. Se ofrece hombre para tareas en el campo, puestero, con muy buenas referencias. Tratar al teléfono 2268-405365.
2: Se ofrece para trabajo en el campo o cuidado de quintas, matrimonio con hijos. Comunicarse al 2494-483145 con referencias. Se ofrece mujer para cuidado de niños o persona mayor con experiencia. Contactarse al 2494-585403.
1: Se ofrece hombre jubilado para tareas varias. Comunicarse con Ricardo al teléfono celular 2494-533399. Se ofrece hombre jubilado para cuidado de quinta o chacra con referencias. Comunicarse con Rodolfo al 2494-06-1565. Se ofrece hombre para trabajos en el campo o para puestero, con referencias comprobables. Tratar al celular 2268-419822. Se ofrece señorita para trabajos domésticos niñera, cuidadora domiciliaria, disponibilidad horaria de mañana y fines de semana. Comunicarse al 2494-004043. Se ofrece señora para cuidado de adulto mayor o niños con disponibilidad horaria durante la semana y fin de semana. Con referencias, contacto al 0223-3494-722. Se ofrece hombre para sereno en comercios. Con referencias, tratar 2494-534778. Se ofrece joven para cuidado de personas mayores, disponibilidad horaria nocturna. Comunicarse al 2494-028260 o en Babio 1380. Se cuenta con experiencia. Se ofrece matrimonio para trabajo de parquero o campo chico con experiencia. Tratar al celular 2494-006075. Se ofrece señora para cuidado de personas mayores, limpieza o niñera. Tratar al celular 2494-637040. Se ofrece señora para empleada doméstica, niñera o cuidado de personas mayores. Cuento con referencias. Consultas al celular 2494-002373. Se ofrece puestero para el campo. Comunicarse al teléfono móvil 2494-009623. Hasta aquí los clasificados en la 95. Y recuerde que por el suyo puede pasar de lunes a viernes de 8 a 13.
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1: Muy pero muy buenas a todos, ¿qué tal? Bienvenidos a Rock de las Pampas. Comenzamos este miércoles 9 de septiembre del 2026 con Más Bien Menos Mal de Hit. Espero que estén todos del otro lado muy bien. Hoy 9 del 9, dale, a meterle onda, a meterle energía en este día. Mitad de semana a puro volumen acá en el programa vamos a tener. Y bueno, como saben, Valentín Cunio que les está hablando. Estoy acompañado de Marcos que está en la operación y de Pablo Sturzenegger, que está en la coordinación general. Bueno, amigos, como ya saben, nosotros hacemos dos horas de lo mejor del rock y ahora continuaremos con un temón de Fito Páez. Ahora escucharemos Rock and Roll Revolution. Amigos y amigas, gracias por estar, por conectarse, por iniciar la semana, este día en realidad, junto a nosotros. Y empecemos con este día.

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2: Y así sonaba De Más, versión en vivo de Cadena Perpetua. Y mientras pasaba ese tema, ahora vamos a continuar con Iván Noble, quien explicó que la canción que va a continuar nació de una amante que detestaba sus temas. Él escribió la letra mientras Vicentico compuso la música y compartió las voces, convirtiendo aquel desencuentro amoroso en uno de sus clásicos solistas. Ahora vamos a escuchar entonces a Iván Noble y a Vicentico haciendo Donde Gustes y Cuando Quieras.

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1: Seguimos acá firmes en este día miércoles de Rock de las Pampas. Si recién te sumás, estamos recién comenzando esta lista de canciones, así que no te preocupes, porque tenemos unos timones del rock impresionante. Ahora continuaremos con Barbie Recanati haciendo Nada Nadie.

Y así finalizaba Guasones haciendo Down, tema del 2006. Y ahora nos vamos a trasladar varios años para atrás, es más, nos trasladamos de siglo, porque nos vamos a 1993, en donde Gustavo Cerati lanzó Bajan.

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1: Charly García incluyó Raros Peinados Nuevos en Piano Bar, publicado originalmente en 1984. El músico definió aquel disco crudo y directo como una catarsis marcada por las críticas y los rechazos que atravesaba entonces. Y bueno, cómo no poner esta canción que es un temón de Charly García. Y bueno, mientras pasábamos y disfrutábamos de ese temón, ahora vamos a seguir con un tema del año 2014 de Babasónicos. Esto es Aduana de Palabras.

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1: Continuando con esta selección de canciones de este miércoles 9 de septiembre del 2026, ahora vamos a poner este tema muy querido de los fanáticos del Averizo. Llega Como Olvidarme.

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1: ¿Cómo les va, amigos? ¿Venimos bien? ¿La estamos disfrutando a esta selección de canciones? Con mucho rock. Nosotros lo prometimos desde un principio, todos los días. Y bueno, ahora escucharemos este clásico de Callejeros. Llega Ancho de España.

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1: Mucho Verso es un sencillo de reggae and roll y es una canción que funciona como una declaración de intenciones. Defiende la libertad artística y cuestionó a quienes sostienen grandes discursos sin respaldarlos con sus propios actos. Y bueno, los autores de este tema son Gondwana, la banda chilena. Y bueno, mientras pasaban ellos con Mucho Verso, ahora escucharemos a un artista bien argentino. 1992, y te traemos a León Gieco haciendo Los Salieris de Charlie.

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2: Desde Rauch informan 95.7 Radios Age y Blue FM y la nueva verdad de Rauch. Suejun habló sobre el cargo vacante en la dirección de seguridad. En cualquier momento puede ser cubierto. El intendente Maximiliano Suejun se refirió al cargo de director de seguridad que permanece vacante desde fines de 2025, cuando dejó la función Walter Caballero. Suejun explicó que el municipio continúa evaluando posibles nombres, aunque remarcó que la prioridad es encontrar una persona que reúna el perfil adecuado para ocupar ese puesto. Siempre tenemos en mente la cobertura de cargos tan importantes, pero también es cierto que uno tiene que sentirse cómodo y encontrar la persona, señaló Suejun, el jefe comunal. Reconoció que la salida de Caballero generó un vacío importante y destacó que actualmente Valeria Cejas tiene a su cargo un área amplia. En ese sentido, indicó que la incorporación de un director permitiría fortalecer el equipo y aliviar parte de esas responsabilidades. Donde encontremos una persona que pueda sumarle al trabajo y aliviarle un poco a esta área tan amplia que tiene Valeria, lo haremos seguramente, afirmó Suescún. El intendente concluyó que la designación continúa en análisis y que en cualquier momento puede ser cubierto. El concejal Barberis cuestionó el veto de Suescún a la mesa de trabajo por el frigorífico municipal. Al intendente le molesta la discusión. El concejal de Fuerza Patria, Luciano Barberis, cuestionó la decisión del intendente Suescún de vetar en su totalidad la ordenanza que proponía crear una mesa de trabajo interinstitucional para analizar el futuro del frigorífico municipal. La iniciativa había sido aprobada por el Consejo Deliberante el pasado 18 de agosto y había surgido a partir de una propuesta planteada por distintas instituciones locales. El objetivo era generar un espacio donde pudieran participar diferentes actores vinculados a la actividad y aportar información, analizar alternativas y avanzar en una propuesta sobre el funcionamiento de la planta. Barberis aclaró que la ordenanza no pretendía imponer un modelo de gestión ni quitarle atribuciones al Ejecutivo Municipal. Nosotros no estábamos imponiendo en esta ordenanza un poder de gestión. Tampoco estábamos diciendo que tenía que ser de una cooperativa, una sociedad anónima o que lo tenía que manejar un sector determinado, explicó. En ese sentido, remarcó que la mesa propuesta no tenía facultades para decidir cómo debía administrarse el frigorífico. La mesa no decidía el modelo, no administraba el frigorífico ni le sacaba ninguna facultad al intendente. Lo que hacía era generar información y una propuesta, sostuvo Barberis. La Feria de Artesanos se traslada a la Plaza de los Artesanos durante la Fiesta Nacional de El Ave de Raza. En el marco de la Fiesta Nacional de El Ave de Raza, Rauch vuelve a contar con uno de los tradicionales espacios, la Feria de los Artesanos, aunque este año tendrá una nueva ubicación. Desde el Centro de Artesanos de Rauch se confirmó que la tradicional muestra será organizada por la institución y se desarrollará en la denominada Plaza de los Artesanos, ubicada en Moreno y Juan Silva, en las inmediaciones del predio de la Sociedad Rural. Históricamente, la feria se realizaba en el Zoom de la Escuela Primaria número 1, pero las obras de reparación, remodelación y puesta en valor que se están ejecutando en el edificio educativo llevaron a la organización a buscar un nuevo espacio para esta edición. De esta manera, la Plaza de los Artesanos será escenario de una nueva edición de la tradicional propuesta, que mantendrá su esencia y reunirá a artesanos durante las jornadas de la Fiesta Nacional de El Ave de Raza en Rauch. Informaron la nueva verdad de Rauch y 95.7 Radios Age y Blue FM.
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3: Bueno, amigos, Valentín Cunio es quien les está hablando, quien les está acompañando. Y ¿saben qué? Me pueden encontrar en Instagram como Valen Cunio. Así nomás, así de simple. Pueden ver mi contenido, me pueden mandar un mensaje, todo lo contesto. Así que gracias por estar ahí y gracias por el apoyo a la gente que me envía mensajes. Ahora escucharemos a los fabulosos Cadillacs haciendo El Fin del Amor, The End of Love.

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1: Y así pasaba Loco, un clásico de Andrés Calamaro que no podía faltar en este día de radio. Y ahora escucharemos el primer corte del disco debut Nueva Generación de Foxley. Producido por Alfredo Tott y Pablo Guyot, el tema abrió una propuesta de canciones directas y energéticas donde los ritmos bailables se mezclan con un marcado costado rockero. Y bueno, amigos, mientras escuchábamos a Andrés Calamaro, así va sonando de a poquito Foxley haciendo ¿Dónde va a parar?

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1: Y esto que escuchabas es El Perro de Pavlov haciendo Taxi. Y mientras llegaba a su final esa canción, así vamos escuchando lo que sigue. 2017, año trascendental para la música, por sobre todo para Los Pericos, porque se unieron a Carla Morrison para hacer Anónimos.

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0: ¿Qué tal? ¿Qué tal? ¿Cómo les va? Muy, pero muy buenas tardes. Esto es una entrega muy especial de 433 porque estaremos acompañando a la selección juvenil desde Tandil. Hoy no vamos a hacer el programa habitual de deportes, pero estamos. Hoy tenemos las selecciones sub-13 y sub-15 que ya está por empezar, que están saliendo los equipos al campo de juego. Están sacando las fotos de los equipos, así que vamos a estar con la transmisión del sub-13 primero y a las 20 horas el sub-15, a continuación del sub-13 con los colegas de Tandil que están realizando la transmisión del partido, así que estaremos siguiendo las alternativas de Tandil Ayacucho. Últimas presentaciones de las selecciones sub-13 y sub-15. En minutitos nada más, ya en segundos, porque están en el campo de juego los equipos. Vamos a estar con el sub-13, Ayacucho, Tandil. Y después, a continuación, la selección sub-15, que estará jugando también contra Tandil. Ahí estamos con Leo Del Vecchio en los controles, que acá me pone el partido. No se puede. Pero bueno, vamos a estar siguiéndolo a través de la radio. Usted lo va a poder vivir como siempre, como lo hemos hecho en estas fechas, cuando ha jugado visitante, a través de medios colegas que han hecho transmisiones y hemos estado tomando las transmisiones de los medios de otras ciudades para poder llevar las alternativas del sub-13. Así que bueno, estaremos en minutitos. Ya está, Leo, el audio. A ver si podemos tomar el audio del
1: número 4 para Augusto Granel, la número 5 para Benjamín Bayer, la 6 Lautaro.
0: Bien, esta es la formación de Tandil. Así que bueno, ya nos quedamos con los relatos de nuestros colegas de Tandil. Y saca Tandil, así es el programa. Y van a estar con la transmisión. Nosotros los acompañaremos entonces durante los dos partidos, sub-13 y sub-15. El programa, por supuesto, de 433 mañana 18:30 con toda la información deportiva. 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Mucha suerte para los chicos, ya está por arrancar el partido.
1: El esférico la mueve Tandil. Benjamín Bayer que la quiere abrir, la juega para atrás ahora para Alan Sarsi. Sarsi que la juega un poquito más adentro. Se empieza a adelantar un poquito el jugador tandilense. Busca de abrir la pelota. Primero está el jugador Licha García. La recupera Tandil nuevamente. La tiene Benicio Piglitón. Y Piglitón quiere abrir rápidamente para su compañero Fermín Pinela, pero atento a la defensa Ayacucho que quiere salir buscando ahí a su compañero Salvador Ferrari. La recupera el equipo tandilense. Abre la pelota nuevamente para el capitán Lolo Vallejo. La tiene Vallejo. Abre rápidamente buscando a su compañero La Peina y el arquero que sale justo, atento, muy bien. Lionel Fumaroli que se queda con el primer ataque tandilense ahí intentando buscarlo al jugador Fermín Pinela, pero atento Fumaroli que revienta el esférico rápido arriba buscando a algún compañero. Quiere llegar Tandil, no va a llegar al esférico el jugador Bacaroni. Esto va a ser lateral para la Liga de Ayacucho, que ya va a ser canónica. Buscará el número 3, tirar el esférico más adelante, sí. La revienta lejos buscando un compañero, pero va a llegar primero Granel que la hace rebotar. Y la pelota se va al lateral nuevamente. Pero esto va a ser lateral para el equipo de Ayacucho, que nuevamente va a ser Bauti canónica. Busca jugar rápido ahí para Mateo Cano. Cano que la quiere dar. Se vuelta, no va a llegar, pero primero llega el equipo tandilense. La recupera ahí el capitán de Tandil. La juega para atrás para Bacaroni. Bacaroni quiere pasar entre uno, entre dos. La pierde Bacaroni y la recupera Mateo Cano. Se viene Cano con esférico buscando jugar con Benja Calvo, que no va a llegar. Sí va a llegar, no va a llegar ahí. Quiere meter un centro. Centro débil que recupera Tandil para salir. La pierden en salida, recupera Canónica. Canónica la juega para adentro, para que tenga Ferrari. Ferrari llega al esférico, se queda frente al arco. Mete un remate. Remate débil de Salvador Ferrari a las manos de Mateo Nicolini, que sin inconveniente se queda con el esférico. Pone la pelota en el piso. La juega rápidamente para su compañero número 6, Cascue, que revienta buscando a su compañero. La tiene el capitán. Bifi, el capitán, la recupera Ayacucho de cabeza para arriba, Granel. La recupera Tandil, pasa a mitad de la cancha, se viene perfectamente ahí Pinella. Se viene con el esférico, sigue pasando número 7, pero le pone muy bien el cuerpo el capitán Enzo Benavides. La pelota que se va, pero dice que hay una falta anteriormente. Lucas Berardi, bueno, esto será tiro libre para la Liga de Ayacucho. Estamos en los primeros minutos de juego. Tranquilo por el momento ambos equipos, no hay mucha situación clara, más que un poco de dominio cerca al arco que defiende Mateo Nicolini. Sale rápidamente cabezazo de Benja Bayer buscando un compañero arriba. La quiere recuperar nuevamente de cabeza Bacaroni para ponerlo a su capitana a correr, pero no, primero llega la Liga de Ayacucho. Revienta perfecto a Yerza, el esférico que vuela por el aire del San Martín. Va primero Tomás Ayerza, que la juega corto, se deja ahí el equipo de Ayacucho. Se viene Ayacucho nuevamente de contra. Pasa uno, pasa dos, se cierra muy bien el jugador de Ayacucho. Mete un remate, se la quiere dar primeramente a Cano. Cano que quiere pasar, pero traba muy bien Granel, Augusto Granel. Sigue el peligro para la Liga Tandilense Latina y Ayacucho que quiere pasar, pero hay una falta, dice el árbitro, hacia el jugador Martín Barretoni. Esto va a ser tiro libre peligroso para la Liga de Ayacucho, que tendrá la posibilidad de en 3 minutos 30 de juego de por lo menos acercarse al arco de Mateo Nicolini. Veremos qué sucede con esta situación. Recta la jugada hacia el arco tandilense. Veremos si va ahí el jugador Mateo Cano. Vemos, no vemos el número de su compañero. Bueno, esperamos la orden de Lucas Velardi. 1, 2, 3 en la barrera tandilense. Parece que es el número 8, no vemos bien acá, creo que Ferrari. Bueno, acomoda la pelota el jugador de Ayacucho. Esperamos la orden de Velardi, del árbitro del encuentro. Algo mira, algo no le gusta, hay algo el árbitro ahí. Ahora sí da la orden. Viene el toquecito, el remate por arriba. Remate desviado de Ayacucho. Avisa la visita, avisa que quiere intentar. Estamos en 4 minutos 20 por el momento. Seguimos 0 a 0 aquí en el San Martín, José.
2: Bien, estamos viendo el partido que vinimos a ver, ¿no? Creo que, de todos modos, no pensábamos encontrarnos con un Ayacucho tan pujante, ¿no? Recupera fácil la pelota, la tiene, ataca con mucha claridad y bueno, ya tuvo su primera llegada clara con el tiro libre, ¿no?
1: Y ahí se viene Ayacucho nuevamente, perdón que te corta, tiene Cervo, Cervo quiere pasar rápidamente, se juega Calvo. Calvo quiere pasar, pero dice que hay posición adelantada, Nicolás Avero. Bueno, tiro libre para Tandil, ahí una posición adelantada. Bueno, bien, como decía acá mi comentarista José Martín Delgado, que es verdad, ¿no? Es el partido que vinimos a ver, ¿no? Que no se van a guardar nada porque este puede ser el último partido de los dos en esta competencia. Hay que tirar toda la carne al asador. Muy bien por Rodríguez, bien por Silva, que revienta el esférico. La peina muy bien ahí Piglitore. La saca como puede Ayacucho, que sale de contra perfectamente. La tiene ahí muy bien Cervo, se pasa a Cervo, pero traba perfectamente. Muy bien Cascue. Y Nicolini se queda con el esférico sin inconvenientes en las manos. Revienta cuando un compañero quiere peinar Piglitore, no puede. La recupera Tandil, por arriba Cabarrabú. La tiene nuevamente el número 9 Vallejo. Vallejo que la juega para adentro. La tiene ahí Alan Sarsi. Sarsi que se frena, va a tener que jugar para atrás. No, la quiere jugar para el medio para Benjamín Bayer. Bayer que viene con el esférico. Lo quiere poner a correr ahí. A ver, Fermín Piñera, Piñera. Pero muy atento primero Lionel Fumaroli, que se queda con el esférico de este partido. Revienta buscando ahí algún compañero. A ese compañero hacemos referencia a Servo Martiniano. Servo que quiere buscar ahí conectar con sus compañeros, pero Mateo Nicolini se queda con el esférico en el área grande, la agarra con las manos tranquilito ahí, mira a sus compañeros, busca ver cómo poder salir. El árbitro por el momento ahora empieza a contar 1, 2, 3 y ahora sí, revienta el esférico buscando arriba, la quiere peinar ahí Fermín Pinela, la recupera nuevamente Tandil, lo ponen a correr al jugador número 7, hacemos referencia a Fermín Pinela, viene Pinela con el esférico, quiere trabar y va a trabar muy bien Bautí Canónica. El esférico no se va, la quiere seguir jugando, sigue, dice en línea, no se va el esférico. Revienta perfectamente Mateo Cano buscando un compañero arriba, pero van a encontrar primero al número 3, hacemos referencia a Alan Sarsi. Sarsi que la deja corta, la recupera ahora sí Mateo Cano, viene con el esférico, perdón, Martín Barretoni. Barretoni que le queda corto y la recupera nuevamente Alan Sarsi. Se viene Sarsi, pasa a mitad de cancha muy bien el jugador número 3 tandilense. La juega cortito para Vinicio Piglitore. Piglitore la quiere abrir para Fermín Piñela, que no va a llegar, no. Por más del esfuerzo de su corrida, no llega el número 7 de Tandil. Bueno, esto va a ser lateral para el equipo visitante, el equipo de Ayacucho, que por el momento empata 0-0 aquí en San Martín. Hace el lateral ahí Bauti Canónica buscando a un compañero arriba. La cabecea nuevamente ahí Mateo Cano. Cano que la busca ahí, pero primero llega Benjamín Bayer. Bayer quiere jugar, pero Canónica la recupera. La tiene ahora sí el número 9. Hacemos de referencia a Lolo Vallejo. Vallejo quiere jugar. La juega para atrás para Bacaroni. Bacaroni que se equivoca ahí y puede salir a contra, pero revienta Granel, que prácticamente le dio una habilitación ahí a Ferrari. Se viene a Salvador Ferrari, pero primero va a llegar Alan Sarsi. Sale Sarsi perfectamente. El número 3 tandilense pasa a mitad de cancha. Lo quiere poner a correr ahí a Lolo Vallejo. Lo tiene Vallejo, quiere pasar, pero le cobra una mano el árbitro. Bueno, hay mano ahí del jugador tandilense. Esto va a ser tiro libre para la Liga de Ayacucho. Estamos en más de 7 minutos, perdón, ahí pasado los 7 minutos. Esperando a ver qué pasa en este partido, porque Azul está pendiente. Es que si Tandil gana por 2 goles de diferencia, lo va a dejar afuera el equipo azuleño, pero todo puede pasar aquí en este partido en el San Martín. Revienta Tomás Fernández buscando a un compañero. Lo encuentra Benja Calvo. Calvo quiere jugar. La pierde y la recupera Tandil. La tiene ahí Benicio Pilitori. Pilitori que lo quiere poner a correr a su compañero. Revienta primero Enzo Fernández. Enzo Benavides, perdón, mirá. La recupera ahí el equipo de Ayacucho. La tiene Mateo Cano. Recupera Tandil. Quiere salir, pero atento el capitán Benavides, que la pone al aire a la pelota. Quiere cabecearla, quiere peinar. No va a poder el jugador tandilense. Hacemos referencia a Valentino Bacaroni. Esto es lateral que nuevamente le tocará a Bautista Canónica. Ahora sí, nuevamente tenemos ahí el esférico que sigue jugando. Va al piso y gana muy bien Benjamín Calvo, pero recupera el equipo tandilense. Revienta Tomás Ayerza. La tiene ahora sí Lolo Vallejo. Vallejo que se deja cortita muy bien para Bacaroni, que lo pone a correr a Piñera. Piñera quiere pasar perfectamente. La tiene nuevamente Lolo Vallejo. Quiere pasar a Vallejo. Le pone muy bien el cuerpo Tomás Fernández, pero llega Vallejo, el esférico no se va, la dejan cortito, la tiene nuevamente ahí Piñera, que mete un remate, rebota justo en el jugador de Ayacucho y ahora puede salir la contra. Frena perfectamente Benja Calvo, quiere pasar rápidamente, hace una triangulación muy bien, la tiene el número 7 Calvo, que lo quiere poner a correr, lo pone a correr ahí Servo. Servo quiere pasar, pero le pone bien el cuerpo Lautaro Casco para que Tomás Ayerza reviente el esférico y le aleje cortita nuevamente para la tenga Cano. Cano la juega ahí para Ferrari, Salvador Ferrari lo quiere poner a correr a Barretoni, pero la pelota se va lejos y la recupera Alan Sarsi. Sarsi viene con el esférico, la va a jugar cortito, sí. ¿Para quién? Para Benicio Pigritori. Pigritori quiere pasar para que la tenga ahí el jugador tandilense, pero revienta Benje, el jugador Joaquín Cabarrou. El esférico que se va ahí. Esto va a ser lateral para el equipo local. Estamos ya en 10 minutos 15. Empatan 0-0 aquí la Liga Tandilense contra su par de Ayacucho. Lateral que hace Alan Sarsi. Sarsi que la quiere jugar, la peinan. Pone muy bien el cuerpo Lautaro Guevara. Mateo Guevara, viene Mateo con el esférico. Lo quiere poner a correr, se la hace abrir la pelota para que la tenga Bacaroni. Se va abriendo un poco más Bacaroni. Se quiere meter en realidad. Frena perfectamente y la recupera nuevamente el chiquitito Mateo Cano, el número 10 de Ayacucho. Y lo quiere poner a correr a Martiniano Servo. Pero primero va a estar Augusto Granel para mandar la pelota afuera, mandar la pelota lejos para que sea el lateral para la Liga de Ayacucho. Estamos en 10.56, lateral que va a ser Bauti Canónica. Bueno, se toma su tiempo el número 3 de Ayacucho. Ahora sí, se acerca y va a buscar rápidamente para que pueda darse la Ferrari, que quiere meter un taco, se equivoca y la recupera Tandil. La tiene el número 10 Pilitori. Pilitori quiere jugar, rebote y la recupera Calvo. Tiene Calvo el chiquitito que nuevamente juega para adentro para que tenga el número 8 Ferrari. Ferrari que se cierra, tiene su compañero abierto. Sí, lo pone a correr ahora sí. A Barretoni, va Barretoni. El esférico que no se va, la tiene nuevamente el número 11. Y se amaga, se frena, se tira adentro y justo, perfecto. Tomás Ayerza que recupera el esférico. La tiene Vinicio Pilitori. Pilitori que pone a correrlo ahí al número 9, Lolo Vallejo, que va a correr y se pone casi mano a mano. Pero atento, muy atento, Enzo Benavides, que manda el esférico al lateral. Pudo ser una jugada complicada para Ayacucho en esa, José. ¿Por qué? Pudo quedar mano a mano Lolo Vallejo.
2: Sí, creo que le faltó un poco de velocidad y sobre todo un poco de chispa para poder engañar a los centrales y ganarles la cuerda, pero bueno. quedó en eso solamente. El partido se juega fuera de las áreas.
1: Se juega mucho fuera de las áreas, muy cerca de la mitad de la cancha, es verdad.
2: Como que tienen un paredón ahí, sí. No dejan que ninguno pase demasiado.
1: No hemos tenido muchas jugadas así complicadas, más que aquel tiro libre que va por arriba del arco. Para Ayacucho, no hubo muchas jugadas. Bueno, acá la falta al jugador número 7. Hacemos referencia a Benja Calvo, tiro libre que hacen rápidamente buscando a su compañero, pero primero está Mateo Guevara, que lo quiere poner a correr, la recupera Guevara, se viene Guevara, lo tiene ahí al Lolo Vallejo, ¿se la va a dar? Sí, se la da Vallejo, que estaba habilitado por el momento, dice que no acá, el Lautaro Moyano, el primer asistente, bueno, listo, entonces, fuera de juego para Lorenzo Vallejo, esto va a ser tiro libre nuevamente, que... Ahora toma Fernández ahí, que pone el esférico en el piso. La orden del otro dice, dale nomás, revienta Tomás Fernández.
2: ¿Vemos la posición adelantada?
1: Sí. Dale, sí, ¿podemos?
2: Sí. Sí, sí. Está falta de oficio del 9. No mira para atrás y no mira la línea. ¿Sí?
1: Sí.
2: La línea en la que está el central. Entonces queda muy adelantado.
1: La tiene acá el número 10, Mateo Cano, que revienta por arriba. Avisa Ayacucho el esférico que se va muy desviado. Bueno, va a ser saque de arco para Nicolini, José.
2: Bien, Nicolini que tampoco ha tenido mucha actividad porque las dos pelotas que fueron con posibilidad de arco fueron por arriba. Pero lo vemos más pujante a Ayacucho, me parece, ¿no?
1: Lo vemos
2: por lo menos más metido en el partido, más concentrado. Vemos que en la Liga Tandilense hay algunas desconcentraciones. Que hacen esto, que los centrales rechacen, las pelotas se van al lateral, el 9 queda adelantado sin mirar la línea de los centrales de Ayacucho. Esa es una categoría difícil también, ¿no?
1: Sí, sin duda alguna, porque no hace mucho que juegan en cancha grande, ¿no?
2: La cancha es muy grande y los peques son...
1: Son peques. Tienen mi altura. Y se viene Ayacucho en esa, la tiene el número 7, Calvo, mete un centro, Calvo, rebota justo en el jugador tandilense, bueno... Tiro de esquina, primer tiro de esquina del partido aquí. Estamos en casi 13 minutos del partido, 14 minutos del partido. Primer tiro libre, tiro de esquina, perdón, para el equipo de Ayacucho, que va a quedar mano a mano. Si llega a salir Tandil de contra, le puede complicar esto al equipo visitante. La orden de juez, se va a venir el tiro de esquina. ¿Jugarán corto o jugarán largo? Buscará el área seguramente. Va a venir el centro, el cabezazo, justo la saca ahí el jugador tandilense y se puede venir la contra. Ahora se defiende un poco mejor, ya son 4 en el fondo. La tiene Fermín Piniella, Piniella quiere jugar, revienta primero Bautista Canónica, que quiere poner a su equipo de contra. La recupera Bacaroni, se viene Bacaroni, tiene espacio Bacaroni, se viene el número 8. Tiene espacio el número 8, viene un centro, busca pie a las manos del arquero, que no tuvo complicación en esa pelota. Recupera... con facilidad Lionel Fumaroli. Bueno, esto va a ser ya el saque de arquero, que saca recto, fuerte, buscando un compañero arriba, la peina primero Alan Sarsi, quiere ir arriba pero no puede, así Lautaro Cascue lo quiere poner a correr a su compañero Guevara, pero primero va a llegar a Ayacucho, la tiene Ferrari, se viene Ferrari con el esférico, viene el chiquitito, se pasa, se cierra un poquitito, pasa uno, pasa dos, sigue Ferrari con el esférico, no se la pueden quitar, viene un remate, rebota justo el jugador Benjamín Bayer de Tandil, la recupera nuevamente Ayacucho, no pasa el peligro, la peina como puede el jugador Martiniano Servo. Ahora tiene Tandil, quiere salir de contra y tiene espacio, si le puede aprovechar tiene espacio, se viene Tandil. La tiene Fermín Piniella, Piniella quiere poner a jugar a su compañero Lorenzo Vallejo. Si viene Vallejo con el esférico, va a pasar Vallejo, se va a cerrar, buscará el córner, mete el centro, justo ahí, y le queda el jugador tandilense que mete el remate, tiró por arriba el remate de Valentino Bacaroni. Primera llegada del equipo tandilense en 15 minutos, avisa Tandil, Marte José.
2: Y si bien no fue al arco el disparo, fue la más clara, sobre todo... entendiendo la jugada conceptualmente, ¿no? La creación de fútbol, el centro del número 9, el rechazo del central y le queda perfecta, tenía pase, ¿sí? Hacia la izquierda, pero bueno, pasa por arriba la pelota y vemos la más clara del partido por ahora.
1: La más clara, buena ahí de Vallejo, que no la dio por perdida, eso es bueno, ¿sí? un buen centro que lo puso a Carrini prácticamente frente al área. Y se viene Ayacucho, atacan tres, defienden tres, pero primero atento Granero, Augusto Granel que revienta el esférico, la recupera ahora sí, número 3, Sarsi. Sarsi que se cierra, ahora se va a abrir, lo quiere poner a correr primero su jugador número 10, a Pilitone. Pilitone la quiere jugar con Vallejo, la tiene ahí el jugador tandilense. Bascaroni que se queda a la vuelta, que tuvo recién la chance más clarita del partido. Ahora lo pone a correr a Piñera, viene el centro que lo pasa. Sigue Piñera con el esférico, va el arquero. Dice que no, que se levante, dice el árbitro Velardi. Para mí, el arquero llega tarde, ¿sí? Por más que disputa, vamos a verlo, por favor, José. Vemos ahí, lo van a poner a correr, ¿sí? A Piñera, que le gana muy bien al defensor. Toca la pelota y el arquero que está adelante. Es penal. Toca justo la pelota el jugador ahí, mirá. El tatilense, sí, sí, la toca Piñera y el arquero que lo traba abajo, bueno. Dice que no, acá... Lucas Velardi, bueno, sigue acá todo 0-0. Estamos en 18 minutos. Viene la contra del jugador número 7. Hacemos referencia a Calvo, Benja Calvo, que le van con falta, dice. Toca la pelota y el arquero que está adelante. Es penal. Toca justo la pelota el jugador ahí, mirá. El tatilense, sí, sí, la toca Piñera y el arquero que lo traba abajo, bueno. Dice que no, acá Lucas Velardi, bueno.

0: Ser un 0-0 raro, porque no han tenido muchas situaciones. Tandil tuvo recién hace un rato la más clara y esta jugada dudosa, ¿no? Que todo el público que acompaña acá a la liga tandilense reclamó como penal, pero bueno. Tiro libre que hará Enzo Benavides, el capitán de la liga de Ayacucho. Buscará meter un centro al corazón del área para que alguno de sus compañeros pueda abrir el marcador. Esperamos la orden del juez. Uno solo en la barrera dejan. Al Lolo Vallejo lo dejan solo acá en la barrera. La orden del juez. Viene el remate buscando un centro. A ver el cabezazo. La justo la saca del jugador tandilense. Le queda ahí el chiquitito de Ayacucho que se quiere dar vuelta. Viene el centro. Dudaron todos en esa muy buena jugada. Y se puede venir la contra tandilense buscándolo ahí a Mateo Guevara. Va a llegar Guevara con el esférico. Le pone bien el cuerpo Lisandro García, pero tiene nuevamente el jugador tandilense. El piso ahí el jugador de Ayacucho. Bueno, lateral. Una jugada extraña recién porque Benjamín Calvo puso un centro ahí, dudoso, que todos frenaron y nadie se animó a ir. Y se viene a Liga Tandilense, va a meter el centro jugando a un compañero, el remate ahí. Bien ahí por el jugador de Ayacucho que saca la pelota por arriba, va a hacer tiro de esquina. Muy bien ahí por Bauti Canónica, parece que es el jugador que está ahí. Saca muy bien el esférico. Lo pudo complicar arquero, pero la saca bien por arriba. Tiro de esquina, vemos ahí al 1-5, Benjamín Bayer de Tandil. Y al número 10 me parece que es Piglitore. Bueno, veremos ahora a la espera de la orden del juez, del árbitro. Se va a venir el centro. Intentará Tandil por arriba abrir el marcador aquí en la sub-13. Viene el centro buscando un cabezazo, la pelota que pasa, va abajo, justo ahí, y la saca, no pasa el peligro, la tiene ahí Sarsi, traban perfectamente el jugador de Ayacucho y se puede venir la contra. Lo ponen ahí al número 10, a Cano, que lo pone a correr, abre el esférico para que la tenga Licha García, García que lo pone nuevamente a Barretoni y traba justo perfectamente la Liga Tandilense. Ahora va a pasar el peligro para Ayacucho, pero no, dice, revienta Tomás Fernández que no quiere complicaciones. La recupera Tandil, lo quiere poner a correr nuevamente a Lolo Vallejo, pero cabecea muy bien Enzo Benavides. Y ahora puede salir la contra, no va a salir porque primero va a llegar Lautaro Cascue. Manda la pelota a la mitad de la cancha con un cabezazo de Baccaroni. Lo toca justo arriba el jugador Benjamín Calvo. Bueno, va a ser tiro libre para la Liga Tandilense. La mitad de la cancha. Mucha pelota por arriba recién.
1: Empezó frío el partido. Los sí. Primeros 10 minutos vimos un partido cortado, trabado, con muy poco fútbol, con mucho pelotazo, pero a medida que avanza el tiempo vamos encontrando mejores jugadas colectivas, pases más seguros, y vemos que Tandil empieza a crecer, ¿no? Empieza a crecer en el movimiento de la pelota, sobre todo derecha a izquierda, y buscándolo a los dos delanteros de manera clara ya dos veces, ¿sí?
0: La tiene Benicio Piglitore, se viene Piglitore con el número 7, hacemos referencia a Fermín Piñera que le hace rebotar justo. El esférico se va a ir, no, porque primero va a llegar Bautista Canónica. Canónica lo quiere poner a correr a su compañero. Llega muy bien ahí el Ayacucho. Intenta Mateo Cano ponerlo a correr a Benjamín Calvo. No va a poder, el esférico se va fuera lateral, que va a ser Augusto Granel. Empatan 0-0 aquí en 22 minutos. Granel con el lateral. Lo busca Lorenzo Vallejo. Vallejo que sigue en el esférico. Se cierra un poquito el número 9. Frena, pasa justito el capitán de Tandil. La recupera muy bien Benavides. Benavides que la quiere jugar para Ferrari. Ferrari que salir de contra para que corra un poco Mateo Cano, que no va a llegar. Pero se la equivoca en el equipo de Tandil. Si la tiene Cano, ahora sí, número 10. Se viene el chiquito de Ayacucho. Y avanza el número 10. Quiere pasar, traba abajo perfectamente. Muy bien el número 6, Cascue. La recupera Ayacucho, no pasa el peligro. La tiene ahora Calvo. Se viene Calvo en el esférico. Quiere pasar, se va a abrir. Y le pone muy bien Granel, Augusto Granel. Que recupera perfectamente el esférico. Y va a salir ahora Tandil. Van, pero primero quiere llegar el número 8, Baccaroni. Baccaroni quiere jugar. Se equivoca ahí en la salida, esto va a ser lateral que hará Bautista Canónica cuando le puso muy bien recién el cuerpo, lo presionó y ahora gana un lateral la Liga Ayacucho, lateral que ya hace rápidamente, la tiene Ayacucho, la tiene Barretoni, Barretoni que la juega nuevamente para Calvo, Calvo que mete un centro, nadie en el área y sale rápidamente Tandil, la quiere jugar ahí Baccaroni pero le van con falta abajo cuando acusa un dolor el jugador Martín Barretoni. Bueno, esto va a ser tiro libre para la Liga Tandilense en 24 minutos casi ya.

0: 24 minutos y yo quiero destacar la actitud, el sacrificio y la fuerza de Baccaroni y Cano, ¿sí? Dos jugadores que no son muy, muy corpulentos, pero sí son muy habilidosos los dos, ¿no?
1: Sí, sin duda alguna, el número 10, la verdad que...
0: Dos jugadores muy bien pie de la Liga de Ayacucho, que además me gusta el tiempo que tienen para jugar, ¿no? Se toman el tiempo...
1: Sí.
0: Levantan la cabeza, miran, ¿sí?
1: Analizan.
0: Tienen una intención de juego que por ahí otros jugadores no lo tienen para su edad.
1: Tendrá que pasar más el esférico otra vez de los jugadores ahí para tratar de buscar un poco más de claridad. Lateral que hace rápidamente Granel que la quiere jugar rápidamente para Vallejo. Vallejo que lo quiere poner contra, pero muy bien, cierra perfectamente el Licha García y la recupera Tandil. La tiene Baccaroni, Baccaroni mete un centro cerrado a las manos del arquero Fumaroli. Pudo ser difícil esa para Ayacucho, atento, muy bien Fumaroli, que cuando se cierra el esférico se queda con él en sus manos para salir rápidamente de arriba. Revienta el esférico buscándolo acá al jugador número 7 Calvo, la pelota que se va y lateral nuevamente para Tandil, lo hace rápidamente ahí Granel. Granel que la quiere jugar para Baccaroni, Baccaroni que la quiere pasar muy bien para Lolo Lorenzo, se viene Lorenzo ahí, la quiere abrir rápidamente, la va a ir a buscar esa pelota Guevara, Guevara que llega con el esférico, lo va a presionar muy bien el Licha García, Guevara juega para atrás para que la tenga Sarsi, Sarsi que mete un centro, traba perfectamente y recupera un Ferrari, sale Ferrari, la tira para arriba, la recupera Sarsi, se viene a lanzarse con el esférico y al piso perfectamente, barre nuevamente el jugador de Ayacucho. La recupera ahora sí, Servo. Se viene Servo en el esférico. Cierra, quiere pasarlo. Trama perfectamente. Muy bien ahora. Piglitore, Piglitore que sigue con el esférico. Acusa una falta. Dice que sí el árbitro. Bueno, tiro libre para Tandil. Que por el momento está buscando, pero no lo logra a esa José.
0: Yo creo que Tandil encontró una forma de juego, encontró cómo hacer correr la pelota, encontró cómo llegar, sobre todo de mitad de cancha para adelante, y se encuentra con una muralla, que son los centrales de Ayacucho, que están muy bien parados, rechazan muy bien. Y está...
1: Se equivoca en esa salida, ahí viene Lorenzo, se equivocó justo el arquero, la recupera rápidamente la defensa. La tiene Lorenzo Vallejo, Vallejo quiere jugar, la recupera nuevamente Andil, mira el remate. Remate desviado, perdón que te cortes José, pero el arquero salió en esa Fumaroli y le quedó el rebote justo a Lorenzo Vallejo.
0: Cuando los estaba halagando, cuando estaba halagando la defensa de Ayacucho, justo comete un error. Pero bueno, lo vimos también la semana pasada en la selección sub-15. Lo difícil que es para los chicos calcular,
1: sí,
0: la velocidad de la pelota en la cancha tan grande y con un cuerpo tan
1: chico todavía.
0: Tan pequeño, ¿no? La verdad que a los arqueros, sobre todo, son los que más sufren.
1: Eso es verdad, porque salió bien ahí Fumaroli, pero se le escapó justo el esférico y pudo ser difícil esa para Tandil. La recupera en San Lolo Vallejo. Ahora va perfectamente Licha García, que recupera el esférico y sale corriendo. Muy bien el jugador de Ayacucho. Se cierra un poquito. La quiere jugar rápidamente para que tenga ahora Mateo Cano. Macano que va, pero dice que hay falta y esto es amarilla primera. Molestado del partido. Bueno, está molestado el jugador número 6. Y mal revés, sí, número 6. Enzo Benavides. Bueno, en la defensa de Ayacucho. Amonestado entonces ahí.
0: Hay olor a gol, ¿no? Está cada vez más cerca, me parece, Tandil.
1: Tampoco mejor.
0: Y empieza a jugársela a los centrales, sobre todo en esta jugada, ¿no? Con la mano muy clara, obstruyendo el progreso de la jugada.
1: Sí, el tema es que en esa salida no le puede dejar espacio a Ayacucho, que es veloz. Viene el centro buscando un compañero, va el cabezazo. No llega a peinarla bien Lorenzo Vallejo. Bueno, esto es saque desde el arco para la Liga de Ayacucho.
0: Vemos la jugada anterior, la
1: por favor.
0: Falsa salida de Fumaroli. Se le escapa la pelota. Se le escurre entre las manos.
1: Y ahí nos animó, me parece, Vallejo a tratar de rematar al arco. Quiso llegar hasta abajo del arco, más o menos, el número 9 de Tandil. Saca rápidamente, toma Fernando buscando un compañero. Pica el esférico y sigue jugándola. La tiene nuevamente ahora el jugador Servo. Se viene Servo en el esférico. Hacemos referencia a Martiniano Servo, que la hace rebotar justo ahí en el jugador Lautaro Cascue. La pelota que se va fuerte va a ser lateral nuevamente para la Liga de Ayacucho, buscando complicarle más la vida a la Liga Tandilense. Viene Bauti Canónica, va a ser el lateral ahí. No sé qué le reclama algo ahí la terna. Y bueno, lateral que va a ser el número 3, rápidamente buscando a su compañero. Presiona muy bien Tandil. Nuevamente esto va a ser lateral para la Liga de Ayacucho. Estamos en 28 minutos. Se prepara Canónica, va a ser lateral. Lo hace cortito, si lo hace corto nuevamente acá para su compañero. La recupera nuevamente Canónica. Quiere hacer a dar rápidamente a Ferrari, que se quiere dar vuelta y se complicó ahí el número 8, pero la sale perfectamente, revienta, no quiere complicaciones a Yerza. Quiere salir rápidamente de Tandil, de contra va Vallejo. Hace rebotar el esférico en el capitán Enzo Benavides, que está amonestado. Bueno, esto va a ser lateral para la Liga Tandilense, que se encargará Augusto Graner de poner el esférico lo más lejos posible. Lo quiere buscar rápidamente para que peine Lolo Vallejo. No va a llegar, pero sí va a llegar Vaccaroni. Dicen que hay una falta, que lo empujan ahí a Valentino Vaccaroni. Bueno, nuevamente tiro libre para Tandil, que está intentando a través de estas pelotas paradas acercarse un poco al arco.
0: Intenta y se encuentra con la chispa y con el oficio de los defensores, sí, de Ayacucho, ¿no?
1: Veremos ahora, bueno, tiro libre que va a ser Benicio Pinglitore. Bueno, Pinglitore que va a hacer ese tiro libre, el número 10 de Tandil, intentando por arriba abrir el marcador. Dos en la barrera solamente va a poner Lionel Fumaroli. Bueno, parece que uno es Salvador Ferrari y el otro no lo llegó a ver, el otro chiquitito, pero ahí se dan vuelta. Bueno, dos jugadores en la barrera, la espera, la orden del juez. 1, 2, 3, 4, 5, 6 jugadores de Tandil en el área, intentando por arriba abrir el marcador. 30 minutos, viene el centro buscando un compañero, va el cabezazo, la saca perfectamente Tomás Fernández, que no quiere complicaciones. La recupera rápidamente ahí Barretoni quiere salir, pero Tandil está más atento en esa. La tiene nuevamente ahí jugador tandilense. Hacemos referencia a Cascue, que la abre rápidamente para su compañero número 11, Mateo Guevara. Si viene Guevara con el esférico, viene el centro. Centro débil, centro que está invalidado, porque acá está diciendo Lautaro Moyano que la pelota se había ido. Bueno, esto va a ser saque desde el arco.
0: Claramente se había salido.
1: Acierto, entonces acá para el...
0: Pero bueno, empezamos a ver un Tandil que acorrala a la Liga de Ayacucho en su propia área, recupera fácil, pero le cuesta todavía lograr construir y terminar esa jugada de gol.
1: La tiene Guevara, el esférico se mete dentro, le mete el centro buscando a su compañero, justo la saca el arquero. Viene el cabezazo de Lolo, la tiene nuevamente ahí el remate. Complicado remate, la quiere buscar Bayer, la se revienta Ayacucho como puede. La recupera y el número 9, Sarbo, queda una mano de defensa. Y se viene Tandil, se mete dentro del área, el árbitro dice que no. Dice que no, el otro bueno. Dos jugadas polémicas para analizar después acá con José. Cuando se viene la contra rápidamente, Ayacucho quiere poner a correr nuevamente. Barretoni que frena, pasa perfectamente, lo traba entre dos y recupera Tandil, pero dice que con falta. Velardi. Bueno, tiro libre para Ayacucho en la mitad de la cancha, José. ¿Podremos analizar la jugada de recién?
0: Sí, vamos a ver las dos, sí, vamos a ver la primera. Vamos a ver en cámara lenta. Ya ahí tenés falta. Más que la tienes por la desventaja, está bien.
1: Parece que se mete dentro del área bien. La peina justo. Como que lo empuja directamente, el arquero no llega.
0: Y no llega a tocar la pelota el arquero. A ver, vamos a darle vuelta a ese momento. Ahí. Ahí. Sí, sí, le pega.
1: Mientras vemos ahí.
0: Pero sigue la jugada, Te sigo mostrando esta que tampoco. Y después tenemos la siguiente jugada.

0: Muy bien, volvemos acá al campo de juego. Hay un jugador de Ayacucho en el piso. Bueno, ahí entró para asistirlo parte del cuerpo técnico. Parado el partido ya en 33 minutos. No le queda mucho este primer tiempo con pocas emociones, ¿no? Un Tandil que intentó más a lo último acercarse, por ahí lo acorraló bastante a Ayacucho. Y bueno, ahora harán pasar el tiempo cuando entra la camilla para poder retirar al jugador de Ayacucho. Veremos, hay dos jugadores acá que están haciendo la entrada del calor al costadito ahí. Qué raro que, bueno, no haya dicho nada el árbitro de la entrada del calor, que lo hacen acá por el lateral y no atrás del arco, como normalmente ocurre en el San Martín. De a poquito va llegando la gente también acá al estadio. Vemos muchos chicos que seguramente han salido de entrenar y se han venido para el estadio. Vemos chicos con la camiseta de la Uni. ¿Sí? Bueno, veremos qué sucede aquí en San Martín mientras se retira el jugador. Extenuado, ¿no? Pareciera complicado el número 5. Me parece que es Joaquín Cabarrou. Me parece que es el que va a salir. Ahora cuando lo aplaude acá la gente de Tandil, al jugador tandilense que aparentemente no va a poder seguir en el partido. Quiero ver. No, el número 6. Bueno, va a salir entonces Enzo Benavides, que era el capitán y el que estaba amonestado. Bueno, aparentemente la rodilla número 6. Por el momento no ha entrado nadie. Están haciendo entrar en calor dos jugadores ahí. Lo vemos a Teo Sosa y lo vemos también al número 15, también a Yago de Marco. Bueno, veremos qué sucede aquí. Se va a reanudar el juego. Bueno, va a haber tiro libre con 10. Ayacucho por la salida de Enzo Benavides. Un dolor en la rodilla, acusa en la rodilla derecha. Mientras lo atiende ahí parte del parte médico. Bueno, remate de Tomás Fernando buscando algún compañero arriba. Viene el centro. El arquero que sale se equivoca en tres tiempos. Se equivoca nuevamente en salida, pero marca falta, dice. Marca falta. Volardi, vamos a verla por favor, porque sale bien como en dos, tres tiempos Matteo Nicolini, como que cae y pierde el esférico. Bueno, pero cobra falta el árbitro Lucas Velardi. Tiro libre para Tandil. Veamos, por favor.
1: Dos, tres, cuatro tiempos. Cae el piso, se vuelve a escapar de vuelta.
0: Y ahora sí se va a venir la modificación. Bueno, el número 15.
1: No entiendo qué cobra,
0: Yo tampoco. Obstrucción.
1: Voy a ver de vuelta porque no entiendo realmente qué cobra. Ah, bien. Le cobra la falta, así que el jugador de Ayacucho le deja el cuerpo. Y por eso se termina cayendo.
0: Ahí está. Bueno, se realiza la modificación en Tandil, en Ayacucho, perdón. Salió, recién decíamos, Enzo Benavides lesionado, el capitán. Y en su lugar va a entrar el número 15, Yago de Marco. Primera ventana utilizada en este primer tiempo por la lesión ahí del jugador número 6. Capitán de Ayacucho, que estaba amonestado. Acusa un dolor en su rodilla. Bueno, veremos qué sucede con el jugador de Ayacucho cuando usted sigue atendiéndose acá en el número
1: de Marco.
0: Viene el centro buscando un cabezazo. Viene Tandil y quedó mano a mano. Tiró. Gol. Valentino Vaccaroni, que le quedó frente al arco un penal con barrera, parecía. Y ahora Tandil en el cierre del primer tiempo, que lo estuvo intentando, lo encuentra y pasa a ganarlo con gol de Valentino Vaccaroni.
1: Bien, vuelve corriendo apurado, sacando la pelota dentro del arco porque sabe que necesita los dos goles Tandil, ¿no?
0: La victoria parcial no le sirve por el momento Tandil porque precisa un gol más. Y viene la presión rápidamente ahí de Fermín Piñera. Revienta como puede. Toma Fernández buscando un compañero. Recupera a Sarsi. Se viene Sarsi con el esférico. Se abre el número 3. Viene el centro. Busca Pila. Recupera nuevamente ahí Piritone, que viene un remate. Remate desviado del número 10 tandilense. Saque del arco para la Liga Ayacucho.
1: Bien, ¿vemos el gol?
0: Por favor.
1: Ahí va, vamos desde el tiro libre, ¿sí? El envío recto desde el centro de la cancha. le pega en la rodilla al jugador de Tandil, que lo deja solo a Baccaroni.
0: Valentino Baccaroni, que quedó.
1: Valentino Baccaroni, que saca la pelota dentro del arco y sale corriendo expulsado para el centro de la cancha, porque sabe que a Tandil con este resultado no le alcanza y que necesita sí o sí un gol más.
0: Y ahí tenemos un nuevo tiro libre al cierre de este primer tiempo. Intentará Tandil irse con la ventaja tranquilo al vestuario. Centro que vendrá aquí del lateral que da la Vistelán. Benicio Pinguitore será el encargado de mandar al esférico a la área a buscar la cabeza a algún compañero. Hay dos en la barrera de Ayacucho. Da la orden el árbitro Velardi. Viene el centro a buscar un cabezazo. La peina primero. Justo ahí la defensa. Acusan una mano todo. La tiene nuevamente Alan Sarsi. La tiene el jugador de Tandil. La quiere jugar para atrás. La recupera ante Tandil. Cuando el árbitro del encuentro dice que no va para más. Cuando todavía acá están acusando una presunta mano del defensor de Ayacucho.
1: Y además lo terminó antes. Lo terminó un minuto antes.
0: Bueno.
1: O juegan con 35.
0: 35 y dio 4 por lo. El jugador ahí en el suelo de Ayacucho. Bien. Por el momento Tandil está ganando 1-0 con gol de Valentino Baccaroni. Por el momento no le alcanza Tandil para poder pasar de ronda, José.
1: Sí, buen primer tiempo. Arrancó, podríamos decir, dormida la selección tandilense. Ayacucho manejó muy bien la pelota en los primeros minutos, con muchísimo empuje, fuerza y juego. Fue, tuvo dos posibilidades, dos tiros que no fueron al arco, pero sí que fueron dos muy buenas posibilidades. Luego empezó a perder esa energía, ese ímpetu, esa fuerza arrolladora que tuvo los primeros 10 minutos. Y poco a poco Tandil, paso a paso, minuto a minuto, fue recuperando. Ahí vemos al DT de la selección tandilense que le viene discutiendo
0: Enzo
1: al
0: árbitro también.
1: De, la verdad, bastante dudosa o podríamos decir mala desempeño.
0: Lo vemos ahí a Enzo Villanueva.
1: Vamos a ver dos o tres jugadas polémicas, no solo para Tandil, sino también para Ayacucho. Hubo faltas que no cobró, que las dejó pasar. Pero bueno, no me quiero ir de tema. A medida que avanzó el tiempo, Tandil fue creciendo de a poquito, con dudas, con muchas dudas al principio, y terminó siendo mejor, ¿sí? Acorralando a Ayacucho en su área y convirtiendo el gol sobre la hora, ¿sí? Bueno, a veces uno no puede hacer dos cosas a la vez. Estoy haciendo dos cosas a la vez. Y vimos que en la última jugada también tenemos una situación dudosa que la vamos a ver ahora después de la pausa. Así que nos vamos a una pausa y enseguida volvemos con un pequeño comentario y un resumen del primer tiempo.
0: Perfecto, muchas gracias, José. Nos vemos enseguida.

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2: El gobierno evalúa incluir la pesca y otras actividades en el proyecto de sanciones en Malvinas. La mesa política discutió el tema. El asesor presidencial Santiago Caputo trabaja en los detalles de la presentación. El gobierno estudia la posibilidad de ampliar el alcance de sanciones que contempla la anunciada Ley de Defensa de la Soberanía Nacional y evalúa incluir otras actividades vinculadas con las Islas Malvinas, entre ellas la pesca. Diputados, la oposición logró aprobar sin sobresalto su plan de trabajo sobre emergencia en discapacidad y morosidad. El conglomerado opositor logró imponer condiciones y sometió a la Libertad Avanza, que al verse en desventaja numérica se quedó sin margen para resistir y terminó votando los emplazamientos de comisiones. Causa Insaurralde. El nuevo magistrado en la causa busca ampliar la información sobre cuentas bancarias en Argentina y Uruguay, como también rastreos de sus celulares. El juez solicitó pruebas contra el exintendente Sirio y Clerici. El juez federal de Lomas de Zamora, Juan Tomás Rodríguez Ponte, solicitó 29 nuevas medidas de prueba contra Insaurralde, su expareja Jessica Sirio y la modelo Sofía Clerici, en la causa por presunto enriquecimiento ilícito y lavado de dinero. Más del 50% de los hogares urbanos recurrió al financiamiento durante el primer trimestre de 2026. El número aumenta en las viviendas con niños, donde el 62% pidió algún tipo de financiación. La morosidad en Argentina llegó a un número récord en julio, con el 12,9%. Y si bien desde el gobierno nacional sostienen que las personas se endeudan más porque hay mayor facilidad para acceder a un crédito, un informe precisó que el pico de financiamiento no se dio durante el año en curso. Benítez apuntó contra Laudelina. No podía decirme nada del accidente porque la amenazaron. Benítez se quebró durante su declaración, atinó a responder preguntas de su defensor Enzo Di Tella y aseguró que es inocente. Antonio Bernardino Benítez, uno de los 7 acusados de la supuesta sustracción y ocultamiento de Loan Danilo Peña, declaró en el juicio que se lleva a cabo en el Escuadrón 48 de Gendarmería Nacional en la ciudad de Corrientes y apuntó contra Laudelina. No podía decirme nada del accidente porque estaba amenazada, aseguró Benítez. Vacunas COVID-19, Sigman declara este jueves en la causa por presuntas irregularidades. Tras 3 postergaciones, el empresario farmacéutico será indagado por la justicia. Después de 3 postergaciones, el empresario farmacéutico Hugo Sigman declara este jueves en la causa por presuntas irregularidades en la compra de vacunas contra el COVID-19. Si bien debía declarar el pasado viernes, el juez federal dijo, pospuso la audiencia para esta semana. Desde su defensa, habían adelantado que el empresario expondrá ante la justicia un escrito categórico con el que pedirá su absolución. Refutamos completamente la acusación del fiscal, según dijo su abogado. La jueza Marta Pascual había otorgado salidas transitorias al menor implicado en el crimen de Uma Aguilera. El 22 de septiembre de 2025, la magistrada le concedió una salida recreativa a Guillermo Paraguayo Romero Molinas cuando era menor de edad y se encontraba a la espera de la sentencia. La jueza de responsabilidad juvenil número 2 de Lomas de Zamora, Marta Pascual, que fue cuestionada por presentar un habeas corpus para suspender por 60 días la aplicación del nuevo régimen penal juvenil en la provincia de Buenos Aires, le había otorgado salidas transitorias al menor implicado en el asesinato de Uma Aguilera. Fiscal apeló a la suspensión del régimen penal juvenil en provincia, avasalla la labor propia de otros poderes del Estado. El fiscal de menores, Hernán Ceruti, aseguró que la decisión de la jueza Marta Elba Pascual genera un gravamen institucional y jurídico de extrema gravedad. Para Ceruti, se trata de un fallo que provoca un gravamen institucional y jurídico de extrema gravedad, debido a que un habeas corpus no puede suspender una ley que fue sancionada por el Congreso Nacional.
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7: Seguimos escuchando 433.
6: Sí. Seguimos escuchando 433.
9: Y de esta manera la Liga Tandilense, al cerrar el primer tiempo, consigue abrir el marcador, sí, y darle cierta tranquilidad, que es lo que le faltó en tres cuartos partido, sí. Y ahí el jugador tandilense convierte el gol. Cuando empezamos a ver que...
10: Vamos a ver la última, sí.
9: La última del...
10: Bien, bueno, volvemos a la cancha. Está por arrancar el segundo tiempo.
9: No hay modificaciones por ninguno de los dos lados, solamente el ingreso, decíamos, de Yago de Marco. Cuando arranca el partido, sí, Martiniano Servo juega para atrás, la tiene en la Liga de Ayacucho. Segundo tiempo, la Liga Tandilense está ganando por la mínima, pero por el momento no le estaría alcanzando para poder clasificarse a la siguiente instancia. Cuando vemos que el esférico pasa por delante de todo el campo de juego, se va afuera. Esto es el lateral que ya va a hacer rápidamente Alan Sorsi. Sorsi que la quiere jugar rápidamente por arriba, pica el esférico, quiere buscarla Lorenzo Vallejo. Revienta la Liga Ayacucho buscando la pelota ahora. Nuevamente que va el jugador número 7, hacemos referencia a Fermín Piñera. Piñera quiere jugar rápidamente para Granel. Autor Granel que quiere pasar, lo pone a correr también nuevamente al autor del gol, Bacaroni. Le ponen muy bien el cuerpo el jugador Bautista Canónica, me parece que es el capitán, perdón, Tomás Fernández, el capitán ahora. Saque de arco para la Liga de Ayacucho, que vino a defenderse a la Liga en la ciudad de Tandil contra la Liga Tandilense, y por el momento le funcionó bien, tuvo poco ataque, y ahora bueno, buscará que la Liga no pueda, Tandilense no pueda seguir convirtiendo el segundo para que lo clasifique. Esférico que pasa rápidamente, la recupera Ayacucho, la tiene el número 11, hacemos referencia a Barretoni. Si viene Barretoni, lo traba perfectamente Bacaroni. La sigue teniendo la Liga Tandilense, la tiene el número 11 Barretoni, que lo sigue marcando el número 8 Bacaroni. Sigue chiquitito, pasa uno, elude perfectamente, pasa el otro en una triangulación perfecta, viene Barretoni, Barretoni que la quiere jugar rápidamente, lo habita muy bien, viene el centro, el cabezazo que despeina, justito ahí muy bien el jugador Lautaro Cascue, no pasa el peligro, porque ahora tiene el arquero, perdón, sí, ahora sí pasa el peligro, tiene el arquero que revienta muy bien Nicolini, buscando a sus compañeros, va al piso perfectamente, gana muy bien el número 9, la tiene Vallejo que quiere jugar rápidamente y lo quiere poner a correr y lo pone mano a mano y va justito el arquero, mano a mano justito Lionel Fumaroli, cuando lo ponían a correr a Fermín Piñera, buena habilitación ahí el número 7. Avisa nuevamente la Liga Tandilense desde rápido temprano, cuando lo vemos medio dolorido el arquero en esa que fue abajo, la recupera Tandil y se viene rápidamente buscando el centro dado, tiró desviado el remate de la Liga Tandilense. Avisa nuevamente Tandil que está despierto desde el principio del partido. Buena jugada ahí triangular, cuando parecía que venía un centro, remate al primer palo desviado. Esto es saque desde el arco para la Liga de Ayacucho. José, ¿tenemos la rep ahí de esa jugada?
10: Sí, vamos con la primera. Lo pone a correr al jugador de la Liga Tandilense. El arquero sale muy bien, perfecto, muy bien el tiempo. Y vamos a ver la segunda.
9: Desde el lateral la jugada.
10: Pará. Ay.
9: Remate ahí que complica a la Liga Ayacucho. Tiro de esquina. Lo va a hacer ahora el número 5. Benjamín Bayer. Lo acompaña también Mateo Guevara. Veremos quién echará el centro. Estamos en los primeros 3 minutos de este segundo tiempo. Gana Tandil por la mínima. No lo está alcanzando la Liga Tandilense para clasificarse. Necesita de otro gol. necesita de otro gol que lo pueda clasificar. Viene el centro, el primer palo, cabezazo, no peina primero rápidamente Granel, que lo saca como puede, perdón, García. La busca rápidamente Tandil, la tiene nuevamente conjunto local, perfectamente Benja Bayer, quiere pasar, dice que hay falta, no, el árbitro relevante se le dice y sale rápidamente contra Ayacucho, que tiene un poco de espacio. Se viene el chiquitito, la juega para adentro, la tiene nuevamente Barretón, y Barretón quiere jugar, la recupera nuevamente el número 11, la juega para atrás, seguro se equivoca y sale rápidamente, muy bien, ahora el número 11, hacemos referencia a Guevara, Guevara que la juega rápidamente para Bacaroni, y viene Bacaroni y revienta sin complicaciones, toma Fernández, la manda lejos, quiere buscar algún compañero, pero primero llega Augusto Granel, Granel que saca el esférico lejos, esto va a ser lateral para el conjunto visitante, cuando vemos a los muchachos de la sub-15 que, bueno, van a pasar por detrás del arco de Nicolini para hacer la entrada en calor para el partido que se viene. Lateral que va a ser rápidamente Bautista Canónica. Canónica quiere buscar arriba, la peina primero el jugador Valentino Bacorani. La tiene nuevamente Ayacucho, se viene el chiquitito que va, jugador Barretón, y Barretón quiere jugar para adentro. La recupera Tandil, quiere salir rápidamente contra y lo logra hacer Lorenzo Vallejo. El Vallejo quiere jugar, rebota justo cuando volvía Tomás Fernández, manda lateral al lateral, no. Llega primero el jugador tandilense, la tiene ahí rápidamente Granel, que lo quiere poner a correr nuevamente al número 7, Piñela. Piñela que se mete, dice que saque desde el arco cuando Fermín Piñela le dice que no, ¿viste? Como que esto es tiro de esquina, pero no. El asistente ahí, Nicolás Averoman, dice que no, esto va a ser saque de arco para Liga Ayacucho, saque que va a ser el jugador Tomás Fernández. Bueno, Fernández para el saque de arco, revienta, pasea por arriba del cielo de San Martín, la quiere peinar muy bien, la peina Cabarro, se la juega su compañero nuevamente, la tiene el jugador ahí, mete al centro, jugando su compañero número 10, la tiene Cano, Cano que se mete en área, mete el remate, remate débil del número 10 de Ayacucho, la tiene Mateo Nicolini que revienta rápido, quiere poner a correr como pueda Mateo Guevara, la peina primera de Ayacucho, esférico que se va al lateral, lateral que va a ser el grandote Alan Sarsi. Sarsi que la juega rápidamente, la quiere buscar Lorenzo Vallejo, le pone muy bien el cuerpo, la revienta Tomás Fernández que no quiere complicaciones en el fondo, la quiere peinar como puede ahora Lautaro Casque, la recupera muy bien, ahora sí le sigue el chiquitito de Tandil, el número 6, la tiene ahí cerquita, lo tiene para jugar con su compañero, pero no, lo quiere buscar primero a Lorenzo Vallejo y sale muy bien ahí. Yago Di Marco no quiere complicaciones, va abajo y se va a ganar la primer tarjetita, sí. Se gana la tarjeta del jugador tandilense. Bueno, amarilla y tiro libre para la Liga de Ayacucho desde la mitad de cancha. Hemos estado Augusto Granel, si mal le estoy viendo. Sí, el número 4 de Tandilense está amonestado. Bueno, primer amonestado por el lado de la Liga Tandilense. Falta innecesaria en defensa porque estaba bien ahí el equipo local. Bueno, ahora estoy libre. Caso toma Fernando cuando un compañero. Viene el centro. Buscar el cabezazo primero. Valentino Bacaroni que manda el esférico al lateral. Va a ser lateral para la Liga de Ayacucho cuando se vendrá alguna modificación. Lo estamos viendo ahí a Román Lamas, que se va a venir al campo de juego, el número 17. Veremos quién se va. Se va a realizar la modificación, dice el árbitro. Bueno, perfecto, José. Se viene el número 17. Entonces Román Lamas al campo de juego. Se retira aplaudido. Me parece que es el número 11. Mateo Guevara que se va. El número 10, bueno, Benicio Pignitore se va a retirar del campo de juego aplaudido, el 10 de Tandil. En su lugar entonces el 17, Román Lamas. Se ubica el recién ingresado, va a ser lateral de Augusto Granel. Viene el número 4 buscándolo al recién ingresado, la quieren peinar. La recupera el equipo tandilense, primero el de Ayacucho. Viene muy bien, se da vuelta perfectamente Benjamín Calvo, que sigue en el esférico, lo pasa a su compañero. Se viene Ayacucho, mete el centro, pica la pelota y justo Sarsi. Muy bien Sarsi, cuando lo predican a presionar, sale rápidamente el número 3 tandilense. Lo quiere poner a correr a su compañero, la primero la va a tener el número 11. Hacemos referencia a Guevara. Guevara que lo quiere poner a correr. Allá recién ingresado Lamas. Lamas que la juega nuevamente para Guevara. Se viene Guevara con el centro. Va a meter en el centro. Se mete, busca pie. Perfecto. Rápidamente, sin complicaciones. Yago de Marco. Manda el esférico al tiro de esquina. Este va a ser tiro de esquina para la Liga Tandilense, José.
10: Bien, desde lo colectivo creo que la mejor jugada de la Liga Tandilense en todo el partido. Salió muy bien el central, tirando la pelota, bajando el área, muy seguro. Salió con pases, construyó el lateral. Logró ganar este córner y me parece que fue la mejor jugada del partido. Así.
9: Viene el centro, el cabezazo, el remate, justo el remate ahí de Lautaro Cascue, la saca perfectamente la defensa, la recupera rápidamente ahí el número 7, hacemos referencia a Piniela, dice que con falta el árbitro del encuentro, bueno, tiro libre para la Liga Ayacucho, perdón, José, parecía complicada esa jugada.
10: Sí, me está cortando mucho, me voy a terminar
9: enojando. No, por favor. Bueno, tiro libre que hace rápidamente ahí. Tomás Fernández buscando a su compañero arriba. La recupera Ayacucho, se viene perfectamente ahí el jugador de Ayacucho que quiere pasar ahí. No puede pasar el jugador Benjamín Calvo. La recupera la Liga Tandilense. Dice que rebota que el lateral. Bueno, lateral entonces para la Liga de Ayacucho, que por el momento se está animando también de a poco. Buscar espacios. Pero por el momento no ha tenido mucha incidencia el equipo visitante. Remate desviado de jugador Ayacucho, recupera Nicolino y que lo pone a correr rápidamente a Lorenzo Vallejo. Se viene ahí el recién ingresado Lamas. Lamas que quiere jugar rápidamente, lo tiene nuevamente Lamas que la quiere pasar a Guevara, pero primero atento estaba Lisandro García. La recupera Sarsi. Sarsi que va a jugar corto, no quiere pasar y pasa entre dos, entre uno mejor dicho, porque Ferrari le manda abajo. Recupera ahí la Liga Tandilense desde el lateral que va a ser Sarsi. Sarsi que la quiere jugar para el Lorenzo. Recupera nuevamente ahí el número 4, Augusto Granel. Se viene Granel con el esférico, lo van a marcar, quiere pasar muy bien el chiquito 4 que va a pasar a meter un centro, busca piedra, va a recuperar ahí la Liga Tandilense. No, primero atento Tomás Fernández que no quiere complicaciones, no pasa el peligro. Quiere reventar el jugador de Ayacucho. Hay un choque, una falta, dice el árbitro en esa cuando va el jugador tandilense. Bueno, tiro libre ahí en el área, en el borde del área, para la Liga de Ayacucho, José.
10: En estos casos me gustaría siempre saber qué es lo que le dijo el DT al equipo en el entretiempo, ¿sí? Porque salieron a jugar de una manera muy diferente los dos equipos. Ayacucho a contener un poco más, a hacer más contención y tratar de construir de mitad de cancha para adelante. Y en Tandil lo que veo es mayor seguridad, ¿no?, a la hora de jugar, a la hora de tocar, de ir a buscar la pelota, de pases filtrados, de buenos pases en velocidad. Cosa que en el primer tiempo habían sido completamente ausentes. Parecen dos partidos completamente diferentes, ¿sí? El primer tiempo y el segundo.
9: Muy bien, se tiene Ayacucho ahí. Se quiere meter como puede el jugador número 7, Benja Tomás. El esférico que no tiene buen camino. Esto va a ser saque de arco para el jugador Mateo Nicolini y para el arquero de Tandil, que por el momento está ganando 1-0 por la mínima. Necesita otro gol más Tandil para poder seguir y clasificar de ronda el torneo que organiza la Federación Pampeana de Fútbol. Sale rápidamente ahí Casco que revienta buscando a su compañero Baccaroni. Peina justamente, saca muy bien Bayer el esférico, rápidamente Granel arriba de la cabeza. El esférico que no se detiene, lo tiene ahí el número 9, Lorenzo. Lorenzo Vallejo juega para atrás, casi que se equivocaba en esa jugada para atrás. Bien atento el número 2, Tomás Yerza. La recupera el equipo de Ayacucho, la tiene ahí Mateo Cano. Cano que quiere jugar rápidamente para adelante. Y Casco es sin complicaciones, que no quiere tener la banda para arriba. Bien ahí de cabeza Yago de Marco. La recupera Ayacucho, la quiere poner al piso. Muy bien ahí el jugador número 10. Hacemos referencia a Mateo Calvo. Calvo que la juega cortito. La tiene nuevamente Ayacucho, va al piso. Dice que nada, después nada. Y sale rápidamente de contra. La quiere cambiar rápidamente. Lo pone a correr a Lorenzo. Va Lorenzo para abajo. Lorenzo tiró. ¡Gol! ¡No! Justo Lisandro García en la línea prácticamente cuando para mí se confió Lorenzo Vallejo en esa que la puntea perfecta. Muy bien por Lisandro García, que puede ser el héroe, me parece, de Ayacucho. Y la pesadilla de Tandil, porque lo puede lamentar caro en esa el equipo tandilense, José.
10: Sí, sí, la vamos a ver. Vamos a ver si podemos ver. Sí, vamos a ver la jugada de la recuperación en la mitad de la cancha, ¿no? Recupera la selección tandilense muy bien con presión ahí en la mitad de la cancha cuando el jugador de Ayacucho iba hacia el ataque y lo agarra a pierna cambiada, mal parado el equipo. La pica 9, intenta picar la 9. Pero solo va con la velocidad, no la toca nadie, no la toca nadie.
9: Pareciera tocaba entonces Lorenzo Vallejo, que no llega, bueno, con razón, tan débil el esférico, bien por Lisandro García, que prácticamente en la última manda el esférico al córner, mientras vemos que sigue en el piso Lionel Fumaroli. Acusa seguramente algún golpe el arquero.
10: Bueno, vamos a verlo de vuelta a ver si hay un golpe.
9: A ver.
10: Me queda la duda. Creo que si hay un golpe, sí. Política, digamos. Pero me parece que el jugador de Tandil no puso el pie. No puso el pie. Y como no puso el pie, no fue gol. Porque si hubiese puesto el pie, no. Se fue el pie para no golpearlo, para no cometer la falta, para no se tira con decisión. Vamos a ver, porque si vos te tirás con decisión de lejos, te tirás un poquito, o sea, pero me parece que ahí le sacó el pie, y lo termina golpeando con la rodilla.
9: Por ahí la inocencia buena que tiene, ¿no?, el jugador estudiar, que recién ingresan a jugar en cancha grande, ¿no? Porque tranquilamente Lorenzo Vallejo podía haber ido un poco más fuerte, podía haberlo lastimado quizás un poco más al arquero Fumaroli. En cambio decide ir despacio, dejar con el amague que el esférico vaya, bien por Lisandro García nuevamente, cuando tenemos una modificación de Tandil en breve. Eliel Fernández va a venir en el conjunto de Rivas, pero me parece que primero se va a hacer tiro de esquina, cuando se van a preparar dos modificaciones más también en la Liga de Ayacucho. Bueno, se va a venir ahora el tiro de esquina, va a venir el centro buscando algún cabezazo al cabezón del área, tiró justo el arquero con el pique. Fumaroli se queda con el esférico cuando parecía que lo podía complicar. Todo está en las manos del Lionel Fumaroli, que va a sacar rápidamente buscando algún compañero arriba. Lo quiere buscar al número 8, Ferrari. Se viene Ferrari con el frío, le pone muy bien el cuerpo, perfectamente, el jugador tandilense. Esto va a ser lateral para la Liga de Ayacucho. Cuando se vienen las modificaciones, bueno, se va a abrir el número 14, Eliel Fernández. Vemos que se va a retirar aplaudido ahí el número 7, me parece que es Fermín Piñel, así. Se retira ahí el jugador número 7 de la cancha. Manda el 14, ¿no? A Fernández un poquito más atrás. Muy bien, Eliel Fernández, no se sale a la cancha. Todo acomodado cuando se vienen dos modificaciones. Se viene Santino Riela y Amaro Lynch. Se retira del campo de juego. No llegamos a ver ahí quién se retira. Bueno, entonces el número 18 del campo de juego, Amaro Lynch. Se retira Santino Riela, como bien decíamos. Mal sacado, dice ahí el árbitro. Bueno, esto va a ser lateral. Queda hacer rápidamente la Liga Tandilense, la recupera y muy bien Bayer que la rebota, la recupera perfectamente el jugador recién ingresado. Hacemos referencia a Lynch, bien por Casco, que revienta buscando a su compañero número 11. Hacemos referencia a Mateo Guevara, que está en otra punta aparentemente ahora, y lo ponen a correr ahí al número 7, me parece que el jugador tandilense. Y se viene Tandil rápidamente, se mete en traje, remate desviado, remate débil ahí de Román Lamas. Saque del arco para Lionel Fumaroli, que lo va a hacer su capitán. Ese saque de abajo, Tomás Fernández. Como todavía quiero intentar descubrir quiénes fueron los dos que se retiraron de la Liga de Ayacucho, porque no los pudimos ver todavía. Sacan rápidamente, la tiene el chiquitito número 7. Hacemos referencia Amarvenja Calvo, Calvo que le quiere jugar para atrás, se recupera Tandil. Lo tiene nuevamente Román Lamas, revienta el número 2 que no quiere problemas. Toma Fernández, manda la pelota al lateral que va a ser la Liga Tandilense. En las manos de Augusto Ranel, que ya lo hace rápidamente buscando a su compañero. La quiere recuperar y se viene Ayacucho con espacio. Se viene ahí rápidamente, lo quieren poner a correr y logran a conectar rápidamente. Se viene ahí el jugador Ferrari justo. No quiere complicaciones. Eliel Fernández del recién ingresado, el lateral para la visita. Viene ahí por el número 14 que busca la sencilla, mandar la pelota lejos para no complicarse el lateral. Tendrá que hacer rápidamente el número, no le hacemos referencia a Martiniano Sorbo, si viene a en esférico. Quiere jugar rápidamente, se equivoca. Cuando intenta buscar un córner, va a ser lateral para la Liga Tandilense. Parece que por lo que estoy viendo salió el 10, ¿no? Mateo Calvo, no lo he visto todavía ahí nuevamente en el juego. Y la tiene Tandil, la tiene Sarsi. Quiere pasar a lanzarse, la recupera perfectamente el recién ingresado. Hacemos referencia a Yago de Marco, que ingresó en lugar de Enzo Benavides, lesionado. Lateral que hace rápidamente el número 14, Fernández. Revienta el esférico el jugador de Ayacucho, buscando ponerlo a correr ahí al número 7. Calvo, primero llega el amonestado Augusto Granel, el número 4 tandilense, lo conecta rápidamente ahí, muy bien conecta Mateo Guevara, que busca ahí a su compañero, pero perfectamente el jugador de Ayacucho la tiene ahora sí, Riera que lo pone a correr a Lynch, que está en posición adelantada, dice acá el primer asistente. Bueno, tiro libre para la Liga Tandilense. Ya estamos en 20 minutos casi, los arquitas y de los 20 minutos, Tandil gana 1-0 con este resultado. Tandil, a pesar de que está ganando, queda eliminado del torneo. Necesita sí o sí otro gol más. El cabezazo de Tomás Fernández. Nuevamente la Liga Ayacucho, que intenta, la recupera muy bien. La baja, la pone en el piso, conecta perfectamente y se viene ahí, pero recupera. Intenta Lynch, la recupera muy bien ahí el jugador tandilense, que pasa con un lujo. Nuevamente Ayacucho la abre rápidamente, quiere poner a correr a Ferrari, pero perfectamente Fernández, que lo va a mandar para arriba para que Lorenzo Mayego la busque, pero primero llega perfectamente Yago de Marco y lo pone a correr rápidamente. Justo, muy bien, rápido Mateo Nicolini, que mano a mano pudo haber quedado ahí Ayacucho, bien por el arquero tandilense, que despierto en esa jugada. Cuando se viene la Liga Tandilense, Román Lamas, que abre rápidamente el esférico, la tiene Tandil, se quiere cerrar, quiere pasar el número 11, Guevara, la recupera Ayacucho, pone bien el cuerpo, pero no, dice que no, con falta Benjamín Bayer. Bueno, tiro libre para la Liga Ayacucho, que no se apura, que está tranquilo porque ya estaba eliminada en realidad la Liga de Ayacucho, la Liga Visitante, por lo que este resultado no le modifica mucho, sí a Tandil, que necesita sí o sí de otro gol para poder clasificarse a la siguiente instancia. La recupera muy bien ahí el jugador de Ayacucho, abre el esférico rápidamente para que corra acá el jugador número 8, hacemos referencia a Ferrari que la juega para adentro, para el número 11, hacemos referencia a Barretoni nuevamente para Ferrari que mete un centro, busca pie, se quiere dar vuelta pero no puede, se la deja rápidamente para Servo quiere pasar y atento, muy bien, el jugador tandilense. La recupera nuevamente ahí el jugador Barretoni que juega para dentro. Mira el remate. Remate de Riel, Santino Riel, a las manos de Mateo Nicolini. José.
11: Crece. Muy parejo Ayacucho, creciendo. Creo que el cambio de Tandil le hizo más bien a Ayacucho que a Tandil. Digo, porque metió 3 delanteros, ¿sí? Y a veces 4. Y eso lo hizo perder mucho la pelota.
9: Viene el centro de Fernández, el arquero en dos tiempos, Lionel Fumarelli, no quiere complicaciones, se queda en el esférico cerradito, se empezó a cerrar el centro de Eliel Fernández, número 14, recién ingresado en Tandil. Como bien decía, los cambios también le han ayudado un poco, ¿no? Y ahí se viene rápidamente el Amaronich, que se le va al esférico.
11: Creo que el cambio de Tandil fue el primer cambio, ¿no?
9: Sí.
11: Y se lo nota un poco más largo y más dividido, ¿no?
9: Sí. sí, ahí también vemos un poco a lanzarse un poco más al ataque, ¿no? Intentando el grandote buscar ahí presionar, ¿no? Evitar que el juego rápido de Ayacucho, que lo puede complicar a Tandil.
11: Sí, claro. De hecho, lo está complicando. Los últimos 5 minutos han sido más protagonistas los delanteros de Ayacucho que el mediocampo. Algo interesante en este tipo de partidos es que a veces los técnicos, yo creo que los pillan un poco de ansiosos. Salir a ganar el partido, a veces hay que laburarlo. Estaba jugando mucho mejor en los primeros minutos de Quique.
9: Y se viene Tandil ahí. Ya tiene Lorenzo que mete el remate. Remate desviado. Lo tenía abierto a su compañero Guevara. Si lo veía Guevara, que estaba solo, era el segundo Tandil en esa. Desacierto ahí de Ayacucho, que le pudo costar caro, bien ahí por el jugador que intentó, ¿no? Lorenzo Vallejo lo tenía Guevara, Mateo Guevara, y cerquita nomás, a pocos metros, que podía haber quedado mano a mano en esa jugada. Nos estamos casi transitando los últimos minutos del partido, acá del sub-13 que gana Tandil 1-0, pero no le alcanza el resultado. Lo presiona ahí Román Lamas. Dice que con falta el árbitro principal. Bueno, esto va a ser tiro libre para la Liga de Ayacucho. Centro que viene rápidamente a buscar a su compañero. Lo tiene Benja Calvo. Va a venir el centro buscándolo a Lynch. Pero primero, atento el defensor tandilense, revienta para ponerle a correr a Román Lamas. Lomas que la peina rápidamente. Y se viene ahí el número 17, pero presiona muy bien. Perfecto, Tomás, que aguante esa presión. La recupera Tandil. Y ahí se viene rápidamente el jugador. Lo deja habilitado. Tiene Sarsi. Sarsi va. Sarsi tiró. Desviado el remate de Alan Sarsi. Estaba el segundo. Perfectamente habilitado el número 3 tandilense. Lo tiene Benja Calvo. Va a venir el centro buscándolo a Lynch. Pero primero, atento el defensor tandilense. Revienta para ponerle a correr a Román Lamas. Lomas que la peina rápidamente. Y se viene ahí el número 17. Pero presiona muy bien. Perfecto, Tomás, que aguante esa presión. La recupera Andil. Y ahí se viene rápidamente el jugador. Lo deja habilitado. Tiene Sarsi. Sarsi va.

0: puede lamentar caro en lo que quede del partido, José. Quiere cruzar y no...
1: Quiere cruzar para el lugar donde viene el arquero. Algo difícil porque el arquero viene justamente más de ese punto. Era para de primera, recto.
0: Se viene el oro, tiró el arquero Fumaroli, perdón. Prácticamente en el piso ya estaba Fumaroli, se la pudo haber picado, pudo haberle enganchado, como bien decías ahí, José. Bueno,
1: a veces cuanto más tiempo tenés como delantero,
0: peor es. Sí, puede pasar, es verdad.
1: El tiempo, uno define más fácil en la velocidad y en la presión que cuando tenés el tiempo.
0: Sí, no, tal cual, obvio. Pero bueno, ya estamos acá. En 25 minutos, casi 26 de este segundo tiempo, Tandil gana 1-0. No le está alcanzando el resultado. Tiro libre que va a ser Tomás Ayerza para mandar al esférico cerca del área. Viene el centro, la quiere empeinar ahí el jugador Sarsi. No puede tampoco Lorenzo Vallejo. La recupera nuevamente ahí el número 8. Baccaroni, autor del primer gol. Viene el centro, la guarda donde estaban justamente todos los jugadores de Ayacucho. En el piso intenta ahí el jugador Cano, revienta Ayacucho, no quiere más complicaciones, la va a buscar ahora sí el número 6, Cascue. Cascue que lo pone a correr muy bien ahí a su compañero, recupera Ayacucho nuevamente, la tiene nuevamente el equipo visitante, lo buscan a poner a correr ahí a Lynch, pero cabeza perfectamente arriba, la recupera ahora sí Barretoni, la tiene Barretoni, quiere pasar, dice que se cae, no, sí se cae, dice el árbitro, y lo buscan rápidamente ahora Ramán Lamas. Y se viene el jugador tandilense. Y se viene el 17. Lo puede buscar un centro ahí. Tiró. Justo atento. Nuevamente Román. Se la da a Lorenzo. Tiró. Lorenzo tiró. El arquero. Justo el arquero. Cuando la pelota se va al córner, el arquero en cámara lenta prácticamente manda. La para justo. Deja como un rebote y la manda al córner. El mismo arquero, me parece, José. Jugada difícil, rara.
1: ¿Tienen el arquero o la vemos?
0: Chavos.
1: El rechazo, el número 9. Pega mordido. También va llegando cuando puede. Y la tira muy inteligentemente.
0: No quiere complicaciones ahí.
1: Creo que
0: Fumaroli.
1: Vuelve a pasar lo mismo los delanteros de Tandil, que van con poca confianza a esos rebotes.
0: Sí.
1: Y no logran concretar. Pero si va con un poquito más de confianza. Le termina ganando el gol, pero a veces en estas categorías los chicos todavía, y me parece que está buenísimo, priorizan al rival, ¿no?
0: No, tal cual.
1: No morder al rival, no pegarle de una manera muy fuerte.
0: Buen remate, igual podemos decirlo, de Lorenzo Vallejo, aunque medio mordido, como decís, débil, quizás le faltó fuerza, pudo ser más difícil esa jugada cuando vemos que se van a preparar
1: cuatro cambios.
0: Bueno, va a quemar las naves entonces. Sale el 5. Juan Cabarro ya estaba afuera en realidad.
1: Va a salir el arquero también.
0: Bueno, sale el arquero Fumaroli. En su lugar va a estar Gonzalo. Va a entrar Gonzalo, va a entrar Benjamín Pereira, va a entrar Teo Sosa, me parece que está acá, y Cipriano Zelanga, parece que era. Y se vienen dos modificaciones más en Tandil, 15-16, bueno. Salió el 7, bueno, se va Benjamín Calvo. Bueno, y en Tandil también se preparan dos modificaciones. Se viene el número 16, Santino Vera. En su lugar se retira el número 4, Augusto Granel, el amolestado. Y también se retiró el número 8, autor del gol, Valentino Baccaroni. En su lugar va a ingresar el número 15, Tomás Brusone.

0: Bueno, muy bien, he hecho todas las modificaciones.
1: Últimos 5 minutos. Vamos a ver si adiciona algo.
0: Viene el centro, tiró, pegó en el palo. Justo. Pudo haber sido ahí. ¿Está? Gol. Gol. De Tandil. Después de una serie de rebotes, Tandil encuentra lo que buscaba. Tandil ahora pasa a ganarlo 2-0. Y ahora sí, esto es una fiesta porque Tandil se puede clasificar a la siguiente instancia del torneo que organiza la región pampeana bonaerense, José.
1: Una jugada rarísima.
0: Muy rara.
1: Rarísima. La vamos a ver desde el tiro libre. Ahí va, va el envío del córner.
0: La cabecea bien ahí, Lorenzo.
1: En dos partes, pega en el palo, luego rebota. Ahí la mano bastante dudosa.
0: Gol, bueno, de Cascue, el otro gol, bien. Ya lo marcamos entonces, 6 Cascue. Ahora sí, Tandil lo gana 2-0. Estamos ya en 31 minutos de este segundo tiempo. La tiene el número 8, Ferrari. Ferrari que mete de un centro, busca pie. Va primero perfectamente el número 15, Tomás Brusone. La recupera Tandil. Sale rápidamente, reviente. Lo quieren poner a correr. Al número 17 lo puede correr Román Lamas. Se viene Lamas, lo tiene a Lorenzo adentro. Y viene Lamas. La va a jugar para adentro, mete el remate. Tiró el arquero. Gonzalo. Federico Gonzalo manda el esférico.
1: La bocha que sacó el arquero.
0: Tremenda.
1: Qué bocho, qué bocho. Parece dar, es un bocho.
0: Buen remate de Román Lamas, que también lo tenía Lorenzo Vallejo cerca. Manda el esférico al córner. Federico Gonzalo no quiere complicaciones.
1: Lo fue esperando, lo fue midiendo el número 17.
0: Muy bien.
1: Lo fue esperando y la quiso cagar en el segundo palo. Muy bien el arquero, muy bien.
0: Hermano cambiada. Bueno,
1: se queja el arquero porque lo dejan patear, ¿no?
0: Sí, quedó mal ahí parado Ayacucho en esa contra.
1: Lo dejan pensar.
0: Que es peor a veces, más que patear, ¿no? Viene el centro, primer palo. Intentaba ahí el jugador a lanzar, sí. La recupera Tandil, pero dicen que hay una falta. Bueno, tiro libre entonces para la Liga Ayacucho, que pierde por 2-0. Tandil con este resultado se está clasificando. Se viene el tiro libre. Revientan lejos el esférico buscando a un compañero arriba. Lo quiere cabecear. Pasa, pica la pelota. La recupera el jugador de Ayacucho. Hay una falta y parece que había sacado tarjeta. No, bueno. Es falta entonces para el jugador. Ya hacen rápidamente el tiro libre. Se viene rápidamente el número 10, el chiquito Mateo Cano. Mateo que le quiere jugar, se equivoca y sale contra rápidamente de contra y con espacio Tandil. La tiene ahí el jugador Vera. Hacemos referencia a Santino Vera que la juega para adentro. La tocan rápido. Se viene ahí jugador tandilense. Se viene Brusone, viene el remate, pensé que iba a ser el remate y no, lo buscó a Román Lamas. El esférico que se va, esto va a ser saque del arco nuevamente. Y lo va a hacer el arquero, no, perdón, lo va a hacer el número 14, Teo Sosa, ese saque del arco. Revienta el jugador de Ayacucho buscando ahí. Alisandro García, la dejan pasar al esférico para que se vaya y lateral que va a ser rápidamente a lanzar, sí. Sassi que la busca rápidamente para Román Lama, la cabecea muy bien el número 13, Benjamín Pereira. La recupera el equipo tandilense. La tiene el chiquitito Tomás Brusone. Brusone que la juega para adentro, se equivoca y puede venirse Lynch. Lynch que la quiere jugar para adentro, se equivoca nuevamente y la recupera el 8, Ferrari. Se viene Ferrari con el esférico, se viene rápidamente, frena, se da vuelta y lo traba muy bien, perfectamente Mateo Guevara. Lateral para la Liga de Ayacucho, que intentará, va a ir el número 9. Hacemos referencia a Martiniano Servo, sí. La pelota que se va fuera, el lateral para la Liga Tandilense, que respira. Le está marcando ahí el árbitro 2-3 y lo va a cesar así rápidamente, buscándolo nuevamente a Román Lamas. Pelota que la rebota en el pie, lateral que va a ser rápidamente Benjamín Pereira. Pereira que la busca arriba, la quiere peinar a Mano Lynch. Pelota que se le va afuera y esto va a ser lateral nuevamente para la Liga Tandilense, que está ganando por 2-0. Estamos ya en 34-30. Esto ya se termina, no queda mucho por delante. Va a ser el lateral jugador 3 Alan Sarsi. Sarsi que la va a jugar corto, no la busca rápidamente a Román Lamas. Lamas que la quiere hacer rebotar para que la buscara Guevara, pero la recupera Tandil. La tiene nuevamente el chiquitito Bruzone. Bruzone que quiere pasar rápidamente. Lo traba perfectamente Martiniano Servo. Servo que la juega para adentro. La tiene el número 10. Hacemos referencia a Mateo Cano. Lo buscan ahí a su compañero Ferrari, pero cabecea primero el jugador Lautaro Casque. Va Román. Román Lamas que la quiere recuperar. Traba perfectamente Lamas al piso. Lateral para Ayacucho desde mi perspectiva, y lo que podemos ver nosotros será lateral para Tandil, porque va al piso bien ahí el jugador Benjamín Pereira y traba justo. 5 más, dice acá el árbitro. Bueno, hasta los 40 entonces iremos. Lateral que va a intentar hacer ya el número 9, Martiniano Servo. La juegan para adentro. La tiene el número 11. Hacemos referencia a Barretoni. Barretoni quiere pasar, se cierra, se da vuelta para atrás. Se la va a dar a su compañero Teo Sosa. Sosa que la quiere abrir, se la deja para Riera. Santino Riera que la abre ahora sí para el número 16, para el chiquitito Cipriano Selenka. Se viene el chiquito. Hay falta, dice que no, creo que se levante. La recupera Tandil. La tiene ahora sí rápidamente Santino Berea. Se viene Berea con el esférico. Se cierra un poquitito, busca a su compañero Amaga. Se vuelve a abrir, la tiene el jugador tandilense. Se empieza a cerrar y la recupera muy bien ahí el jugador Cipriano Serenca. La tiene nuevamente ahí Ayacucho, la revienta para arriba. Pero dice retrotrae la jugada porque había falta el árbitro Velardi. Bueno, esto va a ser tiro libre para la Liga de Ayacucho, que hizo un buen partido, José. Y tuvo complicaciones también.
2: Muy buen partido de la Liga de Ayacucho, y justo cuando está en su mejor momento, le hace el segundo gol, ¿no?
0: Tal cual, ahí es cuando ya decae un poco y Tandil también lo intenta más.
2: Lo que sí podemos decir es que la Liga Tandilense terminó teniendo un muy buen segundo tiempo. Muy buen segundo tiempo.
0: Sí, mucho mejor que el primer tiempo.
2: Donde tuvo 5 o 6 situaciones muy claras que no logró concretar. Y concreta, viste cómo es el fútbol.
0: Sí.
2: En una jugada bastante desafortunada para la Liga de Ayacucho, porque es una serie de rebotes que
0: en otras situaciones arquero,
2: termina sí. La pelota en cualquier lado, menos dentro del arco.
0: Es verdad, bien. Tiro libre que va a hacer rápidamente Tandil. Centro del corazón del área, quiere peinar. Justo muy bien ahí Servo que la saca. Mira el remate, tiró. Gol. Gol. De Tandil. Que va a jugar la próxima fase del torneo sub-13. Santino Berea, si mal veo, el chiquitito de pelo largo. Ahora Tandil lo gana 3-0. Buen remate, José.
2: Muy buen remate, y un detalle importante, los 3 goles vinieron de pelota parada. Los tres goles empiezan en una pelota parada. Y ahí lo vemos, ¿sí?
0: Vamos a ver ahí el gol.
2: Ahí está el centro. Rechazo del central para el lateral y la agarra que viene con una volea tremenda.
0: Por arriba el arquero, ¿no?
2: El jugador tandilense. Un golazo. Muy lindo gol. Pero qué difícil que es defender la pelota parada en estas edades, ¿no? Porque los 3 goles fueron muy similares, ¿no? Un centro, un intento de rechazo.
0: Sí, y que le queda al jugador.
2: Que desafortunado, pero siempre algún jugador que asiste de alguna manera. Azarosa, podríamos decir.
0: Sí, tranquilamente.
2: Y termina en gol.
0: Estamos ahí, 38-30. Estamos a nada de que termine el partido. Tandil que gana y se clasifica. Ahí lateral, muy bien marcado ahí. Intentando nuevamente Tandil. Lateral que va a ser ahora el número 6, me parece que era. La recupera Tandil, mete un centro buscando el área, pero sale rápidamente el arquero Gonzalo, que se queda con el esférico. Gonzalo que va a buscarla arriba en el cielo de San Martín. La quiere peinar ahí el número 5, Benjamín Bayer. Lo va a buscar Ramiro Lamas, pero primero va a llegar el defensor de Ayacucho. La recupera Ayacucho rápidamente y se viene ahora sí. Abre el esférico acá para el número 9, para Martiniano Servo, capitán ahora desde la salida de sus compañeros. Se viene Servo y abajo perfectamente. Gana muy bien ahí el número 11, Mateo Guevara, lateral para la Liga de Ayacucho. Bien por Guevara al piso, intentando cortar la salida rápida que tenía ahí el jugador de Ayacucho. La tiene nuevamente ahí Ferrari. Ferrari que la quiere jugar para adelante para que vaya Lynch. Pero va a llegar primero jugador Tomás. Ayer se manda el esférico al lateral que ya lo hacen rápidamente. Quiere pasar y traba perfectamente. Muy bien el número 11. Hacemos referencia a Barretoni. Cuando el árbitro dice que no va más, Tandil ganó y se clasifica a la siguiente zona del torneo de la sub-13, José.
2: Bien, un partido que podríamos haber dejado el segundo tiempo nada más, ¿no?
0: Tranquilamente.
2: Muy, muy interesante. El primer tiempo, la verdad que plagado de imprecisiones, con mucho pelotazo, con mucha pelota dividida, un árbitro que tampoco ayudó mucho al juego porque lo cortó bastante. Y el segundo tiempo que fue muy lindo por el momento, fue un ida y vuelta súper interesante, por lo menos en el 0-0, en el 1-0, hasta el 2-0. Ya en el 2-0 empezó a aplacarse un poco sobre el final, porque recordemos que el segundo gol fue rondando los 32 minutos, cuando ya el partido estaba por terminar. Así que vamos a ver los goles, si querés.
0: Por favor, vamos a ver los goles que le dieron a Tandil la clasificación.
2: Bien, como decíamos, los tres goles de pelota parada. El primer gol a los 36 minutos del primer tiempo. Va a venir el centro desde la media cancha. Un lindo centro, bien llovido. Y acá una asistencia de gamba, ¿sí? Con la gamba que le pone al jugador tandilense, y el 1-0. El 2-0 iba a llegar casi al final del segundo tiempo, a los 29 minutos, también de una pelota parada, una carambola muy, muy, muy azarosa, ¿no? La pelota va pegando por diferentes lugares, hay una mano también ahí en el medio, y le termina quedando el número 6 recién ingresado, que termina metiéndola dentro del arco.
0: Y el desahogo de Tandil en esa jugada, claro, porque le estaba dando ya la clasificación.
2: Exactamente. Y el tercer gol también de pelota parada, ¿sí? Un rechazo desafortunado del número 9 de Ayacucho y un bombazo del recién ingresado también de la Liga Tandilense, que la clava en el ángulo y le da la clasificación, el tercer gol y clasificación para la Liga Tandilense a la siguiente etapa, los playoffs de este torneo de la Federación Pampeana de Fútbol.
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2: Desde Ayacucho informan Urgente Ayacucho y la 95 FM. La Municipalidad de Ayacucho intensifica la limpieza de canales y desagües ante posibles lluvias. Las tareas se realizan en distintos puntos de Ayacucho para mejorar el escurrimiento del agua y prevenir inconvenientes ante la posibilidad de mayor precipitación asociada al fenómeno del Niño. El municipio de Ayacucho intensificó los trabajos de limpieza, mantenimiento y acondicionamiento de arroyos, canales y desagües en distintos sectores del distrito. En este marco se lleva adelante la limpieza del canal Newbery entre Acceso Perón y la Chácara Municipal con el objetivo de favorecer el escurrimiento y garantizar el correcto funcionamiento del sistema de drenaje. Según se informó, las tareas continuarán en las próximas horas sobre Newbery entre Acceso Perón y Ruta 50. ¿Qué se va a tratar este jueves en Ayacucho? Habrá una charla clave sobre prevención del carbunclo. Este jueves habrá en Ayacucho una charla informativa sobre prevención del carbunclo. Será a las 7 de la tarde en la Sociedad Rural y también se transmitirá por YouTube. Este jueves 10 de septiembre, Ayacucho será sede de una charla informativa sobre prevención del carbunclo en el marco de la pre-campaña sanitaria. El encuentro estará destinado a veterinarios, productores, agropecuarios y el grupo operativo y también podrá seguirse de manera virtual. La actividad comenzará a las 19 en el Salón de la Sociedad Rural de Ayacucho, ubicado en 25 de mayo, número 1002, esquina Sarmiento. La jornada está orientada a brindar información y herramientas de prevención en el marco de la próxima campaña contra el carbunclo. Ayacucho avanza con un plan de readecuación y construcción de rampas de accesibilidad. El programa contempla no solamente la intervención de rampas existentes, sino también la construcción de nuevos accesos que permitan mejorar la circulación de personas con movilidad reducida. Uno de los principales objetivos es avanzar en la creación de circuitos accesibles que conecten edificios públicos con el área comercial de la ciudad. De esta manera se busca facilitar el desplazamiento por distintos sectores de Ayacucho y generar condiciones de mayor inclusión y accesibilidad en el espacio urbano. Desde el municipio señalaron que los trabajos forman parte de una planificación que continuará desarrollándose en distintos puntos de la ciudad. Informaron Urgente Ayacucho y la 95 FM.
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0: ¿Qué tal, queridos amigos? Muy buenas tardes. Estamos de vuelta aquí desde el Estadio San Martín para poder llevarles adelante lo que va a ser el partido de la Sub-15. Acá en donde ya están en el campo de juego el equipo tandilense y también la visita a la espera de la terna arbitral, que recién estaban en los vestuarios coordinando todo lo que tiene que ver con la cuestión de planillas. Un Tandil que arranca el partido ya clasificado, que se enteró prácticamente en horas de la tarde que Ayacucho le ganó a Necochea 2-1 y que...
1: Azul, perdón.
0: Azul, que le ganó 2-1 a Necochea y se clasifica hasta el momento como mejor primero Tandil. Si Tandil gana o empata, va a pasar Tandil primero. Con la derrota, Tandil pasará como segundo. Veremos qué sucederá aquí en el San Martín a la espera de la terna arbitral. Vemos a la gente de prensa esperando ahí también para la foto entre la terna y los capitanes. Si te parece, José, cuando vos me digas, podemos decir quiénes son los... Vamos con las formaciones, con los 11 de la Liga de Ayacucho. En el arco va a estar Ponce, acompañado con la 2, Amador López. La 3 para Beltrán, la 4 para Juan Olmos, la 5 para Maxi Astela, la número 6 para Laureano Rodríguez, la 7 para Mateo Nocetti, 8 para Cipriano Lago, la número 9 Mateo García, la 10 para Mastro Nardi, con la número 11 Ramón Hoyos, de Hoyos, perdón. Son los 11 de la Liga de Ayacucho para enfrentar al equipo tandilense. Y vamos con los 11 de Tandil. En el arco, García, acompañado por Rodríguez. Con el número 3, Lolo Pardo. Con el número 4, para Arrascaeta. Agustín Fernández con el número 6. Jerónimo Curcio con el número 5. La número 7 para Irrigaray. La 8 para Urruti. Número 9 para López. 10, López también. La número 11 para el jugador Ferreira. Son los 11 de la Liga Tandilense que ya se encuentra clasificada. Seguimos a la espera acá de la terna arbitral que aparezca en el campo de juego. Están preparando todo por ahí. Los dos partidos en el momento complica también eso para la terna arbitral. Tener que corroborar que esté todo más que bien. Estamos esperando entonces ahí. Siguen haciendo algunos movimientos los jugadores de Tandil. También por este lado vemos los chicos de Tandil. Por el lado del arco queda Calvario, por el lado del arco queda el parque, la gente de Ayacucho. Bueno, esperaremos ahí que lleguen los árbitros para dar inicio al partido de hoy. Tenemos a Lorenzo López, Lolo López, con la número 9 coordinando bien ahí. Y lo que sería Rafa López, ¿sí? Con la número 10. El equipo tandilense. Ferreira, Teo Ferreira, con la número 11.

se mueven ahí los jugadores de ambos equipos. Camiseta blanca con una banda en B, como la camiseta del equipo que fue en primera, que hace local en las localidades Liniers, el equipo Ayacucho, mientras que la Liga Tandilense, misma casaca que la Sub-13, casaca celeste con franja blanca, números negros para el equipo que hoy dirige Germán Giannacini.

A la espera, entonces, ya estamos en 8:23. Estamos atrasados 23 minutos. Recién terminó la sub-15. La sub-13, perdón, que clasificó Tandil. Ganó 3-0 a Ayacucho y logra así su clasificación a lo que sigue. Mientras aparece la terna arbitral nuevamente de negro. ¿Sí? Está comandada por... me parece, si mal recuerdo, porque era primer línea recién. Estamos conversando eso. El saludo ahí del capitán tandilense a la espera ahí que está llegando el capitán de Ayacucho. Lautaro Moyano va a impartir justicia. Bueno, acompañado por Lucas Velarde, que fue el árbitro principal de la sub-13, y Nicolás Avero como segundo asistente. Bueno, hacen ahí el sorteo los capitanes. El número 9, Lolo López, capitán de la Liga Tandilense. Números dorados para el equipo de Ayacucho. Bueno,

0: muy bien. Aquí va a sacar la Liga Tandilén, la Liga de Ayacucho, la visitante. Iniciará el partido. La Liga Tandilense atacará el arco que da al parque, mientras que la Liga Ayacucho, arco que da el Calvario. Todo listo para arrancar. Moverá Teo García la pelota. Con la espera el árbitro. Y arranca el partido aquí en San Martín. Juega la sub-15. Tandil buscará ser el mejor primero para clasificarse. La juegan rápidamente, la tiene Maxi Atea. Atea que la pierde, la recupera nuevamente ahí. La Liga Tandilense la juegan para adelante para que tenga ahora Lolo López. Se viene López con el esférico, quiere pasar. Van al piso, traba perfectamente. Lícito, dice acá el árbitro. Pelota que viaja directamente a los pies de Ponce, el arquero del conjunto de Ayacucho, que va a jugar rápidamente para arriba para que la vaya a cabezar su compañero número 9, Mateo García. La peina rápidamente, la recupera, ahí la quiere correr, no va a llegar el jugador número 9. Esto va a ser lateral para el equipo local, para Tandil, que ya se encuentra clasificado a la siguiente instancia, pero buscará clasificarse como mejor primero. Lateral que ya lo hacen, la recupera ahí el equipo ayacucho. Hay una falta, dice el árbitro. Bueno, esto va a ser tiro libre para la Liga visitante, que salió a atacar con todo Ayacucho, intentando no irse con las manos vacías de aquí, desde la ciudad serrana. Da la orden ahí el árbitro. Tiro libre que va a ser Lauriano Rodríguez. Viene al centro a buscar un cabezazo. El arquero, el justito con los puños, la saca ahí Francisco García, cuando se había adelantado el número 1 de Tandil. La recupera rápidamente Tomás Urrutia. Urrutia que lo pone a correr al número 10, a Rafa López. Pero primero va a llegar el jugador Nocetti. Pelota que será de Tandil, porque hay una posición adelantada, dice acá Lucas Velardi. Bueno, tiro libre que hace rápidamente ahí Felipe Rodríguez, que la quiere jugar para el medio para que la tenga Jero Curcio. Curcio que la quiere jugar para adentro. Se equivoca, que la recupera rápidamente Cipriano Lagos, pero lo toman al jugador número 8 de Ayacucho. Y esto es tiro libre para la Liga Ayacucho, que está siendo un poco más precisa por el momento. Que intenta ahora de tiro libre. Que hará el jugador, me parece que es el número 5, Maxi Atea, ya no veo bien. Viene el tiro libre, remate de derecho adelante, va a buscar, saca perfectamente el jugador tandilense cuando el esférico quedaba ahí rebotando en el corazón del área. Los jugadores de Ayacucho no se dieron cuenta. Esto va a ser lateral para la visita. Estamos ya en 2 minutos 30 del primer tiempo, empatan 0 a 0 aquí en el San Martín. Lateral que va a ser rápidamente Cipriano Lagos. Lagos le quiere jugar para adentro, pero no se da cuenta que su compañero Mastronardi está en posición adelantada. Y esto va a ser tiro libre para Tandil, que respira. Lo va a hacer Felipe Rodríguez. Pone el esférico en el piso. Espera ahí que se ordenen sus compañeros. Lo va a hacer rápidamente Felipe Rodríguez. Revienta lejos cuando un compañero la quiere buscar ahí. El jugador número 10, hacemos referencia al jugador al jugador Rafa López. Ahí la recupera y sale rápidamente. Muy bien, ahí sale con clase intentando López. La recupera nuevamente Tandil. La tiene Tomás Urruti. Urruti que quiere pasar. La pelota que se le va. Esto va a ser lateral para la Liga de Ayacucho. Estamos ya en estos primeros 3 minutos de partido. Ayacucho que intenta frenar la pasada del equipo tandilense. Lo va a hacer Juan Olmo. Juega para atrás. No, amaga. Y lo va a jugar para adelante a buscar a su compañero. La quiere empeinar. Pero la saca primero rápidamente Lolo Pardo, que no quiere complicaciones. Lateral nuevamente para la Liga de Ayacucho. Esférico que se va nuevamente afuera, ¿no? Otra vez lateral, esta vez que va a ser el jugador Juan Olmos. Olmo que busca rápidamente para adelante, la quiere peinar, la saca primero Lolo Pardo en el aire. El esférico la tiene el Rafa López, la para que siga el número 10. La abre rápidamente, la deja pasar para que la agarre Rascaeta. Se viene Rascaeta con el esférico, se viene rápidamente y la juega para adelante para que la vaya a buscar el jugador Teo Ferreira. La pelota que rebota y esto es tiro lateral. Hacen rápidamente quiere buscar ahí el jugador de Ayacucho, la recupera rápidamente el número 8, hacemos referencia a Tomás Urruti, Urruti que viene, la juega para atrás para que la tenga el número 5, Jero Curcio, Curcio que la abre rápidamente, la tiene así Lolo López, López que se mete dentro del área, la quiere con triangular con Joshua y Ragaray, no puede, y ahora en el rebote es tiro de esquina el primero para la Liga Tandilense. Se viene el tiro de esquina. Viene el centro a buscar algún cabezazo. Lo buscan rápidamente ahí al jugador. Ahí se viene el remate. Se la dan rápidamente a Jero Curcio. Curcio que mete. Rebota justamente. La recupera rápidamente el jugador número 7. Y resta Garay que mira el remate. Y el arquero rápidamente que se queda en el esférico. Ponce. Ponce que quiere salir rápidamente por arriba. Revienta el esférico que va por el cielo de San Martín a buscar a su compañero, la peina, pero como puede, primeramente Urrutia, Tommy Urrutia, la recupera rápidamente Jero Curcio que queda abrir el rebote y le queda nuevamente a Ayacucho, la recupera rápidamente Maxi Ateya, Ateya que la juega corto para que tenga recipiente a Lagos, Lagos que la juega nuevamente para Ateya, Ateya que le quiere jugar atrás, abre la cancha para que la tenga ahora sí Isidro Beltrán, Beltrán que va a meter cambio rápidamente, vaya a su compañero número 10, que no va a poder llegar, Mastronardi. Pelota que pica y se va rápidamente afuera para que lo sea saque del arco, que va a ser Francisco García, hoy titular, el arquero de la Uni, que es de San Manuel en realidad, el judío le dicen los compañeros. Sale rápidamente ahí Felipe Rodríguez, la quiere jugar para adelante para que tenga nuevamente a Rascaeta, Rascaeta que pasa la juega para adentro para que la busque rápidamente el número 11 Teo Ferreira, Ferreira que busca para arriba y la recupera Amador López, se equivoca en salida, presiona muy bien ahí Tandil, la quiere recuperar y lo hace muy bien Lolo Pardo que va a ir para adelante para que vaya a buscarla Lolo López, la pelota que se va para afuera, esto va a ser lateral para la Liga Tandilense que intentará ponerse arriba, que intentará clasificar como mejor primero de la zona. Ya se encuentra clasificado con la selección de azul. Viene ahí el rebote que intenta buscar el número 8. Hacemos referencia a Tomás Urrutia. Bueno, lateral nuevamente para que haga el jugador Juan Olmos, el 4 de la Liga de Ayacucho. Revienta como puede Cipriano Lagos. La manda para afuera y lateral que nuevamente Lolo Pardo intentará meter más adelante. Peina muy bien ahí Lolo López. Tenemos dos Lolo, dos López, bueno, tres López si pensamos en el jugador de Ayacucho también. Rápidamente Lolo Pardo buscando a su compañero, lo quiere poner a correr a Lolo López, rebota de esférico, dicen esto va a ser saque desde el arco para la Liga de Ayacucho. Empatamos por el momento 0-0. Bueno, no lo va, es como una costumbre aparentemente en Ayacucho, no sacan los arqueros. Bueno, lo va a hacer sí entonces Amador López. Meter al esférico lejos, buscando algún compañero arriba, pasa a la mitad de la cancha, la quieren peinar, presiona muy bien Rafa Fernández, le gana perfectamente. La tiene Ferreira que abre el esférico para que vaya a buscar la Rascaeta, Rascaeta que llega tranquilo. Para adelante para Ferreira nuevamente, Ferreira que lo presiona y la recupera muy bien la Liga Ayacucho que se cierra perfectamente, busca para atrás para que tenga el jugador Maxi Ateya, Ateya que la juega para adelante nuevamente, la tiene Nocetti, Nocetti que quiere buscar, rebota cuando lo está buscando su compañero, esto va a ser lateral nuevamente para la Liga de Ayacucho, que empata aquí en el San Martín 0-0 la Liga Ayacucho, ya queda afuera mientras que Tandil todavía tiene la posibilidad de clasificarse como mejor primera, con el empate lo está haciendo. Viene el centro rápidamente, saca perfectamente Rafa Fernández, la busca rápidamente ahí el conjunto Ayacucho, recupera, mete en un centro, rebota, mete un caño y revienta, no la para primero Jero Curcio, ahora sigue a remeter, rebota en el número 11, hacemos referencia a Ramón de Hoyos, saque de arco para Francisco García que lo va a hacer ahí tranquilo con pausa, ordena el equipo primero, pone el esférico en el piso y va a jugar corto, me parece Felipe Rodríguez, ahora sí lo tiene el jugador tandilense, me refiero a Jero Curcio, perdón, viene rápidamente, busca a su compañero, se equivoca en salida, revienta Maxi Nocetti que no quiere problema, Mateo Nocetti, lateral para la Liga Tandilense y el esférico que se va afuera. Bueno, tendrán que meter el esférico ahí patea el técnico de Ayacucho. Bueno, lateral que hace rápidamente Arrascaeta, buscando un compañero arriba de la peina. Primeramente de Ayacucho, la quiere recuperar ahí intentando Teo Ferreira. La recupera rápidamente Arrascaeta para arriba. La pelota que se le va y esto es lateral cuando intenta hacer un sombrerito para Ayacucho. Se viene Ayacucho en esa jugada, pero atento primero Rafa Hernández que manda el esférico lejos. Le intenta recuperar a Ayacucho, le intenta Maxi Ateya. La recupera ahora sí, la tiene Maxi Nocetti. Nocetti que mete a buscar el centro buscando a su compañero. Primero llega Rafa Fernández que la hace rebotar. Lateral para saque de arco para el equipo local que con el empate se está clasificando. Ya llevamos 10 minutos de este primer tiempo. Sale rápidamente ahí Jero Curcio. Curcio que lo quiere poner a correr a Arrascaeta, que va a llegar. Sí, llega perfectamente el número 4 tandilense. No llega, ahí se va de por fuera. Lateral para la visita que va a hacer rápidamente Isidro Beltrán. La quiere buscar rápidamente para el número 10, para Mastronardi. Mastronardi que juega para adentro. La quiere buscar para atrás para que tenga Ateya que la quiere abrir. Así la quiere abrir, abre perfectamente. La tiene el número 9, Mateo García. García que juega para atrás para que reviente Lautaro Rodríguez. La recupera el conjunto tandilense, la recupera Ayacucho. La tiene Mateo García que la juega para adentro, la deja pasar para que tenga el Mateo Nocetti. Nocetti que abre el esférico para que lo buscara Mastronardi, pero primero rebota y la recupera nuevamente. La tiene Isidro Beltrán. Beltrán ahora sí que la va a poner a correr a su compañero número 9. Quiere peinar, cabecea primero Felipe Rodríguez. Y el arquero García, Francisco García, se queda en el esférico para darle calma y seguridad. La va a jugar corto, no, casi que lo presionan ahí a García. Revienta Francisco García Alejo buscando algún compañero arriba. Primero va a llegar Amador López. López que la tira para arriba para que vaya a correr su compañero. Va a llegar, sí, llega perfectamente el número 8, Cipriano Lagos. Lago que lo juega para adentro para que tenga Teya que va a abrir el esférico. Sí, va a abrir para que tenga el número 6. Hacemos referencia a Lauriano Rodríguez. Rodríguez que va a pasar llegando a mitad de cancha. La abre para que tenga Isidro Beltrán. Ventra que tiene el esférico, o sea, amaga, se cierra, se traba y sigue el número 3. Tendrá que jugar para atrás, hace una maga y pasa perfectamente el lateral izquierdo. La juegan para Nocetti, ya tiene Nocetti que va a meter un centro, quieren peinar, pero atento primero Rafa Fernández que manda el esférico lejos. Revienta como puede, para casi que deja una contra para Tandil. La quiere peinar por arriba, muy bien Lau Rodríguez. La recupera Tandil y se viene el conjunto tandilense. Y la abre rápidamente, se viene Tandil, mano a mano, va a meter el remate, tiró, gol. ¡Gol! De Tandil, Josu Irigaray, el número 7 tandilense. Abre el marcador en 12 minutos. Tandil está ganando aquí el partido. Se está clasificando como mejor primero de su zona. Tandil 1, Ayacucho 0. Irigaray, el autor del gol.
1: Un hermoso gol, muy linda jugada construida. La vamos a ver, ahí la vemos. Acelera. Paso filtrado. Muy buena definición porque define por abajo, cruzado, y el arquero no llega, así que marcando el primer gol de Tandil, que lo pone como número uno en la tabla.
0: Lo pone como primero en la tabla, muy bien ahí José. Qué mano a mano, ¿no? Porque prácticamente atacaban dos, defendía uno, podía haber jugado para adentro, el remate muy bien de Irigaray. Pone ahora sí a su equipo arriba, el equipo tandilense que se encuentra 1-0 arriba en el marcador. Tiro libre para la Liga de Ayacucho. Estamos en 13:30. 2 en la barrera pone García. Lo va a poner a Urrutia por un lado. Y el otro que parece que mal veo es Rafael López. No, el número 11, perdón. Teo Ferreira. Bueno, se viene el tiro libre. Viene el remate. Tiró. Remate desviado de Ayacucho. Saque el arco para Tandil, que lo gana 1-0.
1: Una cosa muy importante que me parece del gol, de la situación del gol, es el pase, la pelota que le pone el número 10, sí. López, el número 10 de Tandil, le pone la pelota bárbara a la carrera, lo deja con una buena posición para poder definir. El tiempo que le queda al delantero, a Irungaray, el tiempo que le queda para pensar dónde va a poner la pelota, para definir, para colocar la pelota abajo, creo que la gran mano se la da al número 10 López, con el pase preciso a la carrera para darle todo ese tiempo, y cuando llegue a conectar con la pelota poder cruzársela al arquero.
0: Muy bien, así la tiene Maxi Ataya, que habla rápidamente, lo deja pasar ahora a Lorena Rodríguez, que va Rodríguez con el esférico, mete un centro, no lo busca a su compañero número 10, hacemos referencia al jugador número más Tronardi 10. Lo presiona muy bien, se quiere meter, mete un centro, frena, maga, mete el rebote. Esto va a ser lateral para la visita, que está perdiendo 1-0. Yagucho quedaba eliminado ya. Lateral que va a ser Isidro Beltrán. Beltrán que va a jugar para adelante, buscando a su compañero, lo marca muy bien ahí. Arrascaeta y no lo deja moverse, prácticamente se quiere dar vuelta, no puede. Y el esférico que se va, y esto va a ser córner, dice el árbitro. Bueno, estaba más cerca el árbitro que nosotros, no. Saque largo, entonces, bueno. Fue raro esa situación ahí, porque se acerca el córner. Prácticamente que empata el ataque a Ayacucho. Bueno, saque el arco que va a ser García. La jugó a corto nuevamente, sí. La jugó para acá corto para que tenga nuevamente Curcio que hable rápidamente a buscarlo a Lolo Pardo. Se equivoca. La recupera rápidamente Ayacucho. La juega para atrás para Juan Dimo. Dimo juega para adelante, yendo a buscar a su compañero. La recupera Lolo Pardo. Ahora sí la tiene Rafa López. Rafa que sigue con la pelota. Abre rápidamente para Arrascaeta, pero se equivoca y sale rápidamente. De contra lo quiere poner a correr su número 9, Mateo García. Pero atento al otro García, el arquero. Ese que va en esférico. Esférico que ya abre rápidamente para Pardo. Pardo que quiere rebota justo. Y la tiene nuevamente Felipe Rodríguez, que revienta para el medio buscándolo a un jugador Rafa López. Busca por arriba, la recupera Tandil. Sorprende muy bien ahí Cipriano Lagos. Lagos con el esférico, sigue Lagos con el esférico. Lo quiere poner a correr ahí a su compañero. Hacemos referencia a Ramón de Hoyos, que no llega. Y es saque del arco para la Liga Tandilense, cuando estamos en 16 minutos 40.
1: Lindo partido, la verdad que cómo se nota la diferencia de edad, ¿no?
0: Sí.
1: Entre en el posicionamiento, en cómo se colocan los jugadores dentro de la cancha, cómo recorren la cancha.
0: Este corto porque viene rápidamente ahí, sin regar de vuelta, pero lo presiona perfectamente, la tiene rápidamente José Urigaray, el autor del gol. La va a jugar para atrás y para que tenga nuevamente Teo Ferreira. No va a conectar bien, y esto va a ser lateral, perdón que te interrumpí, José, pero era prácticamente un mano a mano que tenía Tandil, se le abrió mucho a Urigaray y terminó en el lateral para Ayacucho.
1: Se le terminó yendo larga la pelota, como se suele decir, pero lo que sí vemos en el desarrollo del juego es una ubicación de los jugadores en la cancha ya muy interesante, una velocidad, una potencia. Vamos con esa.
0: Y se viene rápidamente Irigaray, tiró Irigaray, remate desviado, el número 7 nuevamente, saque el arco para Ponce.
1: Está encendido, encendido el 7 de Tandil. No lo habíamos visto jugar antes, ¿verdad?
0: Nunca lo vi jugar a Josué Irigaray. Muy bien, el número 7 está, se lo siente cómodo por ahí, en esa posición, y bien acompañado también.
1: Sale sí, rápido. Y muy, muy rápido, ¿no? Un jugador muy rápido, muy veloz.
0: Sí.
1: Y eso marca la diferencia en esta categoría.
0: Recupera nuevamente a Ayacucho. Revienta rápidamente para poner a correr a Mateo García. La recupera ahí. Perdón, era el Lagos. Lagos que remata. Lagos remata desviado. Saque el arco para Tandil. Se me complica el número 8 y el número 9, porque el amarillo es medio difícil ahí. Mucho no se logra ver. Por ahí a veces cuando uno hace las camisetas a veces no piensa en los relatores cuando... No digo acá, en el fútbol en general nos pasa que a veces hay camisetas que te cuestan verlas, salvo alguna descripción física de algún jugador. Por debajo del esférico la recupera nuevamente Ayacucho. La tiene ahora sí el número 8, Lago que abre el esférico para adelante, para que tenga a su compañero. Frena, quiere pasar, se cae. Y ahí sí, falta.
1: No lo piensan en estas categorías. en el amateur, en el amateurismo, podríamos decir, pero en el profesionalismo es súper importante el diseño.
0: Sí, sin duda alguna.
1: Te digo porque vos, todas las camisetas que ves, fíjate que el número se ve bien clarito de lejos, incluso para que el espectador, cuando lo esté mirando, lo vea.
0: También.
1: Y no necesite que el relator le diga qué número o qué jugador lo tiene, sino que lo pueda distinguir desde lejos.
0: La tenía ahí Nocetti, la quiere jugar para adentro. Rápidamente lo ponen a correr buscando a Mastronardi, pero bien atento él, la Liga Tandilense. Cuando se marca que hay una posición adelantada, bueno, va a ser tiro libre, que va a ser rápidamente el número 9, parece que es. Si mal veo, Lolo López, bueno, juegan para atrás. La tiene Rafa Fernández, que va a jugar para el medio. Si la juega para adentro, para que la tenga el número 8, Tomás Urruti. Urruti quiere jugar para adelante. Nuevamente la tiene ahora Fernández. Fernández que la abre para Felipe Rodríguez. Lo presiona ahí Rodríguez, quiere pasar para adelante. Muy bien, le pone el cuerpo y gana perfectamente el jugador Ayacucho cuando lo presiona entre 2, entre 3. Y se pasa muy bien ahí el jugador García, que se mete dentro de la área. Va a meter un centro, tiró el arquero. El arquero García, cuando el remate va al primer palo, avisa a Ayacucho que está despierto. Muy bien por el jugador visitante, porque fue muy buena, le gana muy bien con el cuerpo, buen remate y gana un córner el jugador.
1: El número 9, García, un tanque, un tanque, la pelea toda, la gana, la lleva. Se saca a los defensores con el cuerpo y con los brazos, ¿no? Bien de nuevo.
0: Bien, bien grandote. Bien, me hace acordar.
1: Ahora vamos a ver,
0: Y se viene rápidamente de contra. Lo tiene el jugador Lolo López, que va a llegar al esférico. Sí, va a llegar el número 9. Tiene ahí apoyo. Quiere ver que la juega atrás y la juega para el número 8. La tiene Urruti. Urruti va a jugar para adentro. Sí, la juega un poquito más adentro para que tenga el número 5. Curcio. Se viene Curcio. Tiene remate Curcio. Remató. Remate desviado y que el arquero quiere dejar pasar. La termina tocando. Bueno, esto va a ser tiro de esquina para Tandil ahí. Bueno, por la confianza, pobre el arquero.
1: Vemos la...
0: Por favor, digamos la del...
1: La furiosa de 9 García, de Ayacucho. Se los va llevando con el brazo, se lo lleva puesto todo y mete un bombazo tremendo,
0: Se le termina sacando y con los pies.
1: Protagonista el arquero, la verdad que muy bien a la hora de sacar esa pelota.
0: Va a venir el centro. Primer córner por este lado para la Liga Tandilense. Viene el centro, cabezazo, la saca perfectamente ahí el número 4, Juan Dimos. No pasa el peligro, ahora sí, porque la recuperan muy bien Beltrán. Beltrán que pasa rápidamente, muy bien. Ahí el jugador de Ayacucho frena, la va a jugar para adentro, no, hace una magui, sigue con la pelota al esférico, ahí en sus pies, no se la pueden sacar, lo presiona rápidamente ahí, la recupera nuevamente, es una buena triangulación. Y se sigue el juez, la tiene Ayacucho, lo pone a correr, lo intenta poner a correr nuevamente a Mastronardi y a Mateo García, no va a poder, la pelota que queda en las manos de Francisco García. García que juega corto, la tiene Felipe Rodríguez. Rodríguez juega para adelante para Urruti. Urruti que pasar, le rebota justo al jugador de Ayacucho. Esto va a ser nuevamente lateral, rebota en el número 8 en Cipriano Lagos. Bueno, lateral que va a ser Lolo Pardo. Pardo que juega para adelante, peina como intenta peinar el número 9, hacemos referencia a Lolo López. La recupera la Liga Tandilense, Liga Ayacucho, perdón, Lagos, juega para atrás. Lo van a presionar ahí y le gana la presión. Muy bien, Arrascaeta, se viene Arrascaeta en el esférico, juega corto. Traba perfectamente Isidro Beltrán. Le pone bien el cuerpo nuevamente a Arrascaeta, que la recupera. Es un duelo ahí de titanes. La juega un poco más para atrás para que tenga la Liga Tandilense. Va para adelante para Rafa López. López que se quiere dar vuelta y la juega para atrás para la seguridad de Felipe Rodríguez. Roy va a mandar la pelota para adelante para que busque a Arrascaeta. La tiene Arrascaeta, la pierde y la recupera en la Liga Ayacucho. Y lo van a poner a correr el número 9. Se viene Mateo García prácticamente mano a mano. Y va García, va, se mete el área, tiró. Nuevamente Francisco García, que dice que no. El peligro no pasa, tiene nuevamente el 9 de Ayacucho. La tiene García, la va a hacer rebotar. Se queda vuelta, se mete dentro del área. Va a pasar y abajo perfectamente recupera Rafa Fernández. Saca Fernández muy bien, buscándolo al Lolo López. La tiene López, al piso va intentando Isidro Beltrán. Y la pelota que queda para Arrascaeta. Arrascaeta que reviente y la manda lejos. La busca intentando Laureano Rodríguez. Rodríguez para adelante para que la tenga Beltrán. Se viene Beltrán con el esférico, juega para adentro para la Liga Ayacucho. La tira rápidamente para que la tenga ahora el número 10. Cuando le hacen una falta al jugador Mastronardi, tiro libre para la Liga de Ayacucho. José, que recién.
1: Ahora, qué bien, García, cómo me gusta. Cómo me gustan esos nueve. Me gustan esos nueve peleadores. Me hace acordar al Gordo Sala, ¿viste?
0: Sí.
1: Ocupa todo con el cuerpo y tiene una misil en la pierna.
0: Remate fuerte, viene ahí por el otro.
1: Me gusta ese oficio. Acá estamos viendo la rep, me gusta ese oficio de cubrir, de esconder la pelota, que no todos los nueve lo tienen.
0: No.
1: Y donde sí tiene lugar, le pega.
0: Que es lo importante. Mira el remate a las manos seguras de Francisco García.
1: Le falta efectividad, pero me gusta mucho no solo la actitud, sino también la forma de juego.
0: Muy buen juego tiene Ayacucho, que lo presiona bien de ratos a Tandil y le complica la salida.
1: Sí, las dos jugadas claras que hemos visto de Ayacucho ha sido protagonista el número 9.
0: Sí, sin duda alguna.
1: Y ha tenido mucho que ver la fuerza que tiene, y cómo defiende la pelota, cómo logra esconder la pelota debajo de la humanidad y ir para adelante en la jugada. Y eso le da una característica un poco vista a este edad, ¿no?
0: No, obviamente. La tiene ahí rápidamente Rafa López al piso, perfectamente la recupera. Ahí el número Maxi Ateya, 5. La tiene Ateya que la juega para atrás. La tiene Laura Rodríguez. Rodríguez frena, maga y pase, lo va a poner a correr a su compañero Beltrán, que pasa el ataque, pero primero va a llegar Rascaeta. Perfectamente el número 4 que revienta lejos. No, sigue con el esférico. Muy bien ahí el número 4 tandilense. La juegan para adentro. La tiene ahora sí Ferreira, Ferreira que juega, se equivoca y recupera nuevamente la Liga de Ayacucho, que se viene nuevamente presionando. Y Rafa Fernández, que está ahí atento para quedarse con el esférico, la pasa cuando lo presionan, buscándolo ahora sí al Lolo López, que la intenta peinar para bajársela a Josu Irigaray. Y esto es lateral para la Liga Tandilense. Como que se nos apagó un poquito el número 7, que recién lo elogiamos de Tandil. O le cuesta por ahí llegar bien el balón adelante, José.
1: Le cuesta, sobre todo porque perdió ese 4-3-3 del inicio, digamos, que lo hacía muy rápido a mitad de cancha para adelante, que le dio el gol. Y lo vemos al 10 de Tandil, a López, mucho más retrasado, peleando la mitad de la cancha y no siendo ese creativo que necesita de mitad de cancha para adelante, que recibe, piensa, busca espacios, y mete pelotas filtradas y diseña un poco la estructura del juego ofensivo. Eso lo perdió Tandil, y lo perdió porque el número 10 se retrasó mucho. Empezó a jugar en la mitad de la cancha y se empezó a dividir más el juego, ¿no?
0: Sí, tal cual, como vos decís ahí, José. Divide el juego, le dio protagonismo a Ayacucho bastante. Veremos Tandil, que tiene la ventaja, si la puede mantener, ¿no? Tiro libre para la Liga Tandilense cuando ya estamos prácticamente en 27 minutos de primer tiempo. 2 en la barrera va a poner el arquero Ponce. Veremos ahí el tiro libre, que si mal veo...
1: Hay que prestar mucha atención a las pelotas paradas, porque en esta categoría son...
0: Vitales.
1: El 80% de los goles vienen de pelota parada.
0: Viene el centro a buscar un cabezazo, la peinan ahí, tiró, pasa por delante del arco. Nadie la puede soplar. Esto va a ser saque de arco para Ponce. Para ventaja si la puede mantener, ¿no? Tiro libre para la Liga Tandilense cuando ya estamos prácticamente en 27 minutos de primer tiempo. 2 en la barrera va a poner el arquero Ponce. Veremos ahí el tiro libre, que si mal veo...
1: Hay que prestar mucha atención a las pelotas paradas, porque en esta categoría son...
0: Vitales.
1: El 80% de los goles vienen de pelota parada.
0: Viene el centro a buscar...

0: Las pelotas paradas, sobre todo los tiros libres largos y cruzados, son muy difíciles de rechazar. Sobre todo porque hay una falta de ejercicio de la marca en zona. Entonces la pelota siempre termina pasando el segundo palo. O pica o hay algún rechazo o un roce que deja la pelota siempre en el segundo palo y eso genera mucho peligro.
1: La tiene ahí Rafa Fernández cuando lo va a presionar Ramón de Hoyos. La juega, la intenta jugar para Rascaeta. Se equivoca ahí el número 4. Bueno, esto va a ser lateral para Ayacucho. Rápidamente que lo va a hacer. La tiene Isidro Beltrán. Beltrán que la quiere jugar para adentro. Quiere pasar. Rebota en el equipo de Daniel Juar. Daniel se la recupera nuevamente. La tiene Rafa López. López que la juega rápidamente para adentro para que la tenga Lolo López. López que juega para atrás. Para que la tenga un ratito Tomás Urrutia. Pasa a mitad de cancha el jugador Tandilense, el número 8, que lo juega para adelante para que la tenga el 9 López, que lo quiere poner a correr a Lolo Pardo. Cuando lo chocan entre dos, le hacen un sanguchito. La linda primera amarilla del partido. Discúlpame, José, te digo.
0: Linda camiseteada. ¿Cómo me gustan esas camiseteadas cuando lo van agarrando?
1: Amarilla para Mateo Nocetti. Bueno, primera amonestado del partido en 29 minutos prácticamente de Ayacucho, el número 7, José. Cuando Tandil va a tener un lindo
0: tiro. Te voy a decir que vi el partido anterior y veo el partido este de la sub-15. Me gusta mucho esta formación.
1: Otra actitud se lo ve
0: otra
1: también.
0: Otra formación muy aguerrida, muy rápida. Una formación de transiciones muy rápidas. El 3 estaba jugando de extremo prácticamente.
1: Sí.
0: En esta jugada y avanzó
1: muy bien. Viene el centro que tira Ferreira. Pelota que pasa por delante del área. Y se va al lateral, bueno, cerquita ya del banderín del córner lateral para Ayacucho, que pensamos que sería más peligrosa esa jugada. Terminó desperdiciando nuevamente la posibilidad de la Liga Tandilense en esta oportunidad. Cuando ya intenta presionar nuevamente, la tiene el número 10, Mastronardi, que juega para atrás para que la tenga la Amador López. López que la va a jugar cortito, sí, se la va a jugar ahí cortito su compañero Juan Dimos que quiere avanzar un poquito, no lo presionan, buscando a su compañero que intenta meter un taco, no va a poder ahí el número 11, hacemos referencia a Ramón de Hoyos. Revienta en el esférico lejos para que sea el lateral, que ya lo hace rápidamente Juan Dimos. La peinan para adelante, la tiene ahí Lolo Pardo quiere jugar para adelante, pero muy bien atento López. Amador López que la juega rápidamente para Lau Rodríguez que la quiere poner para Isidro Beltrán, que pasa a mitad de cancha. Se viene Ayacucho en el ataque, lo van a presionar y entre dos quiere seguir. Ponen muy bien el cuerpo, cubren el esférico. La pelota que se va para afuera, viene ahí por Arrascaeta. Cuando Isidro Beltrán pasa al ataque, lo complica un poquito al conjunto tandilense. Lateral que hacen rápidamente, intentan buscarlo ahí a Rafa López, que se equivoca. Revientan para arriba buscando ahí la presión, pero primero Amador López que la manda para el otro lado, buscándolo a Juan Dimos, pero va a llegar Lorenzo Pardo. Traban perfectamente, ganan muy bien el número 7, hacemos referencia a Nocetti que está molestado. Se viene el número 7, sigue ahí, mete un remate bajo, el rebote justo. Qué venenosa esa pelota, que la confianza de García casi que se fumó y le termina pegando en el codo, José.
0: Sí, fue muy buena jugada. Otro, el 9 y el 7 de Ayacucho tienen una polenta bárbara. Nocetti y García, me parece que han sido los más grandes protagonistas de la selección tandilense hasta lo que va el partido. Justo estaba en el momento en que iba a lagar el cambio del número 3. El número 3 Pardo entró porque salió Di Lolo, que jugó los partidos anteriores, y sí, creo que le da esa firmeza. Ahí lo vemos Rengo, ¿no? En la pelea quedó Rengo. Pero muy bien García peleándola. Como se dice en la cancha, metiendo el culo y sacándolo al número 3 para afuera y encarando para adentro.
1: Sí, la verdad que muy bien por el número
0: Nocetti, que 9. La verdad que tiene una fuerza bárbara.
1: Ahí lo veíamos que se levantaba, bueno, el jugador, decíamos recién, Lolo Pardo, que había ingresado, fue uno de los cambios para hoy. Va a ser tiro de esquina nuevamente, que ya va a ser Ramón de Hoyos. Sí, viene el derecho, viene el centro, buscar algún cabezazo, peinan justito perfectamente ahí el jugador tandilense. La tiene nuevamente el número 5, Maxi Ateña.

0: Que busca a su compañero rápidamente para adentro, meter un centro. No va a llegar el centro porque el esférico se va para afuera. Va a ser saque del arco para Francisco García, para la selección tandilense, que en 32 minutos, casi 33, está ganando por la mínima con el gol de Josu Irigaray. Sale rápidamente, ahí se equivoca casi Urrutia. Revientan para arriba buscándolo. El número 10, Rafa López. Se viene López con el esférico. La quieren jugar rápidamente para Pardo. Pardo que se frena. La jugará cortito o se va a animar para ir adelante. No, la juega para adentro. La tenga el número 10, López. López para Curcio. Viene arriba buscando rápidamente para arriba. Arrascaeta. Era el jugador Ferreira que buscaba Arrascaeta. Se viene Arrascaeta. Lo hace pasar. Quiere seguir. Sigue Arrascaeta. Mete un centro. Centro pasado ahí. Del jugador número 4, bueno, será lateral para la Liga Tandilense, para la Liga Ayacucho, perdón. Viene Arrascaeta, que no dio por perdido ese esférico, sin embargo, el centro no fue muy bueno. Pelota que se iba, la recupera rápidamente Nochetti, Nochetti que va para abajo, la recupera ahora sí Rafa López, López que lo pone ahí a su compañero número 11, Ferreira. Ferreira quiere pasar, dicen que hay falta, no, el árbitro sale ahí, Ayacucho para adelante. Abre en el esférico, la tenga nuevamente Beltrán, Isidro Beltrán, que lo quiere poner a correr ahí, el número 9, García, la recupera nuevamente Ayacucho, lo cambian rápidamente para que corra y se sume aquí al ataque del jugador de Ayacucho. Hacemos referencia al número 7, Nochetti, Nochetti que se viene, lo van a presionar, Lolo Pardo hace una gambeta por un lado, sigue ahí Nochetti con el esférico, se mete dentro del área Nochetti, frena, nada, dice el árbitro. Dice nada cuando todos acusan.
1: Vamos a ver porque para mí la engancha.
0: Vamos a ver ahora el esférico.
1: Lo sacó a pasear, Nochetti a Pardo. Es la segunda,
0: La segunda.
1: Está que... muy bien, Nochetti.
0: La pasan rápidamente acá para que tenga Nochetti. Viene Nochetti a frenar. Lo va a pasar ahí. Ahora lo va a pasar al número 8, Urrutia. Se viene el centro. Tiró. Queda casi en el punto para el arquero Curcio, que la revienta por arriba. La recupera Ayacucho nuevamente. Se viene con el esférico. Va bien el remate. Amaga perfectamente ahí el jugador de Hoyos. Ramón que juega para adelante, que busca a su compañero, lo quiere buscar al 9 García, pero atento primero Rafa Fernández. Viene el centro pasadito. Pelota que no se va, la sigue teniendo acá el jugador de Ayacucho. Viene el centro, tiró, remateo. Justo ahí traba la defensa, el peligro no pasa. La tiene Ayacucho nuevamente. La pasan para atrás para Nochetti. Nochetti que va a tirar el remate, tiró por arriba. Ahora sí, se calman las aguas para Tandil. Remate de Nochetti, pasa por arriba del travesaño de Francisco García, saque del arco, José.
1: Vamos a ver la anterior de Nochetti, que lo saca a pasear a Pardo. Pardo no lo toca, pero a ver, me parece que nada se lo lleva. No.
0: En el freno, quizás.
1: Sí, ahí. Yo para mí se lo lleva puesto, ¿no?
0: La pierna ahí, la de apoyo.
1: Sí, para mí es un penal. Muy parecido al anterior, al del arquero.
0: Sí. Para debatirlo.
1: El árbitro se ve que no tiene poca luz.
0: No sé, y eso que son nuevas las luces acá al estadio. Y la recupera Tandil nuevamente. La juegan para adelante. Quiere intentar pasar rápidamente, perfectamente. Rafa López. Viene el remate ahí, tiró. Justito. En el remate que tiraba ahí Lolo López. El defensor que justo la calma para que el arquero Ponce se gane el esférico. Nuevamente avisó Tandil porque fue muy buena esa jugada, José.
1: Muy buena jugada. Definió un poquito tarde para mí. Esperó demasiado. Hizo bien en dejarla correr, pero le tendría que haber pegado antes. Y creo que dudó. Y cuando le pegó, ya el defensor estaba listo para rechazar.
0: La tiene García, que se equivoca en salida. Recupera nuevamente Rafael López. Sigue López. Dice que se levante en esa jugada. Y va a ir a buscar García el esférico. Deja que se vaya. Sí, dijo que se vaya el esférico cuando lo estaba por presionar el jugador Ramón de Hoyos.
1: La vemos.
0: Veamos la anterior, por favor.
1: La estructura de la jugada es la misma del gol, ¿sí? Defiende con tres centrales, el 10 López avanza, en vez de filtrarla para la derecha, filtra para la izquierda y espera un cachito de más. Y cuando quiere acordar ya lo tiene encima al defensor que rechaza.
0: Muy bien ahí por Laureano Rodríguez. Cuando se viene Tandil nuevamente, se mete dentro del área, va a meter al centro, busca pie, tiró para que la tenga Arrascaeta y justo traban perfectamente la defensa y la saca. Intenta respirar Ayacucho, que sale de contra y tiene espacio. Lo ponen a correr a García, se va García. Va el número 9, pero en posición adelantada. Mateo García, el 9 de Ayacucho. En esta estaba medio como Guanchope Ávila, me parece. Aunque fue buscándola. Respira Tandil porque si estaba